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12: 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Este especial se lo vamos a dedicar a una de las bandas más grandes de los últimos tiempos. Hace 17 años comenzaron el sueño de que su música llegara a millones de personas, cosa que a base de esfuerzo y disciplina han logrado, pues el trabajo es la suerte. El cariño que la gente siente hacia ellos ha permitido que cada uno de los sencillos que lanzan se convierta en un éxito rotundo, logrando colocarse en los mejores charts de popularidad. Millones y millones de visitas y escuchas mensuales en plataformas digitales han permitido que sean una banda histórica, pisando también los recintos más importantes de México, Estados Unidos y hasta Canadá. 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

0: 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Mazatlán, Sinaloa, fue testigo del nacimiento de una banda que en su honor llevaría sus iniciales. La banda MS comenzó a idearse desde el año 2002, cuando Sergio Lizárraga decidiera reunir a varios amigos que formaban parte de otras agrupaciones, con el único fin de crear un patrimonio propio.
1: Ha tenido ese espíritu de liderazgo, no siempre. Él es un hombre muy de muchas, mucha iniciativa.
2: Inteligente.
1: Cada quien tocamos en diferentes bandas. Varios eran amigos desde hace, de toda la vida.
2: Okay. Así.
1: Entonces, un día se le ocurrió a él hacer una banda. A mí me lo propuso, en la banda que estábamos antes de banda MS, estábamos juntos, él, mi compañero Jairo, Javier y yo, y él me propuso, ¿sabes qué te parece? Hacemos una banda, y decidimos, en el 2003, en el 2002, decidimos que fue un 16 de junio, donde decidimos el 16 de junio del 2003, o sea, un año después, cada quien donde esté, en la banda que esté,
2: la deja.
0: En aquel momento el futuro era incierto, pues se arriesgaron a empezar de cero, tocando en distintas marisquerías, restaurantes y cantinas.

0: 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La banda MS probó trabajar de una manera distinta a otras agrupaciones, pues decidieron que todos los integrantes aportaran ideas y fueran tomadas en cuenta de la misma forma. Es decir, no había una figura de único dueño.
1: La mayoría teníamos conociéndonos muchos años antes, o sea, empezamos juntos en la música. Entonces, siempre fueron buenos músicos. Entonces, cuando empezamos a hacer esto, lo que más nos motivó, obviamente, no fue ser diferente, sino tener una organización propia donde trabajáramos, pues, en bodas, 15 años, lo que se ofreciera. Y ser dueños de nuestro propio destino, ¿no? De repente, en otras agrupaciones tenías muchas ideas en tu cabeza, pero simplemente, pues, no eras tomado en cuenta, ¿no?
0: El hecho de que los integrantes se conocieran desde hace muchos años y que todos tuvieran el mismo objetivo hizo que una armonía existiera dentro del ambiente de la banda, lo cual se ha visto reflejado desde aquel 16 de junio del 2003. Banda MS, en especial es la mejor.
2: Comadre, quisiera esta noche dedicarle algo a usted porque quiero. Usted me cae muy bien, compadre. Sabe lo que yo lo estimo. Usted es mi hermano. Usted es mi hermano. Y dígame, usted sabe que todo lo mío es de usted.
3: Neta.
2: Todo lo mío es suyo porque de tanto que lo aprecio, compadre. Muchas gracias. Dígame usted qué le gusta, compadre, y yo.
3: Me gusta su vieja.

0: hasta balazo nos vamos.
1: Le estoy diciendo lo que usted para mí, compadre, lo hermano que lo consideraba. Y fíjese que está yo bien enojado, pero me puse a pensar, ¿cuál vieja? No tengo ni vieja.
2: ¿Le recuerdo cuál vieja?
1: Pues dígame cuál, yo no tengo vieja, compadre.
2: La vieja de ayer.
1: ¿Cuál?
2: ¿Se acuerda cuando fuimos al bar?
1: ¿Al bar de ayer?
2: La que estaba, compadre, por un lado, sentado al lado mío.
1: Anda meando fuera del hoyo usted, compadre, está loco. Fíjese yo lo que le voy a decir. Compa,

0: Y no soy como usted, ahí en el bar.
1: ¿De qué o qué?
0: Y yo no tomo de gorra.
1: O sea que me está diciendo...
0: ¡Horror estoy diciendo, compadre! ¿Cómo lo ve? Vamos a ver cómo nos toca.
1: O sea, ¿cómo es? ¿Eh?

0: Ah, y ya con eso tengo que asustarme, ¿o qué? ¿Por qué?
1: No, pues siempre le andas cagando. Eso era para que te fueras al suelo. Te di 10 balazos.
0: Y ahí estoy de menso. Yo pago la cuenta, ni bronca.
1: Comedido.
0: Baboso. Guarda su pinche pistola.

0: ¿Cuál gato, güey?
1: Usted es el gato del gato del gato del gato del gato del gato del gato del gato del gato del gato del gato del gato del gato del gato del gato del gato del gato del gato del gato del gato del patrón.
0: Según tú, ¿quién es el patrón?
1: Aquí lo tiene enfrente, compadre.
0: ¿A dónde? Que no lo veo. ¿Dónde?
1: Voltea para abajo, ¿no? Un poquito para que vea. Ahí está. ¿En qué me quedé? No les permito una ofensa. Y acomódense bien.

0: soy un hombre inteligente.
1: Son dos cosas muy importantes que debes de tener en esta vida. ¿Qué es lo que a mí me sobra y a usted le hace falta?
2: ¿Qué cosa según
1: usted? Talento y inteligencia.
2: ¿Y por qué de talento?
1: Talento.
2: Para usted el talento es esto.
1: Sí. Si talentillo, si no le cree, tóquele, pálpele.
2: Si talentillo gacho que tiene.
1: Pero cuando enoja.
2: Inteligencia, no acabó ni el kinder, huevón. Ya acabó el kinder, aunque sea baquetón. Plastilina 3 reprobó. Ya se paró.

0: Ustedes digan, ustedes díganle. No, pero espérense, espérense. Desde y se va de la empresa.
1: 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El trabajo comenzaba a llegar muy seguido para la banda, pues los buscaban de muchas marisquerías y restaurantes. El inicio no fue nada fácil, pues no a todos los comensales les gustaba escuchar a una banda sinaloense a la hora de comer, por lo que en alguna ocasión les pagaron, pero no para cantar, sino para callarse por 2 horas.
2: Y hay momentos en que un día me llegó un cliente y me dice, nada, estábamos tocando La Calentona. Después de la primera canción, sin mala, la mesa. Me dice, ¿cuánto cobra la hora? Y le dije, 1,200. Ok, te voy a pagar 2 horas. Paga. ¿Cuál quiere? Ninguna. Siéntese, por favor, dice. Déjame comer a gusto.
1: En un día de trabajo en aquellos lugares, la banda conocería a quien se convertiría en mancuerna de Gualo Silvas, Julión Álvarez.
3: Así me toca conocer los integrantes de Banda MS en una de las marisquerías. Y ellos me invitan a formar parte, a hacer la Banda MS. ¿Sabes qué? Andamos haciendo una banda. ¿Quisieras integrarte? Sí. Ah, bueno, sí. Pues entonces ya eres parte de, pero sigue cantando allá, porque pues, imagínate, tanto músico cobraban la Banda MS en entonces, como 80, 70, 80 pesos la canción se cobraba.
1: Banda MS. 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

0: 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Julión Álvarez llegó a la MS a brindarle su potencia de voz, la cual sobresalió de inmediato, logrando así grabar un par de producciones, de las cuales se desprendieron los primeros sencillos de radio de la banda. Sin embargo, la relación laboral no duró mucho, por lo que continuaron su camino por separado, lo cual afectó de cierta forma a los sinaloenses.
1: Sinceramente, nos pegó un poco en lo... en lo anímico, al principio sí. Es como cuando te deja la novia, ¿verdad? Y dices, pero era necesario, pues sí, sí. O sea, cuando no hay cuando sabes que hay cariño, pero que hay cosas que no pueden llevar la relación de una manera sana, y esto pues es lo mejor. Fue lo mejor para él y fue lo mejor para nosotros. Cuando sale Julión, dejó dos discos grabados, dos discos que fueron un éxito. Un disco de corridos y el disco donde viene Mi Mayor Anhelo, que fue un éxito. Y el decir, vamos a borrar la voz de Julión para meterla de Aranda, como, en serio.
0: Luego de esta salida, la banda MS tuvo que buscar un vocalista que ocupara ese lugar tan grande que dejó el chiapaneco. 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

0: 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Tras la salida de Julión Álvarez, se dieron a la tarea de contactar a Alan Ramírez, quien fue su compañero en otra agrupación. Sin embargo, no quería unirse pues no le tenía mucha fe a la banda, por lo que acudieron al chiapaneco para que los ayudara. El arranque de Alan con la MS no fue sencillo, pues tenía que hacer la voz similar a la de Julión para que la gente no se confundiera o dejara de seguirlos.
1: Al principio, cuando le grabamos esos discos, tenía que hacer la voz muy parecida a él para que no se notara mucho el cambio. Conforme fue la banda avanzando, como empezamos a grabar más discos, empecé ya yo como con mi estilo de voz. También mis compañeros que me ayudaron a encontrarlo, porque yo, como te digo, yo tocaba trompeta, pues yo no estaba tan preparado para lo de la cantada.
0: A pesar de esto, el cantante y Gualo Silvas sobresalían tanto que fueron tentados por la banda El Recodo para unirse a sus filas.
1: Cuando entro yo a MS, como a los seis meses más o menos, me habló a mí El Recodo. Yo cuando entro a una agrupación, creo que soy de las personas que se ponen la camiseta. Sí. Y pues hablé con mis compañeros y me dijeron, ¿sabes qué? Pues lo que tú decidas está bien, te vamos a apoyar. Y pues lo que hice fue quedarme aquí con Banda MS. Ya tengo 13 años. Y bueno, creo que fue la mejor decisión que tomé.
2: Cuando él le habla y no se va, me hablan a mí. Después de Banda Recodo. Sí, también.
0: En ese momento ni Gualo ni Alan abandonaron a la MS, lo cual ha sido bien recompensado con el paso del tiempo.

0: empieza a molestar el cuello. Y ahí es cuando la bala sin fuerzas, en cuanto entra, se viene despacito y me pega en el huesito que tenemos aquí, que nosotros le decimos la campanita. ¿Eh? Ah, pues pega ahí, baja todavía, vuelve a subir y aquí arriba se queda atorado. Me bajan el hotel, me llevan para el lobby, del lobby empiezan a cerrar todo el hotel, me llevan a un restaurante. Le piden primeros auxilios al hotel, me dan una gasa, le pongo una gasa, regreso otra vez, le llaman a la ambulancia 20 minutos.
1: Ha sido el episodio más traumático para Banda MS, para todos.
2: El rápido accionar de su entonces manager, Andrés Osuna, le salvó literalmente la vida al cantante, pues lo llevó al hospital para que lo intervinieran sin esperar a la ambulancia.

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Durante el paso de los años, la banda MS ha encontrado su propia identidad, logrando colocarse en la cima durante muchos años seguidos, probando las mieles del éxito que tanto soñaron. Todo esto ha sido gracias a la complicidad de muchos compositores como Horacio Palencia, Espinoza Paz, Edén Muñoz, entre muchos otros. Son la banda que más ha roto récords de asistencia en los Estados Unidos, superando artistas como Justin Bieber. Además, se colocan como la agrupación mexicana más escuchada de la historia en Spotify. E hicieron historia también al realizar un dueto de manera orgánica con el rapero Snoop Dogg. Todo esto lo han conseguido gracias a su público que se mantiene siempre firme apoyando a los sinaloenses. Estos 17, casi 18 años de carrera son tan solo el inicio de una leyenda llamada Banda MS.

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1: Sí. 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
9: Iniciamos, oigan, de pachanga. Ya son las 7:12 minutitos terminando este especial. Ya saben, especial es la mejor que tenemos los viernes, porque los viernes ya saben que cerramos con broche de oro cada semanita. Te saluda Pati Alejandra, patita, patito, color de café. Si tú no me quieres, yo ya sé por qué, y es porque ya tienes planes. Ya sé qué vas a hacer el día de hoy en viernesito. Y bueno, espero que entre los planes esté quedarte conmigo escuchando la mejor Zacatecas, porque tenemos, ya sabes, tus complacencias al número de WhatsApp. Número de cabina es 493-93-213-40. Es número de WhatsApp, ahí donde puedes dejarme audios, mensajes, imágenes, videos, todo lo que estás haciendo y lo que vas a hacer también en viernesito, en Beviernes, aquí cuéntamelo en ese número. Te repito, 493-93-213-40. Son las 7:13 y tenemos también 18 grados centígrados por aquí en Fresnillo, Zacatecas, que por cierto, bueno, hace rato sí llovió, dije, no, ya no me arriesgo, oigan, ni a salir de plano porque, pues bueno, llegamos apenas hace ratito aquí al trabajo y cuando venía en carretera, la verdad, en el camino, escuché a alguien que llevaba este temazo de Capaz de la Sierra, que si no me equivoco, hasta me fijé en el color del carro, dije, le voy a echar su gol por si me está escuchando, iba, no creo que me esté escuchando, yo creo que lleva esta canción todavía porque es para bailar en viernesito y es de Capaz de la Sierra, se llama La Vecinita y llevaba esta canción, les digo, un carro rojo con color negro, según yo, si no me falla la vista. Ahí le mandamos un saludote porque me dio esa idea de poner esta canción el día de hoy. Es La Vecinita, sí señor, y seguimos con más en este viernes 10 de julio 2026, día también de San Nicanor. Nicanor, para todos los que llevan este nombre, oigan, un saludo y felicidades también en el día de su santo. Vamos para acá con esto, que es La Vecinita 714. Yo soy Pati Alejandra y esto es De Pachanga.

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2: Hay que subir este tema, oigan, de Capaz de la Sierra para iniciar con pie derecho. La vecinita a sonar y es viernesito. Ya lo sabe también por acá Toñita Torres desde California. Ya se andan reportando nuestros paisanos. Gracias, hermosa. Bendiciones para ti porque dice: buenas tardes, chula. Ya que andamos duranguenses, dice: complázcame con la canción de Montes de Durango, la de Solo dejé yo a mi padre. Perfectísimo, hermosa. Ya lo tengo por acá listo. A ti, mi Toñita, a tu hermana, a todos por allá también un saludo especial. A la gente aquí en Linda Vista también un saludo. Muchas gracias. Por acá también dice: ay, mi Nelly de Calera, oigan, a toda la racita por allá un saludo. No llovió por allá, mi Nelly en Calera, cuéntanos. Dice: hola, mi Pati, linda noche. ¿Me puedes poner algo que se llama Quiero saber de ti? Y algo, sino que se llama Es muy tu vida. Ájala, andas despechadona hoy que es viernes, ¿verdad? Ya hasta acá huele el despecho, mi Nelly. Dice algo del conjunto Primavera de parte de tu amiga Nelly de Calera. Ay, verso sin esfuerzo, hasta rimó, oigan. Bueno, un saludo también, Nelly de Calera, a toda la gente por allá, gracias. Ahorita seguimos en viernesito, todavía con algo duranguense. Ya le bajamos nada más el ritmo, ¿verdad? Eso sí, pero bien esto que es Solo dejé yo a mi padre de Montes de Durango. Ya son las 7:18 minutitos. Sigue con nosotros en esto que es La Mejor Zacatecas.

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2: Ahí estamos, ya seguimos con más 7:43 minutitos. 7:43. Ya quería que escucháramos de verdad esta canción también de las nuevecitas que trae la dimensión norteña. Y es que justamente, no les miento, hace una semana exactamente, hace unas semanitas estuve estrenando esto que se llama Estoy Jodido Sin Ti. Es una canción que queda perfecto en viernesito. La verdad, dicen por ahí como anillo al dedo. La verdad, esta rola que es justamente Estoy Jodido Sin Ti con dimensión norteña de las nuevecitas, o digo yo, calientitas, ¿no? Recién saliditas del horno. Pero por acá sigo todavía con saludos pendientes. Oigan, ya tuvimos por acá estas canciones, pero debo todavía algunas que me falta por acá. Incluso para toda la gente allá en Santa Elena, Pino, Zacatecas. Dice, buenas noches, Pati, reportándome como siempre. Eso, hermosa, muchas gracias. Un aplausote, oigan, a mi Zaida, a Zaida Calzada, a toda su familia, que siempre está aquí en sintonía. Dice, salúdame a la gente de Santa Elena, Pino, Zacatecas, en especial a la familia Calzada, y también con la canción de las jilguerillas. ¡Ájala! Una de las caras, claro. La de Guarda en Silencio, no más porque es viernes, dice por aquí mi Zaida. Claro que sí, hermosa. Dice, saludos para ti y gracias. Que tengas bonito fin de semana. Y hermosura de Dios, igualmente, bonito fin de semana, mi Zaida. También a toda tu familia y a todos por allá también en Santa Elena, Pino, Zacatecas. Y ya por acá tengo estos temas, pues bueno, pendientes, como lo dije, pero también canciones nuevecitas que ya sabes, siempre estamos pues renovándonos, teniendo todo lo que aquí sale también en el regional mexicano para mantenerte siempre al tanto, entre ya sea chismes, ¿verdad? También no faltan, pero siempre las canciones nuevas de los que dan de qué hablar. Y estoy hablando de Cristian Nodal, porque él sigue con un vals y con este clima apenas así nubladito queda perfecto. Nos vamos con esto y regresamos con unos audios que nos están llegando a este número. Te recuerdo, es el 493-93-213-40, número de la mejor Zacatecas. Yo soy Pati Alejandra y seguimos de Pachanga.

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2: ¿Qué les digo, oigan, de las canciones nuevas que aquí traemos? Y es que justamente Me Despido de Ti es uno de los temas que Alfonsín y también los hermanos Chaires decidieron hacer en unión en este también año 2026. Me despido de ti, pero yo no me despido de ti porque aún faltan 5 para las 8. Pero recuerda que tenemos hasta las 9 de la noche para complacerte y saludarte en esto que es de Pachanga con tu servilleta, Pati Alejandra. Y sigo con audios, ¿eh? Me faltan audios, mensajitos que dicen por acá. Saludos para mi sobrino Juan de Jesús Núñez. Dice, ¡ay, qué bonito! Que hoy es su cumpleaños. Hay que ponerle un pedacito de mañanitas. ¿Cómo no? Y el saludo para Jesús, Juan de Jesús Núñez Cázares, que hoy está cumpliendo años y que cumpla muchos más, ¿verdad? Bendiciones, corazón. Que Dios te bendiga. Dice de parte de su Chilo, su Lidia, de parte de Mari, del chico también, que escuchan por allá en Pozo de Gamboa. Oigan, un aplausote y felicidades, oigan, para el cumpleañero Juan de Jesús Núñez Cázares, que dicen por acá también que hagan rico el mole. Oigan, no, todavía a lo mejor los invitan, oigan, le da ahí, dicen, a colmillo, no, ¿cómo le dicen? A algo regalado no se le ve colmillo, ¿verdad? Así que no, de esta manera hay que valorar siempre toda la comidita y a todos los graduados, a todas las graduadas que están el día de hoy festejándose. Sé que la lluvia a lo mejor hizo que los invitados se atrasaran un poquito, ¿verdad? Tal vez por ahí se atrasaron, pero sí llegaron con hambre y llegaron, ¿verdad? Así que felicidades a todos en sus graduaciones. Ya he visto muchos videos en redes sociales de todo lo que está dándose ahí a cabo, entre obviamente los festivales, las comidas, los regalos de las madrinas, ¿eh? Porque yo he visto bastantes memes ya por ahí también en lo que es Facebook y todos lados donde están las madrinas luciéndose con los regalos. Así que espero sigan así, ¿de acuerdo? Pero felicidades a todos. Nos vamos ya con un temazo ahora sí para cerrar esta primera horita de programación. Pero antes vamos a irnos con mi querido amigo que nos escuchan allá desde lo que es, pues bueno, también Guadalupe, Zacatecas. Y también aquí nos están sintonizando los amigos de la colonia Venustiano Carranza, si no me equivoco. Por aquí de este lado ya está mi refugio. Ya nos dejaron varios audios. Ahora sí, a la 1, a las 2 y a las 3. ¡Échele!
3: Buenas noches, Patito. ¿Cómo estamos?
2: Muy bien, muy bien.
3: Quiero encargar una canción de Jilqueros del Arroyo o Rieleros del Norte, por favor. Que eche una estrella o se vende esta casa. Ahí, por favor. Thank you very much. Chalero. Chalero. Bye, Patito.
2: Eso, igualmente, mi querido refugio. Tenga un excelente y bonito fin de semana. Y es que por aquí ya le encontré. ¡Qué chula estrella!

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0: De programación, sí señores, viernesito, ya son las 8:03 en este viernes, 10 de julio 2026, también como lo dije al inicio, día de San Nicanor, que de hecho, la verdad, no es por ofensa, o sea, no es como con afán de ofender, porque recuerdo que a algunos perros les ponían así, les decían Nicanor, y yo recuerdo como que ese nombre me recordaba a las mascotas, pero no, es día de San Nicanor, y ahorita voy a investigar, porque ya saben que soy curiosilla, y este tema también para ver quién era este hombre, que también obviamente por qué fue canonizado, ¿no? ¿Por qué le dicen San? Así que ahorita por acá tenemos, antes de eso, el número de WhatsApp, te recuerdo, 493-93-213-40, y es que por acá mi querida Adriana está saludándonos, mi Adria, desde Ciudad Juárez, Chihuahua. Por acá ya tengo listo un tema para ti, ¿ok, hermosa? Ya sé que le encantan los príncipes de la música norteña, y hoy viernesito se me hace, que hay examen de tristeza, y es que llega los príncipes de la música norteña con los del Río, vienen con este temazo que es Examen de Tristeza hasta Ciudad Juárez, Chihuahua. Pero antes, échele mi Adria y mande su canción a la 1, a las 2 y a las 3.
1: Hola, hola Pati, buenas noches, bueno, buenas tardes, noches, aquí andamos, ya sabes, hello, hello. Ya ando toda cuatrapeada. Es que es viernesito, ya no sé ni qué día es, pero aquí andamos Pati, saludándote, mándame saludos hasta acá, hasta Ciudad Juárez, te estoy escuchando, ya sabes, bien atareada y un poquito aquí de chance me di para mandarte mensajito. Bueno, Pati, sería todo. Saluditos, te estoy escuchando y muchas gracias con una bonita canción. La que tengas está bien y sería todo. Y aquí nomás, la mejor, con Pati Alejandra.

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2: Ahí estuvo ese temazo de los Tigres del Norte. Oigan, con un saludo muy especial que ya estaba escuchando por aquí en audio. Perdón si me tardé poquitillo, pero ya estaba escuchando primero estos audios de las peticiones que nos dejan. Y es justamente mi Julio Nájar que por acá nos pedía esto de los Tigres, pero él debe un saludo a su esposa. Así que justamente vamos a escucharlo a la 1, a las 2 y a las 3. Échale, mi Julio.
3: Ponme una canción, mi linda esposa, con los Tigres del Norte, Pati Alejandra, para mi esposa María, y mando saludos a la mamá de Lita, a toda la gente que me escucha en Guadalupe, Zacatecas, en todos lados.
2: El saludote, mi Julia, muchas gracias a usted que lo escucha justamente en todos lados, porque estamos en WhatsApp, obviamente, pero directamente desde la página de internet también, ahí en el que es www.b15.com.mx. Escuchamos la mejor y también por ahí 690 de amplitud modulada. Ya sabes, si escuchas en radio 107.9 FM y en la aplicación, que es muchísimo más fácil, oye, que la descargues en la tiendita de tu celular, ya sea Android o iPhone. Ahí estamos como B15 Digital. Cárgala y escúchanos las 24 horas del día, porque seguimos con más canciones. Oigan, ya estuvo mi linda esposa, pero tenemos, claro, rolitas de viernes, ¿verdad que sí, mi Nelly? Y es que por acá me está diciendo que así le puedo compartir una información, y es que la verdad, tengo por acá justo una información que no hemos confirmado también, pero la verdad quiero ya ahorita checarlo para saber si estamos, pues bueno, hablando de algo que ya se ha confirmado o no. Y creo que no, mi Nelly, de hecho todavía no hay comentarios, pues bueno, ya literalmente seguros sobre la participación de Natalia Sutil en lo que es pues la Casa de los Famosos México 2026. Estuvo también siendo una de las candidatas en 2024, se suponía que iba a estar, al final no. Ahora quién sabe si sea realmente una candidata para participar, porque su ex-suegro, de hecho, Sergio Mayer, sí fue parte de este programa, pero a lo mejor no los quisieron juntar, ¿verdad? Dijeron, no, aquí va a arder Troya, y no los juntaron en esa misma edición 2024, pero en esta 26 tal vez sí sea posible que esté. Recuerden que el día de ayer les decía que nada más nuestro querido Aldo Rendón estuvo ya siendo el cuarto confirmado. Hasta el momento solo 4 personitas han sido ya las confirmadas para estar en este reality show también. Y como lo dije, de Hot Spanish estuvo por ahí ya también recuperando su cuenta. Él no ha dicho quiénes van a participar, no, él se lo ha guardado bien, su pecho sí es bodega, pero ya recuerden que hasta noviembre empieza esta temporada de la mansión VIP. Y de hecho, dije, bueno, ya en TV Azteca no quisieron quedarse atrás, y yo sé, ustedes también obviamente saben que estamos, pues bueno, con esto que es la MasterChef House, así le voy a decir, porque es MasterChef 24-7, donde también hay competencia de reality show, pero la verdad que no les ha ido tan bien, dicen por ahí, la verdad, las malas lenguas, que en esto del rating, pues no le ha ido tan bien a como hubiese sido en la granja VIP, también de TV Azteca, que por ahí realizaban este tipo de realities, donde sabemos que las 24-7 realmente sí le funcionan a la gente, que tiene ahí su streaming o otras aplicaciones, mejor dicho, para ver lo que pasa dentro de la casa, ver cómo se comportan esos famosillos, ¿verdad? ¿Qué tal y cómo son? Así que bueno, ya esperemos nuevas noticias, Minelli. Todavía no está confirmada Natalia, pero yo se los voy a hacer saber de primera instancia en cuanto sea, ¿de acuerdo? Ya la noticia nueva. Vámonos, mientras tanto, les recordamos, ya saben, con canciones nuevas citas, porque esto llega de Moy Bobadilla, siendo una de las canciones number one, de las primeras top 5, esto se llama Se Fue. Vámonos, yo también me voy para una pausa comercial y regresamos con más en esto que es De Pachanga, con tu servilleta, Pati Alejandra.
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11: Hola, hola, soy Pati, ¿cómo andan?
12: Hello.
11: ¿Estás aquí escuchándola? ¿Cómo ve? Oiga, saludos de Adela y Gerardo y Lupita, so, mi hija, que ya está enojada porque le digo sonrisitas.
12: ¿Cómo?
11: Ay, a mí no me dices así. Pero pura risa, no se crea. ¿Qué le iba a decir? Póngame la canción, una de Cuisillos, es cumbia, pero no sé cómo se llama.
12: Muñequita.
11: Nomás dice así. Ay, ¿cómo dice? ¿Cómo me gusta tu cara tan bonita? No sé cómo se llama, la verdad. Ay, póngamela, ya estamos escuchando, mi Pati, haciendo de comer, pues, ¿qué más? Y ándale, pues, mi Pati, súbale con todo.
12: ¡Auch!
11: Súbale a la bocina, aunque se enoje mi amiga la vecina. ¡Qué ánimo!
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2: Ahí estuvo este rolón de delirio. Ya me encanta esa cumbiecita. Si la quieren pedir, ya saben, se llama Cumbia Sampuesana, pero al estilo de delirio, porque reúne varias canciones que ya sabrán. Por ahí, pues bueno, están haciendo una fusión de cumbiecitas y en viernes no puede faltar. Menos también algo de Rayo Láser, que por acá ya nos solicitan. Oigan, vámonos con el saludillo especial. Dice, un saludo para Jorge Cortés de las Catarinas Fresnillo con una canción movidita de Rayo Láser. Gracias y Dios te bendiga siempre. Que Dios te colme de muchas bendiciones. Gracias, amiga. Igualmente, corazón, Dios te bendiga. De corazón te lo deseo también y gracias. Bonito fin de semana. Pórtate bien porque ya viene Machuca el Chile. No, es que esta canción es movidona, sí o sí, a cargo de esto que es Rayo Láser. Así que vienen viernesito con Machuca el Chile, pero por acá tenemos otro saludo especial a mi chulo. Ya está por acá diciéndonos en WhatsApp: hola, buenas noches, mi chula, ¿me puede poner una canción? La de Nuestro Pecado para usted. Ay, gracias, corazón, no eches mentiras, tampoco, no mientas por convivir, mi chulo. Dice, para usted que es bien chula, y aquí nomás, con mi chula, un beso bien tronado, ahí está. Dice, un beso, tremendo. ¡Auch! Eso, mi chulo, un saludote para ti con mucho cariño, para tu mami Marta, a toda la gente y mis vecinos por allá en lo que es Lomas de Plateros. Oigan, un saludote. Yo les digo por ahí en redes sociales para hacerlos reír: Diosito, yo cuando te dije que venía a la tierra y te pedí que me dejaras vivir en las lomas, yo me refería pues a las lomas de Chapultepec, ¿no? Allá en Ciudad de México, no las lomas de Plateros, pero siempre hago esa broma. Y un saludote a toda nuestra gente en Lomas de Plateros, un becerro bien tronado para el chulo, conocido también como Michilo. Un saludote, corazón. Déjame busco tu canción a ver si alcanzamos ya. De hecho, de las penúltimas, para complacerte, porque llega Rayo Láser. Esto es Machuca el Chile. Son las 8:50 minutos. 8:50. Seguimos de pachanga en este viernesito. Es viernes ya, 10 de julio 2026. Yo soy Pati Alejandra. Patito, color de café. Si tú no me quieres, yo ya sé por qué.

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2: A ver si se puede que me ponga el son de Montepec, mi Pati. Al cabo, ya se la sabe. Que aquí nomás la mejor con Pati Alejandra. Pues, ¿cuál más?

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2: Y nos fuimos, oigan, ahora sí. Nos vamos, de hecho, mejor dicho. Ahí a cargo de los Centauros estuvo esto, que es el son de Amoltepec. Este temazo también, que pues nos encanta, no solo con ellos, los Centauros también están con varias agrupaciones aquí en esta versión. Así que un saludo para todos. Y como yo no hago excepciones, la verdad quiero saludar a mi querido Jairo, Jairito, hasta México. Oigan, por acá tenemos este audio que nos dejaba, así que vamos a escucharlo. Creo que me pide la del columpio. Ahorita vamos a escucharlo. Échele, mi Jairito, a la una, a las dos y a las tres.
3: Me pone el columpio de Zacatecas. Saludo para la Guti.

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1: Eso, ahí está el saludo de mi Jairo, bendiciones para ti, corazón. Ya tengo listo el columpio a cargo de los rieleros del norte que viene para mi tocaya, la Ale. Es un saludote, Ale. Gracias por escuchar la mejor Zacatecas. Faltó un minuto nada más, 8:59. Y como le debo esto a mi querido chulo, a mi chilo, viene nuestro pecado. ¡Auch! ¡Ay, no! Luego que hoy viernes casi ni pecan ustedes. Hoy tu tía dice, ustedes. No, la verdad, hoy viernesito, no sé si se vale o no, Diosito, perdona nuestros pecados adelantadamente, pero la verdad que justo llega nuestro pecado con piropo y ya son las 8:59 en este viernes 10 de julio 2026. Seguimos con una temperatura, déjenles digo rápidamente, de 16 grados centígrados y seguimos también, claro, con la programación de la mejor Zacateca. Llega Diego Rojas por aquí de las 9 a las 11 de la noche. Son las 9 en punto, sí señor, y yo me voy, la verdad, con esas buenas rolitas, iniciando con piropo y luego rieleros en esto que fue de pachanga con tu servilleta, Pati Alejandra. Patita, patito, color de café. Si tú no me quieres, yo ya sé por qué. Y es porque es viernes. Y a mí no me engañas. Ya tienes planes, yo sé, ya estás ahí. Ahora sí, pues bueno, fabulando lo que viene en este viernesito. Pero mucha suerte en todo, ¿de acuerdo? Nos escuchamos el día de mañana. Oigan, sí, mañana. No me voy a caer de la cama. No, no, pero sí nos escuchamos de 4 a 6 de la tarde por estos lares, ¿ok? Aquí recuerda, mañana sábado, Sabaduki, Sabadrink, de 4 a 6. Aquí te voy a dar lata un ratito más, ¿ok? 9 en punto, esto es La Mejor Zacatecas y se acabó lo que se vendía, señoras y señores. Aquí nomás, La Mejor.

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10: Damas y caballeros, muy buenas noches, tengan todos ustedes, gente, muy buenas, son las 9:20 de este viernes 10 de julio del 2026, nochecita, la verdad que agradable, está fresquecito, está, bueno, no fresquecito, está bastante fresco a esta hora de la noche y no se espera nada de lluvias ya para el resto de la nochecita, déjenme checarlo. Bueno, pues no, mañana sí, mañana en la tarde sí, para que lo tengan en consideración, cualquier cosa que vayan a realizar, carguen con su paraguas y bien abrigados, si van a ir a alguna fiesta, algún baile, porque según a partir de las 3 de la tarde y hasta como las 8 va a estar lloviendo, para que lo tengan ahí muy muy presente. Gente, vamos a comenzar con el programa de esta noche. Aquí estoy acompañándolos un ratito nada más. Un rato hasta las 11 de la noche. Hasta que llega el tremendísimo Aldo Aviña. Hoy es viernes. Ahora toca venir a mi compa Aldo, que se queda con ustedes hasta las 6, 7 de la mañana. Que llegas Federico Rodríguez, el super duper, el super muñeco. Hoy, 10 de julio, estábamos terminando con el día 191. Espérate, no he puesto fondo. Listo, perdón. Estamos en el día 191 y faltan 174 para concluir con este 2026. Hoy, gente, hoy fue el día de los Beatles. Hoy fue el día de los... Déjame ver si tenemos música de ellos. Se me hace que no. Bueno, tenemos... A ver, tenemos esta. A ver.

Bien, pues ahí está esa canción de los Beatles. Déjenme ponerles un pedacito de otra canción. Ya encontramos la de Hey Jude. Vamos a poner un pedacito nada más. Y ya le seguimos. Bien, hoy fue el día de los Beatles. De haber sabido habíamos compartido una rola en redes sociales o algo por el estilo. Pero no, se me durmió. Déjenme poner esto, al menos un pedacito, nada más un pedacito. Y ya le seguimos acá platicando. Espérame, deja moverle por acá. Y listo, a ver, creo que ya, a ver.

Ahí está la canción de Hey Jude, este es un tema de los Beatles. No sé cuándo se habrá estrenado esta rola, pero es un himno de los Beatles. Y bueno, hoy fue el día mundial de los Beatles, por eso tenemos esta... Hoy fue el día mundial de los Beatles, por eso tenemos esta canción de fondo, ¿ok? Día de los Beatles, pero ¿por qué es el día hoy? A ver. A ver, a ver, a ver. Ok, bueno, a ver, dice, el origen del Día Internacional de los Beatles está intrínsecamente ligado a la inauguración del mítico Cavern Club en Liverpool, ocurrida el 16 de enero de 1957. Este recinto no solo fue el escenario donde John Lennon, Paul McCartney, George Harrison y Ringo Starr cimentaron su sonido, sino que se convirtió en el epicentro de la explosión cultural conocida como Mercy Beat. Aunque existen otras fechas que los seguidores celebran, como el 10 de julio, que es el aniversario del regreso triunfal tras su gira estadounidense en el 64. Y bueno, el 16 de enero prevaleció como la cita para honrar sus inicios. Bueno, pues más que nada por eso, porque un día como hoy se inauguró como que el bar, el club donde iban los Beatles y donde lo volvieron como mítico. Donde, pues donde Lennon, McCartney, Harrison y Starr pues hicieron magia, gente, con sus instrumentos y con su talento. Y por eso es el Día Internacional de los Beatles, que es de las es la banda de música más aclamada en la historia. O sea, los Beatles fueron muy muy grandes. Y a día de hoy, pues creo que de los Beatles originales solo queda este Paul McCartney. Me parece que ya está muy mayor Paul McCartney. Déjame investigar su edad, pero yo creo que debe de estar por los 85 años. Más o menos debe de estar por ahí Paul McCartney. A ver, aquí me aparece Paul McCartney. Tiene 84 años. No me fui tan lejos. Yo dije que tenía 85 y miren, tiene 84 años el bueno de Paul. Y este Ringo, déjame investigar cuántos años tiene Ringo. Pero Ringo debe estar... mira, Ringo tiene 86 años, Ringo Starr. Pues bueno, hoy fue el Día Internacional de los Beatles. Vamos a comenzar, si quieren canciones, si quieren saludos. No puedo poner música de los Beatles aquí porque pues no tenemos rolas de ellos. Porque el formato musical no coincide con la música de los Beatles, pero si no, encantados. Si quieren canciones o saludos al 493-932-1340, ahí estaremos para leer sus mensajes de texto y sus mensajes de audio. Yo soy Diego Rojas en Facebook, en el Face me encuentran como Diego Rojas Radio. Diego Rojas Radio, así me encuentran en el Facebook, como decía el maestro. Comenzamos con Mi Niña Mujer, esto es de Los Ángeles Azules y de Hash. Bona nit. Esta canción, vieran cómo tenía ganas de ponerla desde el lunes. Pero como que últimamente tenemos la cabeza en otro lado, se me había pasado. Pero hoy sí andamos firmes. Así que ahí está Mi Niña Mujer.

Hoy es viernes, gente, ya saben que todos los viernes el primer corte musical lleva música de Luis Miguel. Ahí está sonando esto que se llama La Media Vuelta. Ahí le mando un saludo a los amigos taxistas que nos están escuchando.

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0: La mejor FM, ya son las 9:50. Ahí escuchamos estas rolitas que están tan suaves. ¿A poco no, Abelito? ¿Cómo anda? A ver, espéreme. Déjeme verle por acá y listo. A ver.
1: Dieguito, muy buenas noches. Aquí andamos escuchando las rolas un rato más. Mándemele los saludotes por allá, don Philly. Ya no se ha escuchado por ahí, don Philly. A ver cómo anda ella y su señora. Y también al compa, mándele el saludote al compa allá de Lobatos, el que le ganó el gato con la carne. Y a todos los tecolotes, a todos los que nos desvelamos en la noche, al club de los desvelados, mándeles el saludote a todos. Al compa Jera, a la señora Delita, a ver cómo le fue con las frías al compa Jera. Y póngame una rola, la canción de Vicente Fernández, Mujeres Divinas. Y póngale un poquillo de alas ahí para que vuele un poquito ahí para el norte. Y con eso es todo, compa Diego. Y aquí lo escuchamos y buenas noches. Y arriba y a... ¡Ujua!
0: ¡Qué bien, Abelito! A ustedes sí le salen bien los ajúas. A mí ya me está... Le estoy batallando mucho. Hablando de eso, gente, hoy estaba escuchando un comercial mío de hace como tres años aproximadamente. Y vieran cómo me ha cambiado la voz, o sea... Sí, pues en aquel entonces tendría unos 19, 20 años. Sí, más o menos. Y sí, cómo ha cambiado, ¿eh? ¿Cómo te cambia la voz? Y es bonito también escucharse cómo uno le hacía antes. Y bueno, pues ya con el tiempo, pues uno dice, nada, pues le pude haber hecho así, así, así. Pero muy interesante. Y es que hagan de cuenta que andaba en Facebook normal, viendo a ver qué me encontraba. Y bajando me apareció un anuncio, luego dije... Esta es mi voz, o sea, me hace que soy yo, porque, nada más que les digo, o sea, la voz está, a ver, en aquel comercial forcé mucho la voz y aparte pues la tenía muy, muy chiquito, y dije, se me hace que sí soy, no, sí soy, dije, las entonaciones, muchas pronunciaciones pues son mías, o sea, sí, yo me identifico muy, muy bien, y dije, mira nomás, han pasado algunos años, pero... Se escucha bonito. Y ese comercial lo grabé hace 3 años, pero este negocio lo sigo usando. O sea, han pasado ya mucho tiempo y lo siguen usando. Yo creo que les gustó mucho. O no sé qué onda, pero sí. ¿Cómo ven? Y nada más me quedó eso de anécdota. Abelito, bonita noche para usted, para la señora de la que sí. Andaba diciendo en la tarde que se andaba aventando unas frillitas él y mi compa Jera. Nada más que ella dijo que una de fresa. ¿Sabe qué le entendí? No sé si una cerveza de fresa... O una bebida de fresa, una agüita, no lo sé. Pero pues bueno, pues ahí cada uno toma lo que guste, ¿no, Abelito? Que andaban en el panteón, me comentaron en la tardecita, ¿cómo ve? Diego, ¿puedes dedicar una canción para una persona que me gusta? Se llama Caro Rincón, de parte de Arsenio López, con una canción romántica de Los Inquietos, aquí en Cañitas de Felipe Pescador, aquí nomás la mejor. Diego, para Jorge Cortés, el tremendo George de las Catarinas, con una canción de El Amoltepec. Gracias, ya estás. Diego, buenas noches, ¿cómo estás? Pues todo bien, fíjate que todo bien, todo a gusto. ¿Me puedes poner la canción de Diego Verdaguer, la del Pasadiscos, o la de Pídeme? No sé si las tengas. Sí, creo que sí tengo cualquiera de las dos. Déjame checar alguna y te la pongo, ¿sale? Cuídate y aquí nomás la mejor. Diego, la de mi complemento con los huracanes del norte. Muy bien. Muy buenas noches, compa Diego. Ponte las Isabeles. Gracias y que retumbe la bocina. Mañana le mandamos mensaje. Mañana aquí ando a las 11. Mañana a las 11 aquí estoy, así que adelante. Mañana no podemos poner rolas de marineros porque... Pues porque no. Porque no ponemos esas rolitas a las 11. Pero si no, con gusto. Mañana ponemos a esa hora rolitas tipo Javier Solís, tipo José Alfredo Jiménez. Rolas más o menos de ese tipo, ¿sale? José Alfredo. Cornelio Reina. Que tiene unas rolas bien, bien bonitas. Ese tipo de música ponemos entre 11 y 12 del mediodía. En lo que llega el señor, el licenciado Fito Bonilla, ¿sale? Diego, buenas noches, ¿me puedes poner la canción de Aliado del Tiempo, que ando enamorado? Y también saluditos para Mariana Gómez. Bien, pues imagino que de ella, imagino que andas enamorado de ella. Qué bonito leer eso y esos sentimientos, qué chulos. Te mando un saludo y pásala bien. Más al rato te pongo la de Aliado del Tiempo porque tengo bastantes por delante, pero no te preocupes, de que suena tu canción. Vámonos con esto de Bukis, se llama Y Ahora Te Vas.

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1: Bien, ahí escuchamos eso de Inquietos del Norte. Y hace rato, gente, les puse una canción de ¿cómo se llaman estos señorones? Montes. Porque dice, Diego, para los que nos graduamos hoy en el Pardillo Segundo, especialmente para Rocío Cardona, con una canción de ellos. Y no puedo estar más feliz yo que nadie. Qué gusto da leer gente que se anda graduando, que se han graduado estos días. Sigan así, yo soy bien insistente, soy bien empalagoso, soy bien repetitivo si quieren, pero siempre les digo que si tienen la oportunidad, estudien. Si tienen la oportunidad, sigan estudiando, porque sí, hay mucha gente que pues no, ya no pueden seguir estudiando por pues porque no hay el recurso en la familia, en la casa para seguir estudiando. O también pues a veces uno no puede estudiar porque tiene que chambear para sacar a ayudar a la familia. Y pues no, a veces mejor prefiere uno dejar la escuela y no ver batallando a la familia y ayudarles con un poquito. Perfecto, o sea, esas cosas creo que hasta te enaltecen todavía más. Pero pues si tienen la oportunidad, que su familia los apoya, que tienen la disponibilidad de hacerlo, háganlo, sigan estudiando. Y también si es su sueño, porque capaz que me dice, Diego, pues yo sí tengo el tiempo para seguir estudiando, pero pues prefiero, no sé, meterme, emprender o vender cosas y a ver si por ahí la hago. Adelante, adelante, adelante. Pues si ustedes es lo que ustedes quieran. Yo no soy quien para decirles lo que hagan algo. Pero siéntanlo de verdad, de todo corazón. Y si ese impulso les dice que hay que hacerlo, háganlo. Aventúrense y va a haber veces que uno la va a regar, porque la va a regar y feo. Feo que se va a llevar regaños. Y si no te lleva regaños, te vas a llevar unos buenos cocazos de la vida de decir, ándale. Pero así es como se aprende. Así es como se aprende y uno ve ya esos tropiezos que tuvo en sus años. Y los ve con gracia. Bueno, de mi parte sí. Yo veo cosas que tal vez hacía. Si quieren lo traigo aquí a la radio, pero sí. Cosas que hacía yo aquí en la radio antes y que la regaba, la verdad, la regaba. Y ya ahorita lo veo y hasta me río, me da gracia. Y ya está como que bromea uno de, sí la volvería a hacer, ya ni la hago. Cosas así, pero hay que aprender y por eso les digo que si tienen la oportunidad, sigan estudiando, ¿vale? Vámonos con esto que se llama Mi Complemento. Para seguir con temas románticos, son los Huracanes del Norte. Ahí viene también la canción que me había pedido mi camarada que anda enamorado de Marianita, ¿verdad? La de Aliado del Tiempo me pidió. Más adelante, ahí viene.

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1: 107.9, ya son las 10:35 minutillos. Ahí escuchamos estas canciones. Esto que fue el son de Moltepec, es verdad, teníamos esa canción pendiente a los amigos por allá de las Catarinas, ahí donde es mi compa Coques. Les mandamos un saludo y muy buenas. También a mi compa Efraín, que nos mandó un mensajito. Compa Efraín, muy buenas noches. Ah, caray, compa Efraín, ¿qué traes en el cuello, mi amigo? ¿Qué onda? Traes una amarillosa, traes una amarilla de las que se encuentra mi compa Lalo Beltrán en el campo. Nada más que esa está muy grande, viejo. Te mandamos un saludo, Efraín, cuídate mucho. A mi amiga Jazz, por allá de Calera, Zacatecas. Jazz, un saludo. Diego, mañana no te puedo mandar mensaje porque estoy trabajando. ¿Te puedo pedir una canción desde ahorita? Sí. Adelante. Sí, adelante, dime qué canción quieres y mañana te la pongo. Mañana, eso sí, mañana ponemos pues música de la que les estaba diciendo hace rato, ¿ok? Si gustas alguna de Vicente, de Antonio, de Javier Solís, José Alfredo o algo, nada más dígame y con mucho gusto la pongo mañana temprano. Va a ver que sí. Vámonos con esta canción y bueno, vámonos con unos anuncios y ya volvemos en Aquí Nomás La Mejor. Yo soy Diego Rojas en Facebook. En Face me encuentran como Diego Rojas Radio, Diego Rojas Radio, para servirles a ustedes.
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1: 10:42, ahí escuchamos esta canción que acabamos de escuchar, es de mi papá, se llama Tristes Recuerdos esta rola, las grabó hace muchos años, pero sí, son de mi papá. Y bueno, también escuchamos al Tempestad con el son de Amoltepec. Vámonos con una canción y un saludito a mi amiga Janet Puente, en el sazón de Janet allá en Querétaro. Janet, te mando un saludo, ya sabes que se te quiere y se te estima, que tengas una bonita noche y ahí estamos, Janet, ahí estamos, ¿sale? Vámonos con esas canciones y ya volvemos. Jazz, también ahí viene tu canción que me pediste de Rumores.

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1: ¿Qué pasa, Diego? Buenas noches, ¿cómo estamos? Por aquí escuchamos como todo el tiempo, Diego, aquí andamos, Ancho, lo vio presente. Pues ahí, porque sé que hay un corredito, a ver si se avienta Ramiro Sierra para toda la gente de caballo. Ahí para mamá Elita, para toda la raza que anda por ahí, para el calavera, que ya no está reportado por ahí. ¿Qué pasa con mi calavera? Estamos en las carnitas para que se aparezca, Dieguito. Y por ahí para toda la caballada que anda por ahí, Dieguito. Ya que Dieguito también es hombre de caballo, Dieguito. Por ahí estamos, aviéntenos por ahí, Ramiro Sierra, por favor, de esa manera.

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1: Padre, va que estás en los cielos, bendícenos a cada uno de nosotros, sino más que nada el que escucha este álbum, Señor. Cuídenos, bendícenos, protégenos hoy y siempre, Señor. Te agradecemos todas las oportunidades, otro día más de vida, Señor. Te pedimos de tu protección hoy y siempre. Perdónanos por tus faltas, errores y pecados en el nombre de Jesús Cristo Jesús, Señor, y Espíritu Santo, Señor. Amén.

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1: El éxito más grande de su majestad en los últimos tiempos para todos ustedes. Lo más reciente es la Colales, porque tú sabes cuál es.

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1: Otra más de las cumbias originales, sus compas de Fuerza Régida y Grupo Frontera. Vuélvele a marcar, compa Carlos.

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2: ¿Estás pensando en una nueva pantalla para ver el Mundial? Antes de gastar tu dinero, escucha esta información.
3: Te diremos los resultados del análisis de 49 modelos de pantallas LED y cómo andan de precio.
2: ¿Cuáles ofrecen mejor calidad de imagen? ¿Qué tan importante es el audio? ¿Todas traen garantía? Aquí tenemos las respuestas y los mejores tips para hacer una buena compra.
3: Además, que no te metan gol. Si vas a viajar a una sede del Mundial, ojo, porque junto con la emoción, también aumentan los fraudes.
2: Quédate en Revista del Consumidor Radio y entérate.
3: Juega seguro dentro y fuera de la cancha. Comenzamos. Revista del Consumidor.
2: Si estás pensando ver el Mundial en una nueva pantalla, Profeco te da la información que te ayudará a elegir el modelo más conveniente para tu hogar y economía.
3: Porque la mejor jugada es tu pantalla.
2: El Laboratorio Nacional de Protección al Consumidor analizó 49 pantallas LED de entre 40 y 65 pulgadas.
3: Todos los modelos analizados son Smart TV y permiten conectarse por Wi-Fi a servicios y

0: convierte en la opción ideal para deportes, películas, videojuegos o...
1: para gritarle al árbitro en ultra alta definición.
0: Aunque la tecnología en pantallas ha cambiado mucho, su objetivo siempre ha sido el mismo.
1: Que disfrutes tus contenidos favoritos con la mejor calidad posible.
0: Por eso, el personal del laboratorio realizó una serie de pruebas.
1: ¿Cómo se verificó la calidad de las pantallas?
0: Para revisar la calidad de la imagen se tomaron en cuenta el color, el contraste, la uniformidad de la imagen en toda la pantalla y el nivel del color negro.
1: Entre más se logre un negro profundo, es mejor calidad de imagen.
0: Por el contrario, los modelos que solo alcanzan un gris oscuro perdieron puntos en su calificación.
1: Para evaluar la calidad de audio, el laboratorio implementó una metodología propia que le permitió identificar la fidelidad y la distorsión del sonido.
0: Aunque la mayoría de las pantallas integra bocinas sencillas por su diseño delgado, algunas cuentan con conexiones o salidas de audio digital ideales para conectar barras de sonido o teatros en casa.
1: También se evaluó la información comercial porque esta es indispensable en todos los productos que adquirimos.
0: Se revisó que las pantallas presenten en español, entre otros requisitos, marca, modelo, país de origen y voltaje.
1: No puede faltar un instructivo con notas precautorias.
0: Y la garantía debe señalar sus alcances y restricciones.
1: Aquí hubo hallazgos importantes.
0: Casi la mitad de los modelos analizados no cumplieron con todos los elementos para hacer válida la garantía.
1: En 7 pantallas se piden más requisitos de los establecidos para hacerla efectiva.
0: Además, los instructivos de 5 modelos no presentan todos los requisitos de información.
1: En cuanto a los atributos relevantes que presentan las pantallas, se analizaron de forma visual y documental.
0: Se reportan en las tablas de resultados con el fin de ofrecerte más referentes de comparación y que puedas elegir mejor. De los 49 modelos analizados, la mayoría obtuvo una calificación general de muy buena.
1: Esto significa que ofrecen un desempeño ideal para ver televisión abierta en alta definición, películas y contenido en streaming.
0: Incluso, 3 modelos lograron una calificación global de excelente.
1: Y algo interesante es que hasta los modelos con las calificaciones más bajas ofrecen un desempeño aceptable para contenidos básicos y videos por internet.
0: ¿Cómo andan en su relación precio-calidad?
1: Las pantallas de 40 y 43 pulgadas tienen un rango de precios de menos de 3,000 a más de 6,000. La mayoría de ellas calificaron con MB.
0: Los modelos de 50 pulgadas son buenos y muy buenos en calidad. Andan de 4 a 8,000 pesos.
1: De las pantallas de 55 y 58 pulgadas, la más accesible calificó con MB. Cuesta poco más de 5,000 pesos.
0: Las más caras de este tamaño calificaron con excelencia. Una cuesta alrededor de 18,000 pesos y la otra casi 21,000.
1: De los modelos de 65 pulgadas, el de precio más bajo está en poco más de 8,000 pesos y es muy bueno en calidad.
0: En cambio, otro que obtuvo una calificación menor llega a más de 20,000 pesos.
1: El modelo de 65 pulgadas que logró la excelencia tiene un precio de casi 25,000 pesos.
0: Antes de comprar una pantalla, toma esto en cuenta.
1: Sé honesto, ¿realmente necesitas pagar por atributos adicionales? Porque sí, muchas veces terminamos pagando funciones que nunca usamos.
0: Verifica qué conexiones incluye.
1: Y revisa las apps integradas y servicios de streaming disponibles.
0: Recuerda que algunas plataformas requieren suscripción para funcionar.
1: Tips.
0: Cada característica adicional incrementa el precio de una pantalla. Analiza si usarás todas sus funciones.
1: Solicita que te sellen la garantía. Es indispensable para cualquier reclamo.
0: Fotocopia el recibo de compra. El papel térmico se degrada, se borra y por eso debes contar con una fotocopia o respaldo digital.
1: Analiza si conviene la garantía extendida. Algunas tiendas ofrecen ampliarla.
0: Implica un gasto adicional que, ante una avería, puede incluir la reparación o la sustitución de la pantalla.
1: Para conocer más detalles del estudio de calidad de pantallas LED, así como recomendaciones para instalarla y cuidarla, consulta la revista del consumidor en su versión impresa o digital.
2: Revista del consumidor.
0: Ahora vamos a información interesante y muy útil para evitar caer en fraudes, pues estos son cada vez más sofisticados.
1: Que no te metan gol.
0: Boletos falsos, paquetes turísticos fantasma, reservaciones inexistentes. Cada mundial trae consigo personas que buscan aprovecharse de las y los consumidores.
1: Para evitar caer en engaños, desconfía de las siguientes situaciones.
0: Desconfía de ofertas demasiado buenas para ser verdad. Si un paquete tiene precios exagerados,

0: exageradamente bajos o te presionan para comprar antes de que se acabe, cuidado.
1: Parques turísticos fantasma que prometen servicios todo incluido, pero que no están confirmados, son parciales o inexistentes.
0: Servicios falsos prometen vuelos, hospedaje y entradas, pero al final nada se realiza, no se emiten comprobantes.
1: Y cuidado también con los sitios falsos de internet, mensajes o anuncios que imitan páginas oficiales para robar tus datos personales o bancarios.
0: Otra señal de alerta, personas que se presentan como asesores sin trabajar realmente para una agencia formal.
1: O agencias que solo existen en redes sociales y nunca proporcionan domicilio físico o teléfono fijo. O sea, no existen realmente. Por eso se les dice fantasma.
0: ¿Y cómo puedes protegerte?
1: Primero, verifica la reputación de la agencia, lee reseñas, investiga opiniones y confirma que esté registrada en el Registro Nacional de Turismo.
0: Cuando vayas a pagar, cerciórate de que utilicen métodos de pago seguros, nada de transferencias a cuentas personales y monitorea constantemente tus movimientos bancarios.
1: Antes de viajar, confirma directamente con hoteles o aerolíneas que tus reservaciones realmente existan.
0: Y muy importante, lee siempre los términos y condiciones. Las agencias formales explican claramente políticas de cancelación, cambios y devoluciones.
1: Además, guarda todo, correos electrónicos, comprobantes de pago, capturas de pantalla y mensajes. Esta información puede servir como evidencia en caso de fraude.
0: Y si tienes un problema o detectas alguna irregularidad,
1: acude a la Procuraduría Federal del Consumidor, Profeco.
0: Puedes comunicarte al 55 55 68 8722 o al 800 46 88722.
1: También puedes escribir a asesoría@profeco.gob.mx
0: o denunciar directamente al correo especial del Mundial, denunciasmundial@profeco.gob.mx.
1: En este Mundial,
0: no dejes que te metan gol. Profeco protege tus derechos como persona consumidora.
1: Revista del Consumidor. Si un proveedor no cumple con lo ofrecido en el contrato, acércate a la Profeco.
0: Aquí puedes recibir orientación, asesoría y también presentar tu queja.
1: Y si sospechas que un anuncio puede ser publicidad engañosa, escríbenos a denunciapublicitaria@profeco.gob.mx.
0: Te invitamos a conocer todos los detalles sobre la edición especial Mundial Social de la Revista del Consumidor en su versión impresa o digital.
1: Síguenos en redes sociales y protege tus derechos.
0: Métete a la cancha de la información y no te quedes fuera de lugar.
1: Procuraduría Federal del Consumidor, medio siglo cuidando a las personas consumidoras. Hoy. 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
2: Siete veintinueve, siete con nueve.

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10: 7:13.

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2: Siete con 15.

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6: 7:21. Casa 24.

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2: 7 de la mañana, 25 minutos. Como en los viejos tiempos.

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1: 7:30. Mandingo.

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1: Siete treinta y dos.

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1: 7:35. Para Jesús Torres, allá en Texas.

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1: Buenos días, mi super muñeco. Mira, aquí ya, escuchándote. Ay, por favor, ¿me puedes poner una canción del conjunto Primavera que se llama Te Quedaste Sola? Ya estamos aquí escuchándote como cada fin de semana. Estamos aquí al pendiente de la programación de la radio. Ay, por favor, ahí mándame un saludo. Cuco allá, Hidalgo de Ojuelos.
2: Siete treinta y nueve.

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0: Suena toribeños, toribeños, norteño banda. Este tema que escuchamos al estilo de ellos se llama La Moneda, toribeño, norteño banda. Y en su página de Facebook, toribeño, norteño banda, así búsquelos. Ahí puede checar música, puede checar algunos videos, información de ellos, próximas presentaciones y hasta poderlos contactar a ellos. Toribeño, norteño banda. Escuchamos eso que se llama La Moneda, toribeños.
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¿Cómo amanecieron? Oiga, ya es sabadito, ¿eh? Es sabarrico. Sábado, 11 de julio del año 2026. Hoy por acá nos indica nuestro calendario oficial que hoy es día de San Benito. A todos los Benito, hoy en su día, muchísimas felicidades. A usted que lleva este nombre, el nombre de Benito, mil felicidades. A usted que está de manteles largos, a usted que festeja algo especial. Felicidades hoy en su día. Así se los dice Tony Meléndez.

Benito, hoy en tu día, muchísimas, muchísimas felicidades. Oiga, y para hoy, bueno, aquí, Frenillo, sus alrededores, aquí, el clima para el día de hoy. El día de hoy, sabadito, a ver, estamos actualizando, sábado, la temperatura en estos momentos. Bueno, la temperatura nos indica en estos momentos 23 grados centígrados. Es lo que nos está... Bueno, la máxima para el día de hoy... Sí, ahí está, precipitaciones, ok. El día de hoy una máxima de 23 grados, una mínima de 14 grados. Es lo que se manifiesta el día de hoy. Probabilidades de lluvia para el día de hoy aquí Fresnillo, sus alrededores. Ay Dios, sí nos marca, A las 11 de la mañana un 15%, pero a las... A ver, déjame checo por acá. Ok, sabadito, ahí estamos. Muy bien. Ok, ahí está. Para eso de la... Híjole, para eso de las 2 de la tarde hay probabilidades de lluvia hasta un 80%. A las 5 de la tarde un 35%. A las 8 de la noche probabilidades de lluvia hasta de un 75%. Para mañana dominguito nos actualizamos. Mañana dominguito, pues temperatura mañana una máxima de 24 y una mínima de 14 grados. Para mañana domingo, aquí Fresnillo, sus alrededores, probabilidades de lluvia. Pues no, mañana nos indica que 0%, mañana nada de probabilidades de lluvia. Es lo que nos marca para el día de hoy y mañana nuestros pronósticos de probabilidades de lluvia para hoy y mañanita. Oiga, a la gente que va siguiendo el fútbol, a la gente que va siguiendo el mundial, bueno, pues ya cada vez más se acercan ya las finales, ¿verdad? México, bueno, ya nos dijeron adiós desde el pasado domingo, ¿va? Ahí en los cuartos de final, bueno, hay dos equipos que ya brincaron. Jugó Francia contra Marruecos, ganó Francia 2-0. Ayer jugó España contra Bélgica y ganó España 2-1. Así es que estos pelados se van a la semifinal. Francia contra España y luego déjenme les digo para checar los otros dos semifinalistas. El día de hoy en punto de las 3 de la tarde, hoy se estará enfrentando Noruega contra Inglaterra. Y también para hoy mismo... A las 7 de la tarde noche, tiempo de México. El día de hoy a las 7 de la tarde noche, Argentina contra Suiza. Para completar los 4 que se van a la semifinal del Mundial 2026. Así es que bueno, pues mucha gente maneja favorito. Algunos dicen que Francia, algunos que Argentina. Bueno, pues veremos a ver qué pasa, ¿va? A ver si capaz que también por ahí de repente se mete Noruega a la semifinal. Todo puede pasar, oiga. Todo puede pasar. España también no es equipo fácil, ¿eh? Tiene lo suyo. Es la que más daño me hace. A usted que me acompaña esta hermosa mañanita a través de la frecuencia de la mejor FM 107.9 de FM 690 de amplitud modulada. A la gente que nos acompaña a través de internet, ahí en la aplicación B15 Digital, ahí también ya estamos completamente en vivo. La gente que nos acompaña a través de nuestra página www.b15.com.mx. Donde quiera que nos sintonicen, muy bonito día, excelente fin de semanita. Bienvenidos a este programa loco de la Radio Zacatecana. Esto que se llama Bandas y Bandidos con un servidor, el Muñe, por supuesto. Aquí estaré con ustedes, acompañándoles. Ustedes me acompañan desde ahorita hasta eso de las 11 de la mañana, por supuesto. Un rato más. Ya como, no sé, ya casi 9:30, va. Viene el Chicharito con información policiaca para Bandas y Bandidos. De 10 a 11 de la mañana viene Esmeralda Tapia con sus noticias extraordinarias también de este rico sabadito. Cuando me ven afligido porque estoy sufriendo.
no me mate corazón. 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

Oiga, sí, porque siguen las lluvias, siguen las lluvias aquí en los alrededores de Fresnillo. Siguen las lluvias. 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

WhatsApp ya está disponible para todos ustedes. 493-93-213-40. Oiga, y también el día de hoy, muchísimas gracias a mi buen amigo Charlie por allá en USA, por allá en la Unión Americana. El día de hoy las recarguitas van a ser gracias a la cuadrilla de mi buen amigo Charlie García por allá en USA, ¿eh? Así es que esté pendiente porque yo creo que hoy vamos a hacer algo diferente, una dinámica un poquito diferente para cambiarle un poquitín a las recarguitas del día de hoy, ¿ok? Muy bien, vámonos con los primeros mensajitos de esta hermosa mañanita. Saludos para mi mamá, que se llama Marcelina Rodarte Padilla, para mi papá que se llama Rubén Gutiérrez Manríquez, gracias, ya escuchando. Ya al pendiente de la programación de La Mejor FM, muchas gracias, buenos días. Saludos al maestro Emilio Supión Capu, para el maestro Ángel Zamudio, el Federal de Camino, escuchamos acá en Tayagua, gracias, buen fin de semanita. A la familia Rodríguez Beltrán, mi familia, que es muy extraño, estaremos juntos muy pronto. A José Tadeo Rodríguez Beltrán, que ayer se graduó de la primaria, va con toda la secundaria, saludos. A doña Vicky, de parte de Alfredo Rodríguez Torres, sales el viejón desde Azusa, California. Saludos a los cebolleros, que el Nero y el Chepo los esperan con ansias, con el baby doll, ay Dios, a la gente ahí en las arboledas. Muy buenos días, que nos acompañan ya por ahí esta hermosa mañanita. Saludos para Martín, Mario, Fernando, Daniel y David, que en el jale, que andan en el jale, en el estado de Ohio. La canción, la rolita, la de mi escapulario, dice por acá, esta rola con banda Corona Escapulario. Dijo Pilar, hijos de la mamá. Oiga, saludos donde quiera que nos sintoniza mucha gente el día de hoy. Allá Villa de Cos, Miguel Abza, Juan Aldama, Río Grande, cualquiera de nuestras comunidades, muchas gracias, bonito día. Saludos para los churritos, para la cuadrilla de Don Alfredo, para Pelucho, él es el voto de Talachi, que anda contento porque anda a la gela. También para el Chichifri, es una canción chida, Muñe, buenos días. Escuchando ya en el Pardillo 3, la canción de Ojitos Negros de los Pumas, de parte de Saúl Amaro. Ok, 8 de la mañana, 25 minutos. Vámonos con rola, vámonos con música. Esto se llama El Federal de Camino, Ramón Ayala y sus bravos del norte. El Federal de Caminos, Ramón Ayala y Ramoncito Ayala Jr. ¡Qué barbaridad! 8.25.

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1: Oiga, el día de hoy está de manteles largos. Quiero mandarle un saludo muy especial. Muy, muy, muy, muy especial. Allá. Hasta la Unión Americana. A mi buen amigo Valente Carrillo de la Torre. Ya que el día de hoy está de manteles largos. Allá por USA. Allá por Fort Wayne, Indiana. Mi buen amigo Valente Carrillo de la Torre, mil felicidades hoy en este día. Que la pases bien bonito y que cumplas muchísimos años más. Muchas gracias por tu amistad y gracias también por ese apoyo impresionante siempre aquí a nuestros espacios, aquí a nuestras programaciones. Muchas gracias, principalmente aquí en Bandas y Bandidos, ¿eh? Así es que a mi buen amigo Valente Carrillo de la Torre, por allá en USA, mil felicidades. Ocho de la mañana con 29 minutos. Viene esta canción que se llama El Niño de los Copales, ¿eh? Ya, también pendientes con esta rola, va. Saludos para el futuro de Simón, el Capitán Pelota, que ya son compadres, se mataron el cochín, niño. Saludos para el Piporro, que ayer nomás estaba estorbando con la extensión, que no dejaba bailar el vals a los graduados. ¡Es barbaridad! Hombre. Y es que sí, a veces cuando hay graduaciones del kinder, de las escuelas, sí, aparte de los que andan grabando, que estorban, que no dejan ver, ¿verdad? Niños. Bandas y bandidos, saludos para mi esposa Vanessa, mis hijos los chongos, mis sobrinos que son los peques y los cuinos, mis queridos padres Martín, Emma, mis hermanos que son Lupe, el Tuercas, para Che, que radicamos en Texas de parte del Pocopel, una canción de vuelta a la moneda. Gracias, excelente día, bonito día. A mis amigos de la máxima banda, saludotes, que por ahí andan siempre muy chambeadores, muy, muy, muy activos con trabajito. Bendito sea mi padre Dios, va.
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1: Bandas y bandidos, saludos para la gente de Jalpita y Ojitos, Juan Aldama, los albañiles, chiveros, vaqueros, para Rosita de Juan Aldama, para Nando Luna, Dani Favela, corridazo de los Tigers del Norte, el de Ramiro Sierra Muñe, gracias, buenos días, de parte de Santiago Salaez, escuchamos por acá desde Dalton, Georgia, buenos días, la luz a la cuadrilla de Alfredo para el Pelucho, botas de Talache, el Chemas, que les gusta el arroz, niño, una buena rola. Bandas y bandidos, saludos a las familias Gallegos, Gaspar, Guillén Gaspar, Galván Gaspar, en especial a Francisco Galván. Hace un año se nos adelantó, un saludo hasta el cielo. Corridazo de Manuel Juárez, de parte de Carmela Gaspar, gracias, buenos días. A la familia del Durazo, para sus hijos que radican en Idaho, que andan en la chamba, la canción Última Caravana, para Mayo hasta Idaho, estamos escuchando en Toribio, gracias. Buenos días. Bandas y bandidos, buenos días, saludos para Ramón Silva, de parte del teacher. Gracias, buenos días. Muñe, buenos días. Dice por acá, saludos a mi familia Esparza Sustaita, mi esposo Joel, mis hijos Paco y Juelito, que los quiero mucho, en Michigan, Burley, Toribio, la canción del Gallero, de banda Corona del Rey. Gracias, bendiciones igualmente. Socio por allá en USA, por allá en Califas, muñequito cuarto de milla, bandas y ladrones, ah, buenos días. 8 de la mañana, 32 minutos. 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Esto se llama El Niño de los Copales. 8:33. Bandas y bandidos, oiga.

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1: 8:38, 8:38. Saludos para el Duende y Eloy Mendoza, que están vendiendo menú de chivo allí en Torreoncillo. Buenos días. Saludos para Construcciones Los Guapos, que hoy nomás se presentaron Pancho e Iván a chambear. El Pompín se quedó dormidote. Una buena rola, muñe, gracias. Buenos días. 8:38. 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Bandas y bandidos, saludo muy especial para el patrón Alfredo Muro Castañeda de Calera, de parte de los ingenieros aquí escuchando en Albuquerque. Gracias, buenos días. Saludos a los hijos de Irma González, Pablo Gaitán, el paparte de su hermano La Mafia, escucha en Toribio, él y sus hermanos en California, Nacho, Manuel, Rolando, Carlos e Iván Luis Fernando. Muñe, tiene mucho que no programas el corridazo de Juanito, de calibre 50, ¿va? Ok. Buenos días, Muñe, saludos a los más duros de Wisconsin, el Jonathan, Esteban, Mikey de Oaxaca, de parte del Chicles del Bajío, la canción La Clica, con los dos de Tamaulipas. Es que creo que no la tengo, ahorita le voy a dar otra chequeadita, ¿eh? Ok, muy bien. Bandas y bandidos, saludos a mis papás, Joel Esparza, Gaby Sustaita, mis abuelitos, hermanos, escuchen en Toribio, un corridazo de Chalino Sánchez, de parte de Paco Esparza. Escucho por acá, hasta Michigan, buenos días. Muñez, saludos a la cuadrilla de Miguel Sotelo, que radica en Albuquerque, Nuevo México. Que Miguel se quedó, dice, amaneció con la maruca comiendo tierrita. Y no quiere sacar nada para los chalanes. Quiere todo para la maruca, va. Pues es que ahí está su felicidad, el pelao. Uñe, saludos a todos los radioescuchas de Zacatecas Capital. Corridazo de Ángel Ureño. Allá está Zacatecas Capital, Zacatecas, Zacatecas. 8:40. Se llama La Escuela de la Vida. José Ángel Ledesma, mejor conocido como El Cochiote. 8:41.

Oiga, 8:44 a.m. También el día de hoy saludando a la gente que nos acompaña a través de nuestra página de Facebook Bandas y Bandidos B15 Frenillo. Y decirles que hoy día de recarguitas, día sabadito, día de Bandas y Bandidos, día de recargas. Pero el día de hoy la dinámica será un poquitín diferente, ¿eh? Primero saludando a la gente ahí en la página de Bandas y Bandidos B15 Fresnillo. Bueno, la dinámica el día de hoy, gracias primero a mi buen amigo Charlie García por allá en USA y por allá la cuadrilla de mi buen amigo Charlie García, gracias al patrocinio, a la cortesía de ellos el día de hoy, gracias a él, a mi buen Charlie, a la cuadrilla, hoy las recarguitas. Pero déjenme comentarle que el día de hoy, bueno, ahí déjenos un mensajito para mandarle saludos ahí en la página de Facebook Bandas y Bandidos B15 Frenillo. Pero el día de hoy, un ratito más, como a las 10 pasaditas, les daremos a conocer cómo está la situación para las recarguitas el día de hoy. Vamos a hacer el día de hoy una dinámica un poquitín diferente. Ok. 8:45 a.m. Muñe, buenos días. Felicitar a mi mamá Amalia Díaz Silva, que ayer fue su cumple, decirle que la quiero mucho de parte de su hijo Rubén Hernández Díaz desde Houston, Texas. Mi mamá escucha en Albuquerque, Nuevo México. Saludos, buenos días igualmente para ustedes. Muñe, saludos para doña Chivis, que ya se levante de parte del Polinguitas, que ya es hora de hacer las garnachas, el corridazo de Laurita Garza. Gracias. Buenos días, gracias a toda la gente que nos acompaña esta hermosa mañanita. Saludos a mis papás Antonio Arellano, mi mamá la señora Amelia Cerceda, escucha en Longmont, Colorado, que están de visita por acá de parte de Toño Arellano, gracias, buenos días. Allá en Ramón López Velarde, antes Toribio, mi hermana Rosalba Rodríguez Sánchez, saludotes para ella, que siempre hace un mole, no, chulada, riquísimo, riquisísimo. Y hace 8 días no fue la excepción, va. Ahí que estuvimos celebrando, que estuvimos disfrutando esa rica reliquia en honor a la Santísima Virgen del Refugio y muchísima gente que se da cita siempre acompañando a la familia Rodríguez Sánchez ahí en la Hidalgo de Ojuelos. Ocho con 46. 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Qué rico. 8:47, se llama la banda del carro rojo. Ellos son los Tigers del Norte. 8:45.

6. Oiga, son ya las 8 de la mañana con 51 minutos. 8 con 51 minutos. Saludos para don Alejo. Anda por ahí en la ladrillera, echándole todos los kilos. Como debe ser, y como debe ser. Así merito. De parte de mi buen amigo, el Mallito. Ese Mallito. Que siempre se hace del rogar, va. Nunca quiere jugar con el Deportivo Mendoza. Ah, ese Mallito. Andas mal, Marisela. Mi Mallito, saludos, buenos días. 8 de la mañana, 51 minutos. Bandas y bandidos. Aquí andamos en Denver, mi buen amigo Charlie. Escuchando, Muñe, dice, casi nomás vinimos a trabajar para escuchar bandas y bandidos. Ah, muchas gracias, bonito día. Dice, a las 12 a casita y dile al Mikis que no coma tierrita. Ahí escuchan la Hidalgo. Ah, ese Mikis. Muñe, y el pronóstico de aquí de Denver, hoy sabadito se esperan otras heladas por ahí a las 12 del mediodía. Aunque sea poquita tierrita, va, mi Charlie. Oiga, mi Charlie García, muchas gracias, muchas gracias. Porque hoy la cortesía, hoy las recargas aquí en Bandas y Bandidos, gracias a mi buen amigo Charlie García. Hoy vamos a regalar como 50 recargas, ¿verdad, mi Charlie? Oh, saludo, muchas gracias. Buen día, saludos a la raza de las Catarinas, a la cuadrilla de Lupillo, que andamos limpiando bajos, es para Panchito y Charlie, que le faltan muchos. La canción El Regalo Caro con los Cachorros de Juan Villarreal, gracias, buenos días. Muñe, saludos a los de Gas Villa de Reyes, que son una mera verdura del caldo, especialmente para Chuy Villo y Lee Rondán, que andan peleando por la maruca, y para el Periquillo y su compañero el Flaquillo, que ya lo trae sin orejas, la canción de Dorita, gracias, buenos días. Muñe, saludos para Benito Rivers de Vecinos. Para Benito Rivers de Vecinos, que en paz descanse. Ya, mi entender, ¿va? Sí, para Benito Rivers. Sí, porque hoy es día de San Benito y recordando a él, ¿va? A ese muchacho güerito, ¿va? Muñe, saludos para Beto del Villar, que ya se compuso de la panza, ya agarró vuelo de nuevo. Aguas, ¿verdad? Cuando agarran vuelo de nuevo, mucho cuidado. De nuevo en los Goyos, no se pierde ninguno. Para Víctor, el yerno del malo, que se quedó a sus mendigas porque ayer se fue temprano, que porque traía gripa, dice por acá. Buenos días. Muñeco de Polvorón, saludos para Don Robert, la mera punta del tren de la D&G de Houston, Texas. Buenos días, Muñe, saludos. Para mi hija, América Lisette, que ayer estuvo cumpliendo años, escucha en Valle de San Isidro, de parte de su papá, que le quiere mucho, desde Mississippi, una canción bonita para ella, gracias, buenos días. A mis amigos de Tamborazo, Cielo Rojo, ahí en la Hidalgo de Ojuelo, saludos para todos los integrantes. Se llama Anastasio Pacheco, 854, Bandas y Bandidos. ¿A poco hay otra, oiga? ¡Buenos días!

El Bandido. Escuchamos Anastasio Pacheco. 8 de la mañana, 57 minutos. 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Muñe, buenos días, aquí escuchando Bandas y Bandidos, muchas gracias. Saludos para mi papá el Tuercas, mi tío Pocopelo, la canción La Mafia Muere. Muñe, buenos días, saludos para usted y todo el equipo de Bandas y Bandidos. Pues es que andamos aquí solos contra el mundo. Dígale al periquillo que ya se desapendeja. Niño. Porque se queda dormido diario. Vienen Niño. La maruca y la perra de la genera. Niños. Dice. Saludos a la raza que andamos en Iowa. Puro truck. Puro construcción. TSK Construction. Va. Saludos para Chayo Domínguez de San Miguel del Vergel, que está en friega haciendo quesito fresco. Ah, está riquísimo ese quesito, va. 8.59, esto se llama buscándole a la suerte, buscándole a la suerte. Ustedes saben que el talento existe, la suerte existe. Y siempre, siempre que andes trabajo, siempre que andes buscando trabajito, siempre que andes chambeando, siempre que andes innovando algo nuevo, buscándole a la suerte, tarde o temprano se manifiesta. El talento existe, solamente te tiene que encontrar chambeando, ¿va? Es Julión Álvarez y su norteño banda, oiga, 8.59. 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
1: 9:02. Oiga, y es que a todo se acostumbra uno, menos a no comer, va. Hijos de la mamá. Y luego que a uno le gusta comer 3 veces al día. Y luego que somos de buen diente. Hijo eso. Pero bendito sea mi Padre Dios. Bendito sea mi Padre Dios. Mientras nos regale un nuevo amanecer, nos dé posibilidades de poder trabajar, nos regale apetito. Con eso, lo demás vendrá solito, dijo el Buki. Muñe, saludos pa'l Coy que radica en Canadá, que ya mande pa' los bloques de parte de Construcción Los Guapos. Ya, mi Coy, ya, repórtese, mi Coy, ya, mi Coy, ya, repórtese. Muñe, a la cuadrilla de Juan Montañez, a la cuadrilla del Cachiro Zavala, de parte del Sombra, aquí voy escuchando en carretera rumbo al 6 de enero. La canción El Espinazo del Chamuco, buenos días. Mi buen amigo Paco Méndez anda activo esta hermosa mañana también, por supuesto. Allá en la mina, o por dónde anda mi Paco Méndez, buenos días. Muñecazo, buenos días, saludos para mi hijo Edwin Martínez, porque el lunes cumple su segundo logro, sale de la escuela, le escuchan Zacatecas de parte de su papá y caricias con la rolita del perro negro. Hay que acompañar a los jovencitos que salen del kinder, de la primaria, de la secundaria. Hay que apoyarlos como padres lo más que podamos. Y hay que aprovechar esas etapas, esos momentos con nuestros pequeñines. Muñe, saludos a mis hijas Lani y la Pau, que andan con todo, y a la cuadrilla del vivero, comandado por el chulo que nos agarró dormidos el patrón. No, pues les va a dar las gracias, ¿eh? Ah, raza, buen día, saludos para Cachiro y su cuadrilla de Providencia. Ayer perdió el día de trabajo, pero como fue de padrino en la graduación, se lo cobró a su comadre con la canción del albañil. Sin mucha molestia, la canción Tus Mentiras de Muy Bobadilla. Gracias, de parte de un amigo de Providencia. Gracias, saludos a toda la gente ahí en Providencia de Rivera. Es la banda San Benito, el corridazo del gallito, desde Fresnillo, Zacatecas, de parte de la señora María, de parte de la China, recordando a Amadeo Rodríguez Sánchez. Hasta el cielo, un fuerte abrazo. El corridazo del gallito.

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15: Ok, son las 8, las 9 de la mañana ya. 9 de la mañana con 14 minutos de este excelente sabadito, 11 de julio del año 2026. Y a esta hora de la mañana, a esta hora de la mañana, ya llegó el señor de Zona Segura. Ya llegó el Chicharito, mi buen amigo Oscar Segura, con toda esa información policiaca recabada esta semana, Fresnillo, Zacatecas. ¡Ay, Dios! Dios nos cuide, Dios nos proteja, hasta información policiaca que ocurrió en Guadalajara, Jalisco. Dios nos cuide, Dios nos cuide. ¡Chicharito! Buenos días.
16: Buenos días, Fede, muchas gracias por tu presentación. Ya estamos aquí con la ayuda de Dios. Como siempre, muy contento de venir, la verdad, pues siempre muy agradecido primero con Dios. Y la segunda, Chato, pues estar aquí con ustedes que me escuchan a través del 107.9. Llevarles lo más importante que se ha generado, noticias como comentas de nivel nacional con injerencia en Fresnillo. Y por supuesto, una radiografía de todo el estado. Se han generado muchas, muchas noticias y lamentablemente, te digo, es un fin de semana lleno de información.
15: Sí, oye, y pedirle a la gente que se cuide mucho, ¿no? Debido a estos climas que por las tardes ha estado lloviendo Fresnillo y sus alrededores, yo sigo viendo que la gente ve el pavimento mojado y van, pero que parece que van a recibir una herencia. Y digo, y hemos visto varios accidentes en diferentes puntos de nuestras carreteras, ¿no?
16: Sí, fíjate que aquí lo más triste es que piensan que porque traen un buen mueble se van a salvar de un accidente.
15: No.
16: Los accidentes le llegan hasta las camionetas más nuevas.
15: Ah, claro.
16: Dímelo a mí, que he visto cómo se les truenan los neumáticos a camionetas 2026.
15: Claro.
16: O sea, nada es seguro en los muebles. Cualquiera te va a fallar. Y a veces lo que los detiene un poquito a los cuates cuando van al volante es la mujer que la trae en un lado. Pero cuando andan con sujetos a un lado, písale más.
15: No. Y luego,
16: peligro.
15: Peor, si traes poquita tierrita en la panza. No, se creen
16: invencibles.
15: No. Hay que cuidarnos mucho.
16: Así es, Chato. Entonces te digo, una por ese lado de las carreteras, otra por el alcohol. Hay mucho accidente, muchas salidas de camino. Tenga mucho cuidado si va a conducir. Mucha gente ahorita, Chato, hay que hacer la recomendación. Van a salir de vacaciones.
15: Ajá.
16: Ya están terminando.
15: Sí, sabemos que ya hubo muchísimas graduaciones.
16: Y la gente también en las graduaciones se atasca de tierrita, como dices tú. O van a viajar, van desvelados, van. Y todavía van recio.
15: No. Hay que tener mucho cuidado.
16: Checar y luego, sus unidades.
15: Exactamente, checar vehículos, ser muy precavidos. Tener trabajo preventivo en tus vehículos también para ir con toda la confianza del mundo. Y aparte, muy importante, si van a salir de casita, siempre hay que encargarle la casa. Si se va a quedar solita, algún vecino, alguien, porque...
16: Las ratas andan. Sí, fíjate que, por ejemplo, Chato, una recomendación. Tú sabes que yo soy a veces muy atrabancado. Pero con el Hornet, el tiempo vas agarrando un cierto madurez, Chato.
15: Sí.
16: Fíjate
15: sí,
16: que
15: sí,
16: ahora
15: sí.
16: Que salí dos veces del estado. Y las dos veces que salí, pues, me marcó la última un código en el ajá, motor, en el tablero, Chato. ¿Qué crees que hice? No, y luego me fui a buscar un eléctrico. Por cierto, le mando un saludo al señor Miguel Flores ahí en el mural. De volada, fíjate, me hizo la chica y dijo, no, esto no afecta en tu funcionamiento del motor.
15: Te da más confianza.
16: Vas con más confianza y sin embargo ves un codiguito en el tablero, aguas.
15: Ey.
16: Porque te puede dejar cuando vas lejos. Yo viajé casi que 1,000 kilómetros ida y vuelta, entonces mucho cuidado. Entonces, es lo que les puedo decir, no se confíen. Los carros fallan porque fallan.
15: Y así nuevos.
16: Oye, si uno falla.
15: Nuevo. Sí. Fíjate que me ha tocado a mí dos veces, bueno, motivo de la chamba, obvio, pues uno andamos al día. Pero me ha tocado ir, por ejemplo, y no lejos, a Zacatecas de repente, y vehículos 2025 y Mercedes, que esta no le falla nada, nomás le faltan las alas para volar. Pero fíjate que dos veces me he ponchado.
16: Sí.
15: Y dices tú, no manches, están llantas que cuestan 10,000 pesos, hijo.
16: Es lo que te iba a decir, ¿cuánto sale un neumático de un vehículo de esos de alta gama?
15: 8,000 pesos. Una llanta, que porque traen sensores, que doble capa, y bueno. Supuestamente son tipo de llantas que aunque te ponches, puedes rodar esa llanta sin ningún problema, digo, a una velocidad de 60 kilómetros, ¿verdad? Pero de todos modos, imagínate, vas ponchar, pues ya no vas tranquilo. Y como dices tú, va el letrero ahí en el tablero de... incómodo.
16: Dice el del TikTok, ¿cuánto?
15: No.
16: No, hombre, pues es que todo es caro, Chato. En esta vida todo es caro, pero a lo que voy, vale más la seguridad de las personas.
15: No, y más si llevas a tu familia, ¿no? Si llevas un pequeño, hay que tener mucho cuidado.
16: Es lo que más te agüita cuando vas con familia, que se te pase algo en tu vehículo, dices, sí, híjole, te preocupas más.
15: No, sí, y luego cuando hay una fallita que le quieres hacer según tú al mecánico y no sabes ni por dónde empezar, pues no tienes una experiencia, ¿no?
16: Y luego más cuando andas fuera de tu casa, Chato.
15: No. Y el mejor maestro, pues, es el tiempo, ¿no? A veces tiene que pasarte una situación o dos para ser más precavido.
16: Fíjate que, bueno, así rápido, Chato, ahora que fui, te digo que salí, mi miedo es pasar por Durango. Que me perdone Dios, pero pasar por Durango a mí me da miedo porque luego te tumban dinero.
15: Sí.
16: Ahora que fui, por cualquier cosita, Chato, y andas fuera de tu casa, mira.
15: Sí.
16: A veces no es bueno ni decir a qué te dedicas.
15: Sí.
16: ¿Qué pasa? Ha pasado muchas cosas, Chato. Entonces, mira, ¿sabes por qué me pararon a mí?
15: Ajá.
16: Te voy a decir por qué me pararon. Bueno, me pidieron mis documentos.
15: Sí, claro.
16: Que si traes tu credencial, que si traes tu licencia, todo lo traían en orden. ¿Sabes qué fue lo que me dijeron?
15: Tarjeta de circulación.
16: No hallaron por dónde, pero traes tu seguro de daños. Ah, cabrón, vamos, cabrón. No, pues ahí no lo traía.
15: Sí.
16: Ay, por eso me atoraron. Y fue municipal, dije, pues, ¿para qué me meto en broncas? Dijo, no, mire, acompáñeme, y que ya ves cómo te la hacen cardíaca. Dije, no, mire, ¿sabe qué? Hable la tránsito, métame una infracción. Ahí me tuvieron casi una hora hasta que le hablaron al tránsito. Dijo, no, es que no procede. Dijo, le dijo al municipal, es que usted no tuvo por qué pararlo. Y yo nomás me esperé. Dijo, aquí no es una carretera federal, es una municipal. Yo nomás me quedé aguardando, chato. ¿Pero qué quería?
15: No, pues para el cafecito. Obvio.
16: Entonces, digo, a mí me da mucho miedo porque ya me ha pasado varias veces ahí en Durán.
15: No, y fíjate que hiciste lo correcto. Esta es otra recomendación para toda la gente que va manejando. Cuando te pare un tránsito, que te pare un federal, lo menos que puedes hacer es portarte prepotente. Porque estos pelados de por sí a veces andan con su adrenalina al 100.
16: No, y buscan cualquier pretexto.
15: Exactamente. Entonces te pones al brinco, no vas a arreglar nada. Mejor, está bien, jefe, lo que usted diga. O sea, siempre y cuando uno abuse, va, está bien, a ver qué hay que hacer. Porque digo, hay oficiales que de plano al último, como dices tú, ya no te encuentran y al último te dicen, bueno, pues ya aunque sea déjame 200 por un refresco.
16: No, ¿y sabes qué me dijo? Dijo, no, nomás dele para el refresco al jefe. Y le dije, ¿por qué le voy a dar?
15: Dije,
16: yo ya sabía que no era una carretera federal. O sea, ¿por qué te piden? El seguro sí te lo pueden pedir, chato, en una carretera federal.
15: Y un federal.
16: Un federal, no un tránsito. Nomás que a veces desconocemos.
15: Bueno. Cuídese muchísimo. Chicharito, listo. Ya con la primera.
16: Pues vámonos con la más fuerte.
15: Ay, Dios.
16: Fíjate que asesinaron al exalcalde, al expresidente municipal de Fresnillo, Benjamín Medrano Quesada. Mucha gente el día de ayer amanecimos con esta noticia y sucumbió. Quedó anonadada la gente, decían que era falso, que se había inventado.
15: Ajá.
16: Y todo fue cierto. Ya lo confirmó incluso su propio hermano.
15: Sí, claro.
16: Y es que Benjamín Medrano Quesada fue asesinado la noche del martes 7 de julio en Guadalajara, Jalisco. Su cuerpo permaneció en calidad de no identificado en el servicio médico forense porque no traía ninguna identificación hasta que fue identificado el jueves por sus propios familiares. Es decir, permaneció 2 días en la morgue como no identificado. Familiares y autoridades informaron que el homicidio ocurrió al interior de una nevería que, por cierto, la acababan de abrir. Tenía poco de haberla abierto. Después de lo que estuve investigando, chato, ubicada en el cruce de las calles Experiencia y Sintra, en la colonia Santa Elena de la Cruz, donde el exalcalde de Fresnillo recibió un disparo en la cabeza.
15: Sí.
16: De acuerdo con las primeras investigaciones ministeriales, Medrano Quesada se encontraba en el negocio cuando entró un hombre y le disparó en el rostro. Según los testimonios, el agresor abordó una motocicleta en la que lo esperaba un segundo sujeto con quien huyó del sitio. En la escena fue localizado un casquillo percutido correspondiente a un arma corta calibre 9 milímetros. El político estaba acompañado por un adolescente de 16 años quien resultó ileso y fue resguardado por la policía. La Fiscalía de Justicia de Jalisco informó que la identificación de la víctima la realizaron familiares en el CEMEFO donde reclamaron su cuerpo. Benjamín Medrano nació en Ochistlán de Mejía en septiembre del 2013. Asumió como presidente municipal en Fresnillo de 2000. Está mal este dato, perdón.
15: Sí, está mal.
16: Perdón.
15: Sí.
16: Él es del 2000.
15: No, del 1966.
16: Iba a cumplir 60 años, perdón. Ajá, sí, eso sí, está sí. Mal. Sí, aquí sí. Hubo un error, perdón. Él fue presidente municipal de 2013 a 2015, correcto. Fue donde aquí se equivocaron. Entonces declaró a la prensa que se convertía en el primer alcalde abiertamente gay del país. Recuerda, esa fue su primera controversia.
15: Sí, sí, sí.
16: Además, se desempeñó como diputado local y federal por el Partido Revolucionario Institucional, el PRI. Fue regidor de Zacatecas y se desempeñó como Ministerio Público al ser abogado de profesión. Antes de militar en el PRI, estuvo en el Partido del Trabajo, donde se vinculó al equipo político de los hermanos Monreal Ávila. Paralelamente, Medrano Quesada desarrolló una carrera como cantante, promotor artístico, hasta empresario dedicado a la organización de ferias y administración de centros nocturnos. Cabe recalcar que él fue el que le dio el nombre de la Feria Nacional. O sea, cambió de feria a Feria Nacional.
15: Sí, de Feria Regional a Feria Nacional.
16: De La Plata. Exacto, ¿te acuerdas que fue? Sí, él bautizó esas Ferias Nacionales de La Plata. Sí. Que por cierto, y hay que reconocérselo, no ha habido quien le llegue a las organizaciones de las ferias que han tenido en Fresnillo y en Zacatecas.
15: Y cambió la feria en Fresnillo.
16: Así
15: cambió.
16: Es. Y pues fíjate que presidió el patronato también de la Feria Nacional de Zacatecas durante la administración del exgobernador Alejandro Tello Cisterna, periodo en el que posteriormente, te digo, hay que decirlo también, enfrentó investigaciones por presuntas irregularidades en el manejo de recursos públicos. La Fiscalía General de Justicia del Estado de Zacatecas informó que Benjamín Medrano no era una persona que estuviera evadiendo la acción de la justicia. En marzo del 2022, la Secretaría de la Función Pública presentó una denuncia ante la Fiscalía en contra de Benjamín Medrano por el presunto desvío de 60 millones 100 mil pesos relacionados con la organización de la FENASA 2019, en que se contrató al cantante Ricky Martin, uh-huh, pero jamás se presentó. Uh-huh. La Fiscalía detalló que al judicializar el caso, un juez de control citó a Benjamín, pero no se presentó a la audiencia, por lo que liberó una orden de aprehensión, la cual dejó de surtir efectos luego de que el tribunal colegiado revocó en 2025 la resolución de un juez federal que había negado un amparo promovido por su defensa. Tras esta resolución favorable, el exalcalde del Mineral se había establecido en Guadalajara, luego de que por la orden de aprehensión residió en Tijuana, Nayarit e incluso en Los Ángeles, en Estados Unidos. Uh-huh. Esto lo dio a conocer su propio hermano, Juan Carlos Medrano Quesada, durante una entrevista que tuvo con Paco Elizondo, sí, que aquí la pasamos,
15: sí,
16: también.
15: Sí, sí, sí.
16: Asimismo, pidió a las autoridades de Jalisco y al gobierno federal realizar una investigación exhaustiva para esclarecer el homicidio y castigar a los responsables. Se informó que sus restos serán trasladados a Nochistlán, su municipio natal, donde será velado y posteriormente sepultado. Los cargos que él estuvo desempeñando, Chato, nomás para que la gente, sí, se dé una idea de qué tan relevante fue el asesinato de este político, empresario y demás. Fue regidor en Zacatecas de 1995 a 1998. Fue diputado local del 2010 al 2013. Llegó por el PT y se cambió al PRI. Fue alcalde de Fresnillo en el 2013 al 2015. Diputado federal del 2015 al 2018 por el Distrito 1 de Fresnillo. Destacó por la organización de las ferias de Nayarit, Zacatecas, Fresnillo y otras más. Hasta el momento no hay detenidos en torno a este caso. Y la entrevista que pasamos con Paco y que está en la página de Canal 15, uh-huh, Fresnillo, escúchela, ahí hace varios señalamientos.
15: Todo lo que dice el hermano.
16: Lo que dice el hermano, ¿eh? Yo no lo digo, y yo como Poncio Pilato me lavo las manos porque lo dijo el hermano. Dice que sus enemigos no los tenía en Guadalajara, los tenía en Fresnillo, Zacatecas.
17: Que era valiente, alegre y decente, de esos soy.
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15: Son ya las 9 de la mañana, 28 minutos. 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Muñez, saludos al güero, al gabacho, al güero, a Genarito, al cuñado y a su servidor. Aquí andamos apartando ajo con el contador en Palmira. Escuchamos a todo volumen, muchas gracias, buenos días a la gente ahí en las diferentes cuadrillas donde escuchan bandas y bandidos y le suben a la bocinita, pero sabroso, va. Saludos para Reginaldo Dame, hoy se casa, que sea muy feliz de parte de su ex, caray. Saludos para Jaxiel de Puebla, Gerardo Yelga, Rolague, Alexis, Adrián Campos, César y Cristian Frausto, Miguel Ángel Aguirre, de parte de la amiga Mario Lague de la estación San José. Saludos a mis papás, escuchan en el espejo. Saludos para el Coque, el Palomo, Saúl, Amaro, Anita y su cuadrilla, de parte de Mr. Jimmy del Río. Buenos días. Saludos a mis papás, el señor Rosendo Escamilla, la señora Enedina Ochoa. Escuchan en San Rafael de las Tablas, de parte de su hija Olivia Escamilla, que los quiero mucho. Escucho en Valparaíso. Gracias. Excelente día. Quiero mandar saludos, dice, a todos los gaseros de Gas Campanero, a Layito, que anda malito, que se la anda curando con unas sabritas, me imagino, con mucha salsa, de parte del Charlie. Gracias, buenos días. Saludos para Gustavo Ortiz, Claudia, escuchamos desde Houston, Texas, de muy tempranito, aquí en Las Carnitas Ortiz, una buena rola, gracias, buenos días. Son las 9 de la mañana con 30 minutos, somos Bandas y Bandidos. Esto se llama El Corridazo de Juanito, con calibre 50.

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1: Bien, vámonos con más información de lo que les tengo preparado para esta tarde. Y es que, mire, ponga mucha atención cómo como sociedad estamos ya viendo cosas que yo nunca había visto, chato. Trasladaron a una niña a través de un helicóptero de la aeronave de la Secretaría de Seguridad Pública. ¿Sabes por qué? Una niña de 10 años. Porque otro menor de 14 años la atacó sexualmente y la aventó desde un vehículo en movimiento. Ponga mucha atención, ¿eh? A las 5 de la tarde de este viernes se desplegó un operativo en Tabasco con helicópteros de la Secretaría de Seguridad Pública para el traslado de urgencia de una niña de 10 años, quien resultó gravemente lesionada por presunta violencia sexual. Se confirmó que el presunto agresor es un adolescente de 14 años, quien huyó y es buscado por las autoridades, mientras que la menor fue llevada de urgencia al hospital comunitario. Sin embargo, debido a las lesiones, se solicitó el traslado inmediato a la capital. La niña la ingresaron a un hospital donde fue intubada, recibe atención por lesiones graves en varias partes del cuerpo, incluyendo el rostro. Su estado se reporta como grave. De acuerdo con los primeros reportes, se trató de una presunta agresión sexual por parte de otro menor, quien la golpeó para después empujarla de un vehículo en movimiento. En el operativo participaron elementos de la Coordinación Municipal de Protección Civil, quienes llevaron a la paciente en ambulancia del hospital comunitario a una unidad deportiva, donde ya la esperaba el helicóptero Black Hawk, mientras que el Cuervo se mantenía sobrevolando los alrededores como apoyo. Una vez que la niña estuvo a bordo, el helicóptero despegó con destino a la capital, donde recibió a la menor en el aeropuerto del hospital.

Son ya las 9 de la mañana con 37 minutos. 9 con 37 minutos. Saludos para Cuco, Rey, Lázaro, Malacara, el Chuy, la Sirena, Juanito, el Gordo, el Rompopes. Una canción de banda Corona del Rey. Saludos. Bendito sábado igualmente. Buenos días. Allí en Valparaíso, buenos días, gracias. Saludos para Hugo Valtierra, escuchen San Luis de Ábrego, mejor conocido como el Cerro del Chivo, de parte de hermanas, hermanos, sobrinas, un buen corredazo, gracias, buenos días. Saludos a la familia Dávila Martínez, para mi compa Salomón, los maestros Gediondos, Polo y Pechuga. Escuchen en La Lienzo, Charro, para toda la banda de Amarillo, Texas, de parte del Che, con la canción Media Vida, con la banda San Miguel, gracias, niños, ¿no? Como antierrita. Saludos para el pellejo de pollo que anda desvelado, no lo dejaron dormir las chinches, no está de malas en el trabajo, de parte de La Rola, una canción de Vagón Chicano. Saludos para Ana López y Sixto Carrillo. Bandas y bandidos, saludos hasta Vancouver, Canadá, para el Cholo y su cuadrilla. Hoy es sábado, día de comer tierrita. El equipo de plantar, los capibara, el pachanguero, Sergio, Jesús, José y al igual para los demás, Fernando, la cebra, Eduardo González, Saúl López y Osvaldo, el grillo, si pudieran complacer la canción La Costurera. Cada sabadito escuchamos por acá en Canadá. Gracias. Buenos días, saludos a la gente que nos acompaña por allá en aquellos rumbos de USA, muchísimas gracias. Mi buen amigo Chuy Acosta, mi buen Chuy Acosta, por allá anda muy chambeador, también muy activo desde muy tempranito. Buen día, saludos a la familia Carrillo Salazar de Puebla del Palmar, de parte de Omar Carrillo. Saludos a mi hermano Ricardo David, que radica en Atlanta, Georgia. A mi hermano Daniel Altalunga, que no quiere sacar las cocas y los gansitos. La canción El Diablito con los Tucanes, gracias. Buenos días. Buen día, muñeco con piernas de pollito de Rosticería del Campesino. O sea, bien gorditas o qué, mi Lupe. Mi buen amigo Lupe Guerra, saludos al Duende y Eloy, que son las guasas, de parte del Tony Esqueda, gracias, buenos días. Sí, sí, sí, así es. Saludos también al buen Chicharito, al buen Oscar Segura, de parte de mi buen amigo Chuy Acosta, saludotes, buenos días. Son las 9 de la mañana, 40 minutos aquí en Bandas y Bandidos. Esto se llama En Vida de los Sebastianes.

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1: Bien, vámonos con otro accidente brutal que se registró durante estos días. El jueves, para ser precisos, la noche de ese día, a las 8, ocurrió un accidente brutal sobre la carretera federal 45 a la altura del Calabazal, donde un camión de carga y un automóvil colisionaron de frente. Lamentablemente, una mujer adulta murió en el lugar. El accidente, repito, fue de la comunidad Villas Insurgentes, Calabazal, en el tramo Sombrerete Durango, lugar en el que, por causas desconocidas, el tractocamión chocó con el automóvil que era tripulado por un matrimonio de adultos mayores. El operador de la pesada unidad bajó, abandonó la unidad, mientras que Eustaquio, de 76, resultó ileso, que era el que conducía el vehículo particular. Sin embargo, su esposa Josefina, de 68, quedó prensada entre los fierros retorcidos. Tuvieron que requerir el apoyo de las Quijadas de la Vida, el equipo hidráulico, para liberarlo. Chato, voy a aventar otra. Muere una joven, de 18 años de edad en una brutal volcadura. Esto fue aquí en Fresnillo. Pues era una familia integrada por tres mujeres de Buenavista de Trujillo, de aquí de Fresnillo. Esto ocurrió sobre la carretera federal 44, Fresnillo-Valparaíso, a la altura de Laguna Blanca. La joven de 18 años que conducía la unidad perdió la vida, mientras que la madre de la víctima resultó lesionada y su hija, la hija de la víctima, una niña de apenas 2 años, resultó ilesa. Fíjese qué milagro tan grande. La volcadura estuvo tan aparatosa que la joven salió disparada de la unidad. Fue a las 7:30 de la mañana de esta semana, cuando la unidad involucrada de la marca Honda Línea Civic en color gris se salió del camino y volcó aparatosamente en la unidad. Viajaba, repito, la familia de la comunidad Buenavista. La mujer fallecida, 18 años, fue identificada como Reina, quien quedó tirada fuera del automóvil, mientras que su madre, nombre Rosa, de 43, resultó lesionada y fue llevada al hospital por paramédicos de la Red Estatal de Emergencias Médicas. La menor que viajaba en el auto, una niña de 2 años, hija de la ahora fallecida, salió ilesa, pero acompañó a su abuela a la clínica para quedarse sola a la escena con el cuerpo de la joven de 18 años de edad.
2: Su pistola. Bueno, yo ya está en la cárcel. El bandido.
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3: 9 de la mañana, 45 minutos. 9:45. A la gente que nos sigue en la página Bandas y Bandidos B15, Frenillo, muchas gracias. Muchas gracias. Saludos al buen Charlie García. Sí, mi buen Charlie. Gracias a la cortesía de él. El día de hoy, las recarguitas. Saludos desde Estación Opal. Bandas y Bandidos. Saludos a la gente de Toribio, especial la familia Trejo, Bocanegra y Ortiz Trejo. Escuchando ahí en Zacatecas, capital, también muchas gracias. Saludos desde San Francisco de los Quijanos, Mazapil. Saludos y bendiciones desde Zacatecas. Saludos para María de Lourdes Alvarado Hernández. Muchas gracias. Buenos días. Luz Espinosa, buenos días. Saludo, dice. De saludote desde parte de tu amiga Primavera desde Morelos, Zacatecas. Muchas gracias, bonito día. Saludo, Muñe, para Salia también, buenos días. Una buena rola. Saludos desde Valparaíso, el buen amigo Petronilo. Saludos desde Río Grande, Zacatecas, Alonso Sandoval. Choquito Hernández, saludos para la gente en el Sauce en Alto. Gracias, buenos días. Saludos, buenos días, aquí en Zacatecas, aquí en Villa de Cos, aquí en Las Catarinas. Bueno, muchas gracias a toda la gente que participa esta hermosa y excelente mañanita. Saludos a los hermanos García de la Hidalgo que andan chambeando en el jale de parte de Chelis, de Colima y del Brian. Una buena rola, la del señor locutor de los Tigres. Saludos, buenos días. Saludos a la señora Lourdes que está limpiando su casa y para la bandida Clarita que está lave y lave la ropa. Escuchen en Morelos, Zacatecas, la canción de Dorita. Saludos a la cuadrilla de Gael, para Roxana, Pati, Lidia, Gaby que están al 100. Que la Roxana quiere una guama, la canción La India Perra. Buenos días, corrido Porfis, El del gallito, al compadre raro y porfis, gracias. Escucho aquí en Heréndira, no me pierdo, bandas y bandidos. Muchas gracias, bonito día. Saludos para Albino Torres y Adriana Adame. Saludos a mis papás, el señor Juan y la señora Isa. Escuchan, están escuchando en Fresnillo desde la Unión Americana. Una canción bonita, gracias, buenos días. Saludos desde Rosarito, Baja California. El curioso, el dios Huichol, gracias, buenos días. Para José Alberto Gallegos, de Enrique Estrada, la canción de El Paciente. Saludos a mi amiga Paz y María, escuchan en la Corrida de las Ilusiones, que le echen ganas, de parte de Selena, gracias, buenos días. Son las 9 de la mañana, 48 minutos, bandas y bandidos, esta rola en cargo y cortesía, Ferreterías y Maderas Varillo, que tienen la cubeta de impermeabilizante, 19 litros, durabilidad de 5 años, fibratada. 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Esto se llama El Moro de Cumpas. 948.

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1: Bien, vámonos con más información, porque vaya que, fíjese, tenga mucho cuidado, oiga. Usted, señor, que anda de Cusco, usted, señor, que a veces se va a gastar el dinero con las cariñosas o con la segunda. Mire lo que pasó con esta mujer, ¿eh? La vinculan por violación a la intimidad sexual y extorsión. Fíjate nada más, chato, ¿eh? La unidad de investigación mixta de Pinos obtuvo vinculación a proceso en contra de Estrella por el delito de violación a la intimidad sexual y extorsión. Los hechos ocurrieron el pasado 3 de abril cuando la imputada divulgó una fotografía íntima de la víctima, además de amenazarle con seguir divulgando más imágenes si no le entregaba dinero. Por este hecho, Estrella deberá permanecer en prisión preventiva justificada en tanto se resuelve su proceso jurídico. ¿Cuántas veces no hemos visto que hay cuates que pues hacen cosas? Y mire, también las mujeres pueden, ¿eh? Y ya se dio el caso, porque hemos visto los casos de hombres, pero en este caso es una mujer, está siendo vinculada a proceso, me imagino que pues mostró las fotos a quien no debería y lo seguía extorsionando con mostrar más. Chato, me voy rápido para aprovechar, pierde la vida calcinado tras un choque. Fíjese, fue una nota en Sombrerete, pero con injerencia aquí en Fresnillo. Un hombre de 73 años que responde al nombre de Fidel perdió la vida calcinado al quedar atrapado en la camioneta en la que viajaba. Salió de la cinta de rodamiento, se impactó contra un árbol. Fue a las 3 de la tarde del martes sobre la carretera Federal 45 en el tramo Sombrerete-Fresnillo, pocos metros del entronque a la comunidad de González Ortega. Se movilizaron paramédicos, se encontraron una Ford modelo antiguo, color azul, estaba impactada contra un árbol. Los bomberos rápidamente comenzaron a rociar agua para hacerle frente al fuego, que consumía poco a poco la unidad en la que también viajaba Pedro, de 27 años. Ambos eran de la comunidad Cieneguitas de Mariana, quien, pues él, el joven sí logró salir, el de 27 años, pero el señor no logró hacerlo. Murió calcinado, salieron con madera desde Durango, con destino a Cieneguitas de Mariana, perteneciente a este municipio. Y antes de que se acabe el tiempo, chato, pues me aviento las que quedan importantes, ¿o qué dices? Mire, murió un guardia de seguridad aplastado por un portón, chato. Mucho cuidado, todos nuestros guardias de seguridad. La madrugada de este martes a las 4:30, un hombre de edad adulta murió aplastado por el portón que le cayó encima del acceso principal de las bodegas del almacenamiento frente a la central de autobuses en la colonia Lomas Bizantinas, en Zacatecas. La pesada estructura colapsó cuando el hombre, identificado como guardia de seguridad, abrió el portón y, al estar desgastado de la base, no soportó el peso y la gran estructura cayó sobre la víctima de 60 años de edad. El hombre, lamentablemente, al arribo de paramédicos, todavía tenía signos vitales, pero al estar queriendo ya maniobrar para liberarlo, perdió la vida. Un choque entre un auto y un camión de pasajeros dejó un hombre sin vida. Esto fue en Sombrerete. La noche del domingo, después de las 8 de la noche, ocurrió un accidente vehicular en el que estuvieron involucrados un camión de pasajeros y un automóvil particular. Una persona murió. Fue en la carretera Federal 45 sobre el tramo Sombrerete-Durango, a la altura de la localidad de San Martín. Por causas no determinadas, se impactaron. El automóvil terminó incrustado en el camión, por lo que el conductor, un hombre de 33 años y único tripulante, perdió la vida. Quedó prensado entre los fierros retorcidos. El conductor del camión simplemente se dio la fuga. La persona que murió, pues fue identificado plenamente por sus familiares. También se atendieron a los pasajeros del camión: José de 22, Nancy de 32 e Israel de 34, todos del Estado de México, quienes resultaron ilesos. Pues ahí se cerró la circulación por algunas horas para realizar las diligencias correspondientes. Atacan a balazos a dos jóvenes en Martínez Domínguez, en Guadalupe. Dos hombres, de uno de 16 y otro de 21, fueron atacados a balazos. Fue a las 9 de la mañana del domingo. Hombres armados llegaron, dispararon contra las dos personas que se encontraban afuera de un expendio de cerveza. Los atacantes se fueron con rumbo desconocido. Ambos lesionados fueron llevados a un hospital donde se reportan graves. Una mujer murió en la escalinata del templo de Bracho. Fue el domingo. Una mujer de 60 años quedó en la escalinata del templo de Bracho. Mencionaron que la mujer acababa de llegar con sus familiares para participar en las actividades religiosas, sin embargo se desvaneció, cayó al piso, le realizaron algunos ciclos de reanimación cardiopulmonar, RCP, lamentablemente la mujer murió. Matan a un hombre en la capital. Un hombre de 35 años fue asesinado a balazos la noche del sábado en la colonia Jesús González Ortega, en la capital. Fue a las 11:40 de la noche cuando llegaron paramédicos, confirmaron que había perdido de un disparo en el pecho. Ahí acudieron autoridades, realizaron el acordonamiento y levantamiento del cadáver para llevarlo al servicio médico forense. Chato, el pasado sábado aquí alertaba de un atropellamiento allá en Calera, ¿te acuerdas? Sí. Pues era una mujer, iba en una motocicleta en la parte de atrás, los embistió un camión. El hombre resultó lesionado nada más, cayeron de la motocicleta sobre la vialidad de tránsito pesado en la cabecera municipal. Fue la mañana del sábado, a la altura de la unidad deportiva, cuando el conductor de la motocicleta presuntamente intentó rebasar entre carriles, perdió el control, derrapó la unidad, por lo que su acompañante cayó al asfalto y fue atropellada por un tráiler. La mujer falleció en el lugar del percance. La víctima, Daisy Lisette, pues era del club de motociclistas de White Dragons. Pues ahí esto pasó. Y hallan un hombre sin vida en la comunidad de San Cristóbal. Esto ocurrió el sábado pasado. Se movilizaron en San Cristóbal, donde fue hallado un hombre suspendido del cuello dentro de la caja de un camión de carga. Pues presuntamente se quitó la vida. De acuerdo con los primeros reportes, se trata del chofer del camión de carga tipo Torto, en el cual estacionó a la orilla del camino, casi en el ingreso a lo que es San Cristóbal, en dirección hacia Buenavista de Trujillo. Al lugar llegaron autoridades, encontraron al joven de 26 años, quien ya había perdido la vida. Cabe recalcar que le hicieron un homenaje muy, muy bonito, sus compañeros traileros. De hecho, ahí se vio un TikTok, Chato, cómo lo llevaban en la caja de un trailer, escoltando hasta el camposanto acá en el de la Resurrección. Los motivos, quién sabe, solamente él sabe, y obviamente, pues, nuestras condolencias para su familia. Es un tema muy delicado, porque ahorita se están presentando muchos casos, Chato, de suicidios, muchos casos lamentables. Y por último, se descarriló el tren a la altura del Cerro de las Bolsas. Un tren de carga descarriló a la altura del Cerro de las Bolsas en la capital, lo que provocó una inmediata movilización de cuerpos de emergencia. Al llegar al lugar, bomberos y paramédicos de Protección Civil Estatal confirmaron un total de 11 vagones descarrilados y dos más completamente volcados. El tren de carga, propiedad de la empresa Ferrocarriles de México, transportaba un cargamento de maíz y trigo. Parte del grano quedó derramado. Luego de una inspección en la zona, las corporaciones informaron que no había personas lesionadas y obviamente la zona permaneció acordonada. Urge un proyecto para sacar las vías del tren ya de la mancha urbana, porque cada vez son más accidentes, han ocurrido, se han visto personas involucradas. En vez de andar gastando en carreteras que no necesitan rehabilitación,
2: exacto,
1: creo que ya urge un proyecto ferroviario para sacarlas de ahí y obviamente evitar tantos accidentes que han ocurrido.
2: Así es, Chicharito. Chicharito, pues muchas gracias.
1: Gracias, Fede.
2: Por tu complementación, toda esta información policiaca muy atinada de esta semanita.
1: Así es, Fede, gracias. Todo lo más relevante que se ha generado en las últimas horas. Le pido que me siga a través de mis redes sociales, Chato, en Zona, ajá, Segura B15 en Facebook, donde ya casi vamos para los 600,000. Ahí nos pueden seguir, estar informados en tiempo real de lo que se presenta. Ahí estamos dando la noticia. Nos pueden seguir en YouTube, Oscar Segura TV. Ya lo estamos por retomar, ajá, de nuevo, Chato. Lo dejamos un ratito, pero ya vamos a retomarlo. Oscar Segura TV, ahí en YouTube. Y en TikTok estamos como Oscar Segura Noticias, para que también nos sigan y estén muy al tanto de la información. Para cualquier reporte, Chato, nada más rápido, mi número de, ajá, teléfono 493-123-6119, porque a veces pasan cosas, sí, en, claro, comunidades,
2: claro,
1: y a veces la autoridad quiere opacarlas, sí, no quiere, sí, decir lo, sí, que, sí, pasa. Mándenme un mensajito, oye, Oscar, está pasando esto, porque hay muchas inundaciones, sí, también, para poderlo publicar y que, sí, las autoridades, claro, también tomen cartas en el asunto, Chato.
2: Sí, porque aunque no lo crean, hay autoridades, hay corporaciones que te siguen en tu página y a veces, sí, a través de la página también se dan cuenta, sí, para poder actuar.
1: Fíjate que ayer, por ejemplo, se inundaron acá salida a Valparaíso, en el kilómetro 6, ahí por Laguna Blanca.
2: Ajá.
1: Y cuando subí el video, pues estaba hasta un caballito ahí nadando.
2: Sí, sí, sí, sí.
1: Y inmediatamente fueron los elementos de Protección Civil. Entonces, como ese tipo de cositas ayuda, no tanto porque uno alimente las páginas, sino poder ayudarle a la gente.
2: Exacto.
1: Para que se tomen cartas en el asunto. Por ejemplo, una señora hoy me mandaba un mensaje que la Comisión Federal, que se hacía el reporte. Le dije, señor, yo no lo puedo hacer el reporte porque pues no tenemos el contacto directo con ellos, Chato, tú lo sabes. Pero sí lo puedo publicar en la página por si alguien que trabaja ahí lo ve.
2: Exacto.
1: Y pueden tomar cartas en el asunto.
2: Exactamente. ¿No? Ese, al final,
1: somos
2: de cuentas,
1: un vínculo, Chato.
2: Sí, es el puente nada más. Así para es. Estar informados todos. Chicharito, muchas gracias.
1: Excelente fin de semana, Chato.
2: Cuídate mucho.
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2: 10 de la mañana en punto. Buenos días. El corridazo clave 7 a los hermanos Longoria de Villa de Cos de parte del médico veterinario, zootecnista Longoria. Gracias, buenos días. Saludos para el buen amigo Armandillo Félix Junior de Calera, de parte de sus amigos, cuñadas de Calera y Zacatecas, que nos vemos en la noche en la fiesta de Paola y José para comer tierrita a llenar. El corridazo se les peló Baltasar. Gracias, buenos días. ¿Qué tal? Buenos días. Ok, gracias, buenos días, te le contestamos este mensajito. Saludos a mi cuñado Periquillo. Dígale que soy el flaquillo, que ya no use las tijeras, que ya me dejó sin orejas, muñeco. Buenos días a todos los del Pardillo Segundo, la canción del escapulario. Saludos a la familia Hurtado Fajardo de Morelos. Una buena rola. Saludos al Poninas, que anda enfermo, que ocupa la maruca. Y para el viejo pelón, que vamos rumbo para el rancho Cañaver de ver unos sementales. Y de rato, fuga la cabalgata hasta la Trinidad de Charcas, ahí con la canción del ejidatario Don Pepe Tobar, de parte del Brujas desde Charcas, gracias, buenos días. Saludos a mi abuelita Olivia, de parte de su bisnieto Aidan Yair, gracias, buenos días. Saludos a la raza del Calabazal Sombrerete, para David Salas, Rogelio, Vic, que dizque toman para lo cansado, pero se ponen como placa de tráiler, hasta atrás y bien marrano, ah. Y hasta les dicen las estatuas de marfil porque no salen de donde mismo. Y a Rafa González que se ponga listo con su chocolate porque anda dejando sin gallinas al Oscar el Tuercas. De parte del Chilisquis, gracias, buenos días. Una canción de los Tigres del Norte, muñecazo y película de terror. Saludos hasta Gainesville, Georgia, Tlalcozagua, Jalisco. Y a los que escuchan aquí en Georgia, de Marietta, Dalton, Atlanta, Valdosta del Norte, al sur, este y oeste, gracias, buenos días. Saludos a Vanessa y a su papá Antonio y Santiago Salaices y Sixto y Vique, Isabel Barrón y Lupe Escalante. Hoy es día de las guamas. Una canción de los Tucanes, gracias, buenos días. A la cuadrilla del Pardillo 2 para el Mil Amores de parte del Saúl Amaro. Buen día, saludos a los cuates de las miserias que el próximo 19 de julio estarán de manteles largos hasta Denver, Colorado. A mi madre Cristina Nieto Arellano, que era el 24, estará, ahora el 24 estará de fiesta de parte de Beto El Galle desde Nebraska. Buenos días. Vámonos con este corridazo. Se llama La Clave 7 con Invasores, Invasores de Nuevo León, Bandas y Bandidos.

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4: Y son las 10 de la mañana ya con 13 minutos. Sabadito, 11 de julio del año 2026. Gracias a toda la gente que nos sigue acompañando aquí a través de la frecuencia de La Mejor FM. Y ya está por acá con todas sus noticias extraordinarias, acompañándonos esta hermosa mañanita, Esmeralda Tapia. Hola Esmeralda, buenos días, ¿cómo estás?
5: ¿Qué tal? Muy buenos días, ¿cómo están todos? Fíjense que el día de hoy venimos pues con un ánimo distinto, la verdad. Le comentaba aquí a Fede que venimos directamente casi de un velorio, se dice así, pues sí, ¿verdad? Falleció una persona muy conocida allá en Valparaíso, el licenciado notario de ahí del municipio. Ajá. El licenciado Raúl Rodarte Flores. Y bueno, pues es de alguna manera conocido, cercano mío, porque es suegro de mi hermana. Entonces, pues falleció el día de ayer, lamentablemente. Estuvimos toda la noche acompañando a la familia. No es tanto el cansancio del desvelo, sino la conmoción de la noticia, porque, bueno, fue un accidente. No es que el señor estuviera pues mal, tuvo ahí un accidente en su casa y bueno, pues sí, se siente un poco triste el día, la verdad. Pero bueno, ya estamos listos aquí con toda la información importante que tenemos que compartir el día de hoy, ¿cómo ves, Fede?
4: Ay, caray, no, pues ahora sí que cuando pasan ese tipo de noticias, yo a veces digo, mejor sin comentarios.
5: Sí, se entiende. Y sabes que yo también, viene uno muy reflexivo, porque créanme, mi gente, que híjole, la vida es de que estás y luego ya no estás. O sea, en un segundo, pues pasan estas cosas y te dejan pensando de que pues hoy es él y de repente puede ser tú, ¿no? Entonces, como siempre lo dices tú, me acordaba mucho de tu frase que dices al terminar: el único día es hoy y mañana quién sabe.
4: El día más importante es el día de hoy.
5: Ajá, exactamente.
4: Sí, hoy disfrutar, ser feliz, porque de hecho, bueno, Esmeralda, ¿cuántas veces nos hemos dado cuenta que el esposo sale de casa y le dice a la esposa: voy al trabajo, regreso por la tarde? Ya nunca regresó.
5: Sí, sí, es triste, la verdad.
4: No, digo, duele, ¿no? Duele a veces decir este tipo de comentarios, pero hay que ser realistas y más que nada la invitación a eso, ¿no? A ser feliz, a estar bien con tus amigos, estar bien en familia, estar bien con tus hijos, porque a veces, para que no se quede ese mal sabor de boca, híjole, se fue y se fue enojado, o se fue y peleamos. ¿Qué hubiera sido si mejor se hubiera despedido y hubiéramos estado bien, ¿no?
5: Sí, fíjate que efectivamente, o sea, en la medida de lo posible, pues tratar uno de estar bien o en paz, por lo menos, con nuestros seres queridos, ¿verdad? Y pues sí, les digo, venimos con esta triste noticia, también pues aprovechar este espacio para pues mandarles nuestras más sinceras condolencias a la familia del licenciado. Él ya tenía muchísimos años viviendo en Valparaíso, aunque él es nacido en el municipio de Guadalupe, allá. Ajá. Tiene su familia. Pero sí, una trayectoria impresionante que tenía ahí en el municipio, como notario público y también como servidor social, ¿sabes? Hacía mucho labor social, apoyaba padre. Mucho a la gente, yo creo qué que padre. Mucha gente va a resentir su fallecimiento. Era un amante de esta cultura taurina. Uh-huh. Y aparte también tenía un museo, el museo de ahí de Valpaense era de él, el acceso era gratuito, entonces era un amante también de las cosas antiguas, una excelente persona. Entonces pues sí, venimos un poquito tristes, pero aprovechamos el espacio para mandar este abrazo a la familia, y bueno, pues también traemos nuestras notas.
4: No, y a veces, pues digo, también decirle a la gente que triste y lamentablemente la muerte llega pareja. Esa le vale gorro. Pobres, ricos, millonarios, altos, chapa. Esa llega pareja. Y a veces, pues sabemos, pero no queremos asimilarlo, ¿no? O no se puede comprender. Pero pues lo único seguro en esta vida
5: es eso, David. Y fíjate que, pues ni modo, así nos tocará a todos, pero pues es triste y es sano también vivir la tristeza.
4: Sí. Todo es necesario, lamentablemente.
5: Bueno, pues con esa triste noticia comenzamos. Y bueno, también quiero platicarles, ya entrando también a nuestras notas extraordinarias, dice Fede, del día de hoy. Fíjense que esta semana estuvo también en redes sociales muy difundida, muy debatida una situación. Resulta que la ministra de la Suprema Corte, Lenia Batres, expresó durante una discusión jurídica que debería abrirse un debate para que las herencias y algunos recursos heredados, como las provenientes de una afore de una persona fallecida, dejaran de estar extintos de un impuesto conocido como ISR, que es el impuesto sobre la renta. Su argumento era que las grandes herencias pueden contribuir a aumentar las desigualdades económicas. En diversos videos que ella misma grabó, decía que, pues como que de alguna manera era injusto que personas tuvieran tanta riqueza que no fuera producto de su esfuerzo. Entonces, evidentemente, esto trajo consigo una ola de comentarios en contra, porque, bueno, pues al final de cuentas, prácticamente con la intención que ella tenía de ponerle un impuesto a las herencias, pues de alguna manera se podía decir que usted estaba trabajando para el gobierno, ¿no? Ya no es como, ay, pues trabajo para dejar asegurados a mis hijos, pues ese es el fruto de mi esfuerzo, sino que ahora, después de muerto, pues todo tu fruto de tu esfuerzo se iba a ir al mismo gobierno, iba a retornar con este mentado impuesto. Ella presentó una iniciativa de ley en el Congreso. Y bueno, pues, ¿cuál es la respuesta ante esto? Ya salió a decir la presidenta de la República, la doctora Claudia, a rechazar este tipo de impuestos a herencias y afores tras propuesta de esta ministra Lenia Batres. La presidenta rechazó aplicar impuestos a estas pues herencias y recursos afores entregados a familiares de trabajadores fallecidos, luego de que pues ella dijera, la ministra pues hiciera estas declaraciones. La propuesta fue discutida en el Pleno de la Suprema Corte de Justicia de la Nación, donde Batres defendió que los recursos de cuentas de retiro heredados podrían ser considerados ingresos gravables. Sin embargo, la mayoría de ministros no respaldó esta postura. Asimismo, la doctora Claudia afirmó que su gobierno no contempla crear nuevos impuestos sobre estos recursos. De alguna manera, con esto termina el fin del debate en redes sociales, porque les digo, había muchos comentarios, la mayoría en contra, hay que reconocerlo. Y bueno, pues su argumento era este típico excusa que de alguna manera utiliza Morena para decir es que hay muchas desigualdades y es que las riquezas y es que el mundo concentra más riquezas en unos pocos, que sí está mal, pero para esto creo que era un argumento que nada tenía que ver.
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4: 10 de la mañana con 20 minutos. 10 con 20 minutos. Bandas y bandidos, no coman tierrita. Y la maruca, ¿dónde la traes, mi cano? ¿Dónde la traes? Esa pobre mujer. Saludotes, buenos días. Aquí en Tifton, Georgia, nomás la mejor FM. Saludos a mi esposa Claudia Campos. Está cumpliendo años, Dios me la bendiga mucho. Muchísimos años más. La llevo a comer y a que pida lo que quiera. Vámonos, de parte de Javier. Licoridazo, estaba lloviendo recio. Porfis, gracias, buenos días. Hoy ganan mis rayados. Hoy juegan, mi Javier, hoy juegan los rayaditos. Buenos días, saludos a la raza de Calabazal Sombrerete. Para Rafa, Benito González. Hoy es día, hoy en su día, que va a ser una canita asada para su pionada. El cuñado Eloy Salas, Chilisquis, el Vic, porque se las merecen, porque aunque no vaya, ya saben qué hacer, de parte del Butago, que saquen los elotes, la canción en que trabaja el muchacho. Saludos a mi esposo Toño Carrillo y su cuadrilla, que andan muy activos trabajando allá por el valle, una canción de banda Corona del Rey. Para Polito Alcalá, el bloquero Jesús Martínez, el rabanito y el panel, que dicen que hoy día de comer tierrita, hoy van a comer hasta llenar, hasta ponerse como placa de tráiler. Saludos para Ramón Miranda, escucha en Denver, Colorado, hoy su cumple, le queremos mucho de parte de toda su familia acá en Llano Blanco. Que la pase lo mejor hoy en su día. La canción Las Edades para felicitar a mi mamá Carmen, mi papá Juan, hoy está cumpliendo 17 años de casados, están cumpliendo 17 años de casados, que Dios me los cuide siempre, son los mejores deseos de sus hijos, especialmente de Valeria Torres de Tierra Blanca, Venado, gracias, buenos días. Buen día, saludos a todos los del Cerezo de Fresnillo, en especial para el Flaco. La canción del muchachito alegre con el As de la Sierra, muchas gracias mi estimado, acá escuchamos desde Chicago, gracias, Dios me los bendiga igualmente para ustedes, bonito y maravilloso día. A todas las personitas ahí en el Cerezo, también saludos, buenos días. Saludos para Alejandra Magallanes de parte de su abuela Gaby Luna, gracias, buenos días. Saludos para doña Juana de la comunidad de la Cocona, Salinas de Hidalgo, San Luis Potosí, que le gusta mucho escuchar bandas y bandido. Muchas gracias, buenos días. A la cuadrilla del Mayo de Calera, que trae pura gente chambeadora, para el Chaparro, para Jorge, Pilo, Juan, Jocelyn, Tania, y a todos los que andan, pura gente que jala recio y con una buena rola. Son las 10 de la mañana, 23 minutos, somos Bandas y Bandidos. Esto se llama La Costurera con Alameños de la Sierra. A mi buen amigo el Góndola, para Calo, para el pequeño Kevin, mi Góndola, saludotes, buenos días. Andan muy chambeadores, ¿eh?

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1: Oigan, y pues también otro tema muy importante, sobre todo para los zacatecanos, fue el tema del Hotel Parador. Y bueno, en este sentido quiero explicarles un poquito el contexto de esta situación. El hotel fue adquirido desde hace décadas por el ISTESAC como parte de su patrimonio. ¿Por qué? Bueno, porque muchos sistemas de pensiones invierten en bienes inmuebles para generar ingresos adicionales que, bueno, al final de cuentas puedan ayudar a pagar las jubilaciones. En este caso, el hotel hacía prácticamente lo mismo. Desde hace varios años, el ISTESAC enfrenta una grave crisis financiera debido a una combinación de diversos factores, aumento de jubilaciones, insuficiencia de aportaciones o incluso decisiones financieras que son, pues, cuestionables. En consecuencia, el instituto acumuló una deuda con el gobierno del estado. ¿De cuánto era esta deuda? Bueno, pues según se informa, aproximadamente de 315 millones de pesos, correspondiente a adelantos financieros realizados por la Secretaría de Finanzas durante el 2024 y 2025. En este sentido, ¿qué fue lo que pasó? Que el gobernador David Monreal propuso que en lugar de pagar esa deuda con dinero, el ISTESAC entregara el Hotel Parador al gobierno del estado mediante una figura jurídica que se llama dación en pago. Es decir, pues les estaría entregando este bien como medida para pagar lo que era esta suma de dinero de 315 millones de pesos. En este sentido, el Congreso debía autorizar la desincorporación del hotel porque forma parte del patrimonio del instituto. Había diversas opiniones, la mayoría de los jubilados y pensionados pues no estaba muy de acuerdo. El hotel en este sentido decían que pertenece realmente a los trabajadores que cotizan en el ISTESAC y por otro lado que vender o entregar patrimonio del instituto puede debilitar aún más el fondo de pensiones. No estuvieron de acuerdo de alguna manera, de hecho más bien hicieron pues manifestaciones en el mismo Congreso para que esto pues no se aprobara por parte de los legisladores. Aunque el hotel está valuado en 364 millones de pesos y la deuda del ISTESAC es de 315, el excedente, que es de alrededor de 49 millones, regresaría al instituto. Por otro lado, también se está informando que el inmueble podría destinarse a una casa de retiro y que la operación ayudaría a mejorar la situación financiera del mismo ISTESAC. La medida ya se aprobó. Se aprobó esta semana con 15 votos a favor y 14 en contra. De este sentido, pues ya el hotel pasaría a manos del gobierno del estado. Y quería darles básicamente el contexto porque realmente vimos muchas cuestiones en redes sociales, muchas publicaciones, pero no se reflejaba realmente cuál era la situación de este hotel. Les digo, ya se aprobó. La mayoría de votos en contra fueron precisamente por los legisladores de oposición y bueno, pues en este sentido también se les cuestionó mucho a los legisladores de Morena y Movimiento Ciudadano por haber aprobado o abstenerse de que esto pues pasara. Y bueno, pues lamentablemente esta es la situación. Está de acuerdo, está más en desacuerdo la ciudadanía, pero la situación era que el ISTESAC pues tenía esta deuda con el gobierno del estado y fue una medida que propuso el gobierno de David Monreal para tratar de holgar la situación financiera del instituto.
2: Oiga, son las 10 de la mañana con 31 minutos. 10 de la mañana con 31 minutos. Bueno, como les comenté hace un buen ratito a los amigos también, obvio aquí a través de la Mejor FM y también a través de la página de Facebook Bandas y Bandidos B15 Fresnillo. Bueno, es el momento de dar las recarguitas. Les comenté y les dije que hoy iba a ser de manera diferente. Ahí les va, Buzos Caperuzos. Buzos Caperuzos. ¿Cómo se van a dar ahorita las 5 recarguitas? Gracias a la cortesía de mi buen amigo Charlie García, allá está Denver, Colorado. A toda la cuadrilla también un saludote muy especial. Gracias a la cortesía de ellos. Hoy las 5 recarguitas. Ahí les va. Ahí les va la manera, Muy fácil, muy sencillito. Ahí va. Buzos Caperuzos. En mi número de WhatsApp, 493-949-1060. 02. Ahí les va. A las primeras 5 personas que me manden un WhatsApp, pero de voz. No de texto, de texto no. Un WhatsApp de voz. Ahí en el WhatsApp nos va a decir nada más, quiero mi recarga, cortesía de Charlie. Me van a decir su nombre y qué compañía son. Y a las primeras 5 personitas, es más, de hecho las 5 ganadores, les voy a poner el audio aquí en el micrófono para que sepan ustedes quién ganó. Y además les vamos a contestar, ok. A las primeras 5 personas que me manden el WhatsApp de voz, que le pongan, quiero mi recarga, gracias al buen Charlie, su nombre y su número de compañía, ok. Su número, obvio, y qué compañía es, ok. Muy bien, perfectísimo. 10:33, buenos días. Saludos a mi mamá Yolanda Martínez. Escuchan Dalton Georgia de parte de su hijo favorito. Ella sabe quién soy, gracias, buenos días. Bandas y bandidos, saludos para Auralia, Mireya, Blanca, Verónica, Gloria, Fermina, Alejandra, Chayo, Mayra, Anaí, Merly, Lupe, Brigin, Oscar, Gaudencio, Enrique, Maclovio, Martín, en Atotonilco, Jiménez del Teu, una canción bonita. Yo escucho aquí en Atotonilco. Gracias, bonito día. Saludos desde Washington, Iowa, la raza de Valparaíso, a la raza de la Zapata, de parte del extraviado, dice por acá. Saludos para Gonzalo, que anda metiendo piedra bien crudo allá en Idaho, gracias, buenos días. Saludos para Kiko, el zorro, Vicente Montoya, que andan ahí con las borreguitas. Para todos los gallos, y el grupo Elite, y Carmelo, el consultorio, el Pico, el Cananas, Víctor Rocha, el Cepi, los vaqueros, borregueros, de Morones, Salinas, Progreso. Una canción de Vicente Fernández. Buen día, saludos para Norma Cabral y Olga, siempre están al pendiente de bandas y bandidos, gracias. Saludos para la familia Muñoz Flores, para Marco, Ronnie, Miriam, para los papás Maribel y Alonso Muñoz, con el correo de Jorge Muñoz, gracias, de la Colonia Progreso, de parte de Jesús Flores, desde Dallas, Texas. Saludos para mi peque, un saludo para la raza duraznera. Para la cuadra de Gaude, que ya no pisquen verdes. Acá escuchamos en Paliza de Colorado, dice por acá. Gracias, buenos días. Oiga, los WhatsApp es a mi número de celular, para que no los manden, porque me están mandando muchos acá en el WhatsApp de la Mejor FM. No, es en mi celular y tiene que ser de voz, ok. 10:35, se llama Se les peló Baltasar, es la Arrolladora. 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
1: Bueno, pues ahí lo tiene usted. Y en otras noticias también, pues derivado del partido que se tuvo la semana pasada en este importante evento a nivel mundial de fútbol, la presidenta de la República reconoció la participación de la selección mexicana, argumentando que ha sido la mejor participación que ha tenido en todos los mundiales de la historia. En este sentido, también reconoció pues esta gran euforia que causó en los mexicanos y sobre todo este sentimiento de unidad que se sintió. La verdad es que fue pues muy bonito sentirnos tan unidos, tan concentrados en que había una posibilidad de ganar, pero bueno, pues al final de cuentas ya estuvo así la situación, ya el marcador quedó 3-2. Al final de cuentas hay que reconocer también el partido como tal, ¿eh? Estuvo reñido por ahí quienes lo estuvimos mirando, e incluso para quienes no sabemos tanto de fútbol, pues pudimos ver que no estuvo tan fácil. En este sentido, pues la mandataria pide a los mexicanos seguir reconociendo el esfuerzo y que va a pedirle a la federación que continúen con lo que es el mundialito social para tratar de que pues se siga con este espíritu de pues seguir fomentando el deporte en los jóvenes. Esto pues por parte de la selección mexicana de fútbol. Y bueno, pues también la selección mexicana pero de baloncesto tuvo dos partidos importantes esta semana. El primero contra Nicaragua, el fin de semana en el que resultamos ganadores, y el día lunes un enfrentamiento pues en un partido contra Estados Unidos donde ya pues lamentablemente perdimos. Sin embargo, también pues se reconoce la participación y la gran calidad que trae el equipo mexicano de básquetbol. Así lo reconoció el mismo Omar Quintero, coach de la selección mexicana, quien dice que se seguirán preparando para el próximo partido FIBA que se va a tener en el mes de agosto.

0: Son las 10 de la mañana, ya con 40 minutos. 10 con 40 minutitos. Ok, vámonos con la primer recarguita de esta excelente mañanita. A ver, vamos a escuchar.
1: Quiero mi recarga de cortesía de Charlie. Ahí sucede, por favor. Soy Telcel.
0: Me entregabas todo. Ok, sin ahí está la primera. Vámonos con la segundita.
2: Quiero mi recarga. Cortesía de Charlie. Marta Lidia Reyes Vázquez.
0: Ok, ya está. Ya está. Es que me dejan ahí el número y no, no podemos publicar tampoco el número. Ah, sí. No se vaya a prestar a otra cosa. A ver, vamos a checar este mensajito también.
3: Quiero mi recarga gracias al buen Charlie, Movistar, y mi número es 492-114-91.
0: Ok, ya está. Sí, para no publicar también él. Vamos a checar otra más.
4: Buenos días, muy. Quiero mi recarga gracias al buen Charlie. Mi nombre es María del Rosario. Mi número es 493-150.
0: Ok, ya está. Ok, ahorita ya les contestamos el mensajito. Muy bien, muy bien, muy bien. Te checamos cuántas son, me parece que son 4. Y le checamos la otra, ok. 10 de la mañana, 41 minutos. Abrazo fuerte hasta el cielo de parte de toda su familia de Valparaíso, recordando al señor, al señorón Manuel Escamilla, en este tema recordándolo a él. Esta canción, este corridazo, que por cierto, lleva como nombre Manuel Escamilla. Son las 10 de la mañana, 42 minutos. 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
1: Oigan, y antes de pasar a la siguiente nota, me pidieron apoyo a la comunidad para apoyar una rifa con causa que se está realizando en el municipio de Valparaíso para apoyar a una persona que requiere diversas intervenciones médicas. Él es el joven Jorge Alberto Caray Sotelo, quien requiere una cirugía de columna debido a una hernia de disco lumbar que afecta significativamente su calidad de vida. Evidentemente, este tipo de tratamientos, de cirugías, pues son bastante costosos y pues la gente requiere a este tipo de acciones solidarias. Ellos están rifando un viaje a Mazatlán del 8 al 11 de octubre. La rifa la están haciendo con bastante tiempo porque, bueno, pues la cantidad que se pretende recaudar es muchísima. Y bueno, quien quiera participar, el costo del boleto es de 200 pesitos para apoyar a Jorge Alberto Garay. Me pasan por aquí el número de contacto del muchacho. Es el 457-102-9077. Lo reitero, 457-102-9077, por si quieren adquirir algún boleto o si quieren apoyar directamente con alguna cantidad de dinero, pueden hacerlo directamente a este número. Para pues apoyarlo, la verdad es que ahorita la salud pues está saliendo bastante cara y sobre todo este tipo de procedimientos, que cualquier cirugía en médicos privados pues es muy muy costosa. Y bueno, por otra parte, pues nada más comentarles, Jerez va a vivenciar su semana migrante. Como sabemos, Jerez es un municipio que siempre está realizando actividades para los turistas, es pueblo mágico. Y bueno, pues van a tener su semana migrante del 19 al 26 de julio, así lo expresó el mismo edil Rodrigo Ureño. La intención de esta semana migrante pues es reconocer a la comunidad migrante al trabajo invaluable que realizan en su contribución al desarrollo económico y cultural del municipio. Van a tener muchas actividades muy interesantes, entre ellas cabalgata migrante, torneo charro, ferias de salud y salud migrante, además de eventos deportivos y, por supuesto, culturales. Por otro lado, también con el tema Corazón Emprendedor se involucra a los niños y niñas en las actividades artesanales preparadas para esta festividad. Y bueno, pues van a tener ellos su espacio para exponer productos en esta semana. En este sentido, pues también ir tratando de inculcarles pues el espíritu emprendedor a la niñez jerezana. Les reitero, esta semana migrante va a ser del 19 al 26 de julio. Prácticamente ya son vacaciones, por lo menos en el tema escolar, para que si usted no tiene a dónde ir, pues contemple a Jerez como un destino.

0: son las 10 de la mañana con 49 minutos, 10 con 49 minutos y vámonos con la última recarguita por acá. A ver, dale play.
1: Quiero mi recarga, cortesía de Charlie García. Mi nombre es Estela Mota Morales, escucho acá en Charca, San Luis Potosí, y mi compañía es Byte.
0: Ok, muy bien, pues ahí están, Ok, ahorita les mando un mensajito para nada más rectificarles. Así merito, sí, muy bien. Saludos para la que vende carnitas del Torreón, gracias. Saludos a mi papá Chevo, para mí que estamos aquí apartando frijol. Saludos para mi canal Lalo, que ya se venga a ayudarnos, que está sus mendigas. No, a gusto te va. Saludos para mi canal Pepe Rodríguez, escucha en Denver. Corridazo, perrón, gracias, buenos días. Bandas y bandidos, saludos para la sección 201 de Sombrerete por el Día del Minero, con la canción El Espinazo del Chamuquillo, va. Bandas y bandidos, saludos desde California, escuchamos desde Riverside, California, saludos al Rancho La Leona, gracias, buenos días. Quiero felicitar a mi nieta Violeta Giselle, que cumple 5 añitos, buenos días. Saludos para Don Chon y para sus pequeños saltarines, que andamos acá por la noria de gringos. Andamos a maíz, haciendo set para las guamas. La canción Vida Prestada, gracias, buenos días. Saludos a todo el personal, a los amigos ahí de Tosticarnes, el Yuyus. Ahí, a mi buen Dani y a todo el personal, Tosticarnes, el Yuyus, ahí por el Monumento a la Bandera, aquí en Fresnillo. Ah, ok, 10 de la mañana, 50 minutos, somos Bandas y Bandidos. Esto se llama El Centenario con los Tucanes de Tijuana, desde Logmon, Colorado. Saludos a Robert y Lenny, que andan crudotes, y la compañía ABS Concreto, gracias, buenos días. Saludos para toda mi gente, Banderita 2, para mis hijos que andan trabajando de parte del Ala de las Piedras, gracias. Una canción de Invasores, de hecho ya pusimos de Invasores, hace ratito pusimos una canción, la de Clave 7. Saludos para Tacho, el jefe Ramiro, Ali y el Reda, que están despostando chiles, dice por acá, en Maravillas. Ah, mi buen amigo el güerito, mi buen güerito, mi pelirrojo, saludotes, buenos días. Andan chambeando ahí en las Maravillas, va. Saludotes, mi buen güero, y a todos los compañeros de trabajo. 10:51, esto se llama El Centenario, Los Tucanes.

Oigan, y pues vámonos ya con nuestra última nota del día y nos vamos a ir con una, pues, una noticia local. Fíjese que están invitando a la carrera de Santana, una de las competencias pedestres con mayor tradición aquí en el municipio de Fresnillo, que este año precisamente está celebrando su 63 edición consecutiva, por lo que los organizadores invitan a la ciudadanía a participar en este evento deportivo y además religioso que se llevará a cabo este próximo 19 de julio. Ya tienen la invitación, será a cabo en la Unidad Deportiva Benito Juárez a partir de las 5 a las 7 horas de la tarde con un costo de 300 pesitos, pero hay que aclarar, el costo ya te incluye una playera, medalla, derecho a premiación y participación en las rifas que se estarán realizando. Los niños, por su parte, podrán participar de manera gratuita y bueno, pues por supuesto se espera una gran convivencia, un gran evento deportivo, pero además que combinan pues este tema con lo que es la espiritualidad y pues porque es un tema también religioso.

chiquitos. Ok, hoy descansó mi temerario. Bueno, aquí en Fresnillo, va. Ahí en la Garza Salinas. Taquitos al vapor montañés. Hoy descansó ahí. Pero hoy va a vender carnitas. Carnitas riquísimas. Ahí en Providencia de Rivera. Saludos para el Tuercas, Poco Peluche y mi familia en Amarillo, Texas, de parte del pequeño. Saludos para el Chetín, que escucha en Pensilvania, de parte de su novia Fernanda. Muchas gracias, buenos días. A la cuadrilla del señor Alfredo Ortiz, a Gustavo León y a Christopher León. Gracias, buenos días. Vámonos con este tema, prácticamente ya el último tema, ya para despedirnos de este espacio de bandas y bandidos. El señor Lalo Mora, esto se llama el rey de mil coronas. 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

0: En López Dóriga, son las 11 en punto. Pero en punto. Y nos vamos.
1: Y ya nos vamos, nomás que del día.
0: Es.
1: Y del sábado.
0: Día de comer tierrita. Poquita, sí. Poquita. También es necesario, también. No todo es trabajo. No todo es trabajo también. Pero hay tranquis. Hay que saber tantearle.
1: Ahora,
0: si usted sabe que se descompone, usted sabe que no es capaz de tomar nada más dos cervecitas y ya, pues mejor ni le busque.
1: Si usted no se controla, o si no tiene una maruca que lo controle,
0: mejor,
1: que lo procure.
0: Mejor así deje. Si no hay quien te ponga rienda, o no entiendes de razones como Gavino Barrera, mejor nada.
1: No, mejor no, pero si sí se controla y pues es válido, la verdad.
0: Algo, a ver, un algodoncito, sí.
1: Ay, no, pues bueno, ya nos vamos. Bueno, yo me quedo un ratito más con Dieguito, que yo creo que ya ahorita llega.
0: Ya,
1: pero...
0: por allá anda yo con el pequeño Diego.
1: Todo un ya afamado en las redes.
0: Bueno,
1: pero pues yo me despido en este sentido de Bandas y Bandidos. Muchísimas gracias por acompañarnos. Gracias, Fede, por el espacio. Espero que las notas que pues les traje el día de hoy... Yo sé que son notas que ya se comentaron, pero lo que yo trato de traerles cuando son ese tipo de notas es el contexto, porque muchas veces nada más vemos lo que es ya la superficie, la capa final, y no vemos lo que hay de trasfondo. Entonces, pues bueno, es la intención de comentar a veces notas ya muy comentadas. Entonces, pues bueno, gracias, Fede, por el espacio.
0: Pero fíjate que al principio, bueno, y siempre yo lo he dicho, la idea final de Bandas y Bandidos es eso. Por ejemplo, en cuestión policiaca, es eso, lo policiaco que hubo más sonado en la semana. Por eso el programa no es diario, ¿va?
1: Ajá.
0: Entonces, igual, las notas extraordinarias, bueno, pues tú traes un complemento, algo especial de lo que pasó en la semana.
1: Fíjate,
0: es como
1: que,
0: un resumen.
1: Que lo que pasa es que a lo que yo voy es que los medios de comunicación...
0: A lo que yo vine.
1: A lo que yo vine fue esto. No, a lo que yo voy es que los medios de comunicación tradicionales, como es la tele, uh-huh, es el radio, tenemos que competir o hacer más atractivo la información, porque uh-huh, las redes sociales son al minuto y la foto, uh-huh, y la viralidad.
0: Si no, no pega.
1: Pero en la viralidad se pierde el trasfondo.
0: Ah, claro.
1: Porque te dan nada más la nota y la foto y a veces no, porque la gente también ya no acostumbra a leer tanto.
0: Esa.
1: No te dan todo el trasfondo de lo que hay detrás de una noticia. Entonces sí tenemos como que esa competencia, porque pues, las redes sociales es al momento. Pero lo que hacemos los que estamos detrás de las noticias, los que somos conductores o reporteros, pues es investigar, ¿no? Dar como pues, un contexto más general.
0: Y a veces si les faltó algún detalle... Algo importante, pues aquí ya se da a conocer ya.
1: Y cuando se puede, bien, un análisis y una opinión personal, cuando se puede, ¿verdad? No en todo se debe de hacer, pero cuando se puede nos damos esa libertad de meterle ahí, por ejemplo, nuestra opinión.
0: Sí.
1: Bueno, pues muchísimas gracias, Fede, cuídate mucho. El día, oye, les ha llovido mucho, ¿verdad? Se ven las
0: calles encharcadas. Y sigue, y hoy vuelve a llover, hoy vuelve a llover. Hoy vuelve a llover, pero se supone que ya después de hoy ya nada vuelve a ser. Ah, no, es otra cosa.
1: ¿Ya nos va a llover?
0: Ya no vuelve a ser igual. No, ya nada más hoy, bueno, se supone que ya domingo, lunes, martes ya va a estar un poquito más soleadito el ambiente.
1: Bueno,
0: pero
1: pues
0: todo es necesario. El Todopoderoso no se equivoca.
1: No se han encharcado tanto, ¿verdad? No he dado tantas notas de que estén inundados como en otros años.
0: Es que fíjate, por ejemplo, ayer aquí en Fresnillo, aquí en el centro, llovió que como una hora y media fuerte, pero sabrosito. Pero ya después toda la tarde despejadito a gusto.
1: Hasta se queda el clima más así, más fresquito.
0: No.
1: Bueno, pues... Tienen un clima agradable, se ve que va a estar más soleadito, de todas maneras si llueve, ya saben que en esta temporada de lluvias el paraguas, conducir yes, con precaución, yes, cambiarles a las camionetas, ¿cómo se llaman los del parabrisas?
0: Sí, de hecho los limpiadores.
1: los limpiadores al tiro, por favor, para evitar accidentes. Cuídense mucho, gracias Fede por el espacio, y bueno, pues los escucho un ratito más con Diego.
0: Al contrario, muchas gracias por ser parte de Bandas y Bandidos, ¿eh?
1: Ya casi que un año y medio, ay ya. Dios. Gracias. Quiero mi camisa, Fede.
0: Mejor el calavera.
1: Sí, mejor el calavera. Ya aquí exhibiendo a Fede, que queremos una camisa de bandas y bandas.
0: Ay, Dios.
1: Muchas gracias.
0: Gracias, con permiso, que tenga usted un excelente fin de semanita. Soy Federico Rodríguez, el Muñe. Yo regreso primeramente, Diosito, si así lo considera el Todopoderoso, el próximo lunes a las 9:30 de la mañana. El espacio, el Muñe y mis agrupaciones invitadas. A mi buen amigo el Dani, saludote muy especial. a los amigos, al personal de Tosticarnes, el Yuyus, aquí en Fresnillo. Ahí, digamos, prácticamente casi, digamos, como que espaldas del monumento a la bandera. Ahí. Tosticarnes, el Yuyus, riquísimos, se da una vueltecita. Gracias, con permiso, musicalmente los dejo con este tema. Ellos son Toribeño Norteño Banda, esta canción se llama Nomás para Recordar. Gracias, con permisito.

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0: Damas y caballeros, muy buenos días tengan todos y cada uno de ustedes. Son las 11 de la mañana con 26 minutos, hora centro de México. Yo soy Diego Rojas, como siempre es un gusto y un placer saludarlos a esta hora de la mañana mientras comienza el programa de Zacatecas Cuenta con Fito Bonilla. Esme, good morning, buenos días.
1: Muy buenos días. Bueno, pues a mí me acaban de escuchar hace unos momentos con Fede de Bandas y Bandidos. Venimos saliendo, pero ya estamos aquí para precisamente dedicarnos a leer mensajes, a poner canciones, a contestar llamadas, que a mí me encanta mucho hacer eso, tener esa interacción con ustedes.
0: Eso es verdad.
1: Y bueno, nos vamos con el primero. Dice Diego y Esme, buenos días, saludos para mi papá Eusebio Rodríguez y mis carnales Jorge Rodríguez y Lalo Rodríguez, que están cribando frijol para sembrar. Escuchan en Matías Ramos, por favor, complázcanos con la canción Si nos dejan, de mi tocayo José Alfredo Jiménez. Ay, por favor, sote, mi Diego, de parte de Pepe Rodríguez. Yo lo escucho en Denver, Colorado. Saludos, Esme, tiene muy bonita voz. Venga más seguido a la radio. Gracias, mi Diego. Ay, qué bonito mensaje. Muchas gracias. Y que tengan un bonito fin de semana.
0: Te están chuleando, que vengas más.
1: Gracias, seguido. Gracias. Bueno, yo encantada.
0: Bueno, tenemos otro mensaje. Hasta Denver, Colorado, se va el saludo para ti.
1: Un abrazo. Allá tengo un hermano viviendo en Denver. Dios bendiga a todos los paisanos.
0: Claro. Dice, buenos días, un saludo para Rambito, que anda empachado de tanto taco que comió ayer, de la boda, de parte de Olivia. Pues bueno, muchas fiestas y también mucha lluvia, mucho cuidado ahí ahorita con las lluvias, en los bailes, todo enlodado uno, pero uno disfruta bonito de ese
1: eso
0: tipo de cosas.
1: Sí. Sí, eso lo que es estábamos bueno. Diciendo, que a ustedes les ha llovido mucho y bueno, pues es allá bonito.
0: Pavalpa, ¿sí?
1: No tanto, no tanto como ustedes, sí ha llovido, pero creo que ustedes nos superan por mucho. De todas maneras, las lluvias han sido buenas. De hecho, el otro día estaba dando una noticia allá en el cable de que sus presas ya andan al tiro, ya tienen la captación de agua casi al 100%, eso es una nota muy buena, y bueno, todo esto gracias a las lluvias que han tenido aquí en los últimos días en Fresnillo. Dice, ¿qué hay, mi Diego? Oiga, póngase la rolita de Que Si Acaso Vuelves con Vicente Fernández, lo escuchamos aquí en Pardillo Segundo, un abrazo, mi Diego.
0: Un abrazo para ti, se me hace que es mi compa Daniel. Dice, Diego, buenos días, y bueno, para ti también. Sí. Para las mamás de Lita, que escuchamos la mejor desde Huehuetoca, Estado de México, soy Lupita López, saludo Lupita.
1: Hay una abrazo, hasta allá,
0: en el Estado de México, muy lejos. Vámonos con música porque la siguiente canción es alegre, se llama De Rodillas Te Pido, y también escucharemos al principio
1: a Vicente Fernández con Hermoso Cariño, y ahorita ya les vamos a programar las canciones que nos pidieron en estos saludos. No se vayan, ya estamos aquí Diego y Esme en la mejor 107.9 de FM.

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2: Ya estamos de vuelta y bueno, pues tenemos más saludos, por supuesto, que nos siguen llegando. Dice, buenos días, Diego y Esme, saludos para mi hermano Pedro Ortiz Revilla, que está cumpliendo años, escucha en Rancho Grande, en el Real de 14 o Mariposa de parte de Blanca Ortiz, gracias. Claro que sí, tenemos bastantes saludos el día de hoy. También dice para Mahoma Mazapil, para la familia Candia García, con la canción de Tempestad, el son de Amoltepec. Claro que sí, dice buenos días Diego y Esme. Ay, nos mandan una foto, mira lo que están realizando, son unas gorditas. Con el último en la fila de Don Chente, trabajando y escuchando la mejor en asientos Aguascalientes. Claro que sí. Ahorita estamos ya programando las canciones.
3: Dale la foto para hacerles un.
2: A ver, son unas gorditas.
3: Sí, qué sabroso. Rubén se llama este amigo. Pues un saludo.
2: Híjole, ya nomás nos antojó. Y sí, tan lejos que anda. Hola, Esme y Dieguito. Saludos para el estudiante Giovanni Campos, que ayer fue su graduación de sexto. Que se la haya pasado muy contento en compañía de su familia. Y a Jan Toribio de parte de Mari Olague de Estación San José. Ay, muchas felicidades a los graduados. Sí, esta semana fue de graduaciones. Diego por ahí también tuvo graduación. Yo también tuve graduación. Ahorita se siente ese espíritu. Y bueno, pues felicidades a todos aquellos que, de independientemente de qué nivel educativo salgan, creo que siempre se siente como un logro. Desde el kinder ya se siente esa... pues ese logro, ¿no? Pequeño, grande, y pues bueno, por supuesto, aquellos que ya también terminaron alguna carrera, pues, universitaria. Dice, un saludo para Kelali, que extraña a patas cortas de parte del macizo Eric.
3: Se nos pasó este mensaje también, ahí nos quedamos.
2: Buenos días, Diego, del Potrero de Gallegos. Ay, de Valparaíso, una felicitación para mi hija Magali Ortega Quesada, que está cumpliendo años. Por favor, si se puede, con la canción Humilde Regalo. Gracias, Diego. Bonito día. Claro que sí.
3: Bien, y pues acá le dedicamos un pedacito de mañanitas para Magali. Muchas felicidades. Estas mañanitas con Javier Solís. Un abrazo para ella y de todo corazón que la pase bonito en compañía de ustedes. Y que este año que llega a su vida le traiga cosas bien bonitas y bien lindas. Muy buenas experiencias. Saludo para ustedes y denle muchos besos y muchos abrazos hasta Potrero de Gallegos. ¿Sí, más o menos ubicas ahí?
2: Claro que sí. Conozco mucha gente ahí del Potrero y un rancho muy bonito, también, debo de admitirlo. Nos mandan una foto de una serpiente, un pitón, ¿qué? ¿Cómo se llama?
3: Sí, es una pitón esa. No, esas...
2: Bueno, esperamos que nos manden el saludo, solamente nos mandó la foto.
3: Él es Eferín, es de Plateros, así que un saludo para él, con mucho cariño. Dice Diego para mi esposa Karina, que ya se aventó la tarea de embarrar tamales desde Enrique Estrada, Zacatecas, de parte de su esposo Beto. Le dedican una canción bonita, ¿irá? ¿Irá?
2: Ey, se ve muy bien ese...
3: Esa
2: tamalitos, vaporera, sí. Esa vaporera.
3: Llena de tamalitos, hasta Calera, ¿no? Nos dijeron.
2: A ver, ¿a dónde hay que pasar el rato?
3: Ah, no, en Enrique Estrada. No está muy lejos de aquí, unos 20 minutos más o menos. Saludo para ti, para ella, por supuesto, que se ve que le quedaron ricos. Nada más falta el café o un atole.
2: Un cafecito, un atole. Oigan, también un saludo para el ingeniero Alberto, que nos escucha desde San Miguel. Uh-huh. Con su cuadrilla andan chambeando y bueno, pues ya nos hicieron saber que nos están escuchando en este momento. Con muchísimo gusto les mandamos un saludo. Si quieren también alguna canción, pues que nos las hagan saber. Y
3: bueno, también dice Diego, y cuando puedas y tengas tiempo, mando un saludito para la gente de Caballerías Villa Hidalgo, Zacatecas, de parte de Raúl Martínez, acá desde Montejón, Idaho. Allá con Estados Unidos. Pues un saludo hasta allá, que nos están escuchando. Y siguiente mensaje.
2: Dice, saludos Diego y Esme, qué gusto escucharlos juntos. Pónganme la canción de Mi Destino Fue Quererte con Flor Silvestre. Para toda la gente que anda almorzando apenas. Fíjense que el día de hoy andan bien románticos.
3: ¿Por qué?
2: Todas las canciones que nos han estado pidiendo son más en estos tonos románticos melancólicos. Ahí, uh-huh. Ya Diego está aquí programando. Qué bueno que seas el espíritu. Ya nos llegó por acá
3: el mensaje de audio. Y pues bueno, es que hay gente también que vive como que siempre con ese mood de estar siempre como enamorado. Dice, saludo para Tacho, para el jefe, para el compaya, para Ramiro, que están despatando chiles en maravillas. Sí dice eso, ¿no?
2: Sí, despatando chiles.
3: Sí, ya ni veo. Pero bueno, saludo para él, para mi compa Fen. Me mandó un mensaje de audio, ahorita lo escuchamos. Vámonos con esta canción de Javier, de Cornelio Reina. Se llama Me sacaron del Tenampa. Y al principio del bloque escucharemos a José Alfredo Jiménez
2: con la canción de Si nos dejan, que fue una que nos acaban de pedir en un saludo hace unos momentos. Y bueno, pues no se vayan, seguimos aquí con más música. Somos la mejor 107.9 de FM.

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13: Ya regresamos. Y bueno, ya son las 11:50. Ya un ratito más y nos vamos. Pero antes de, por supuesto, vamos a seguir pues aquí leyendo y escuchando audios. Vamos a reproducir uno en este momento.
14: Una canción bonita. La sopla, te la están escuchando.
13: Bueno, pues ahí lo tiene usted, es el señor que nos mandó esta imagen, esta foto con esta serpiente pitón. Diego sí lo conoce, ya pues es radio escucha aquí de mucho tiempo. Y bueno, dice, hola, buen día Diego y Esme, mándame un saludito, aquí los estoy escuchando, si me puedes complacer con la canción de Moy Bodilla, Se Fue, tu amiga Lili de Francisco Villa Sombrerete, aquí nomás la mejor. Me da mucho gusto que nos escuchen desde otros municipios.
15: Muy lejos,
13: por supuesto, de Valparaíso y de aquí de Fresnillo, pero me gusta saber que tenemos un alcance territorial tan grande y bueno, pues hasta Sombrerete, incluso hasta otros
15: Mazapil,
13: estados.
15: Mazapil, ahorita le hice de Mazapil.
13: De Mazapil, no, de Estados Unidos también.
15: Estados Unidos, y bueno, siguiente mensaje dice,
16: Diego, ponme la gaviota traidora con Pepe Hernández desde Minnesota hasta Merito Norias Nieves. Ahí apúntale, mi Diego, que no se le olvide, muchas gracias. Pues saludo para ti, ¿cómo te llamas? Ah, mi compa Rubén Salas. Rubén, ando viendo hacer lo del programa de caballos que les había dicho. A ver si lo hacemos el próximo domingo, ¿sale? Pero mañana les platico bien qué show. A ver si el próximo dominguito, o sea, que vendría siendo como el 19 más o menos. 19, sí. El 19 de julio probablemente nos hagamos la segunda parte del programa de caballos. Ya ven que hicimos uno en marzo y a ver si lo hacemos de vuelta para el mes de julio. Gente, le quiero mandar un saludo a mis amigos por allá de el servicio de recolección y limpia que nos están escuchando, con mucho cariño para ellos. Ahorita venía con rumbo para acá a la radio y ahí andaba yo parado en el semáforo y me gritaron, así que pues un saludo para ellos, pero me gritaron para bien, ¿sale? Así que un saludo para ellos que nos están escuchando. A mis amigos Uber también, que cuando me subo o se suben mis hermanas, dicen, Diego, ahí mándanos un saludo en la radio de vez en cuando. Así que ahí está un saludo para ellos también.
13: Y ya aprovechando, pues bueno, también a los de los taxis, a los de los las rutas también, que el Calavera siempre llega con muchos saludos precisamente para diversos taxistas. Y bueno, pues al final de cuentas, saludos para ellos también. Tenemos por acá un saludo desde Sombrerete, dice, saludos a los de Sombrerete del Bonfil, uh-huh, Barajas y Aguasarca. Así nos dice.
16: Sí, son comunidades, así que saludo para
13: este
16: ellos.
13: Este saludo viene de Estados Unidos. Ahí decía este número de Estados Unidos.
16: Ah, sí, cierto. Sí, es verdad.
13: Ajá. Bueno, dice, buenos días. Un saludito para todos los trabajadores del taller Gabo, que saquen las frías.
16: Sí, que saquen las frías, pues es que es fin de semana.
13: Dice el Fede que se vale comer tierrita.
16: Se vale comer tierra, dice. Feliz Abarrico, Diego, la canción del precio con Primavera o Rapidito con los chicos de barrio. Que para echarle ganas al ejercicio de parte de Fernando Luna, él es de Juan Aldama.
13: Hasta Juan Aldama se va este saludo.
16: Sí, que va a hacer ejercicio. Bien, pues un saludo para él. Y, mira, nos quedaron bastantes saludos de hace rato. ¿Qué dices?
13: Dice que pues mi Diego, le encargo la canción de Vicente Fernández, Ya me voy para siempre, y saludos a Rosita. Ya por aquí hace un momento les pusimos una canción de Vicente, pero bueno, vamos a tratar a ver si el tiempo nos da, porque hay algunas otras que tenemos que programar.
16: Mira, se quedó ustedes.
13: Dice, saludos para la cuadrilla de Rogelio Corón, al Jorge y al Pepe Trejo, que va con todo para la estampar cemento, y para el Talibán, y para Jaime, que ya tiene una semana con un baño pagado, Toyo, y para el mes, para el más perro, para el Jale y el Volenta, el viejón del Toribio, de parte de Alfredo Rodríguez Torres, alias el viejón, desde Azusa, California.
16: Saludos hasta allá. También este mensaje dice hasta el Pardillo Tercero, ¿verdad?
13: Sí, saludos hasta el Pardillo Tercero. Saludos para la familia Salazar Reyes con la canción de Quiero ver tus ojos de Héctor Montemayor, para de parte de Meñique de Calera, Zacatecas.
16: Bien, y pues con esto creo que ya nos despedimos, porque no tarda en llegar Jairo con toda, pues con todas las
13: cámaras. Con todas sus cámaras, recordarles que ahorita tenemos ya el programa de Zacatecas Cuenta. Vi que Diego hizo como otro tono de voz para mencionar este programa, sí, con Don Fito Bonilla. Y pues sí, tienen que instalar aquí cámaras y muchas cosas, porque pues este programa se transmite a través de la página oficial de Zacatecas Cuenta y también de la página oficial de Don Fito Bonilla, nada más que solamente él está como Fito Bonilla. Es un programa muy interesante. Los episodios siempre tratan de difundir la riqueza cultural, la riqueza que tenemos en el estado de Zacatecas. Precisamente por eso lleva este nombre. No se lo pueden perder, la verdad es que es un muy buen programa. Y pues ya no tarda Jairito en llegar aquí con sus cámaras.
16: Esme, muchas gracias.
13: Gracias, despide Diego. Ya nos vamos, son las 11:55, sí. Ya nos vamos. Cuídense mucho, les repito, pues tienen un clima agradable, Diego. ¿A poco no?
16: Sí.
13: Entonces, disfruten mucho este fin de semana. Yo en la mañana les platicaba que venía un poco triste, todavía pues andamos con esos ánimos. Sin embargo, les deseo que disfruten el sabadito, que si van a salir, pues tengan mucha precaución. Recordarles, ahorita pues está lloviendo, hay que tratar de manejar pues con más cuidado, los parabrisas al 100, también traer el paraguas, la chamarra. Y pues a disfrutar, hoy es sábado, los sábados siempre tienen un espíritu, se siente un ambiente, perdón, como de más, pues, tranquilidad, libertad. De libertad, efectivamente. Y pues bueno, Diosito los bendiga, cuídense mucho, nos escuchamos hasta la próxima semana, si Dios lo permite. Y pues los vamos a dejar con esta canción que fue petición de unos saludos que nos mandaron hace unos momentos, es de Mi Destino Fue Quererte, de Flor Silvestre, y luego nos vamos con Se Fue, con Moy Vadilla. Nos despedimos, Diego, muchas gracias.
16: Gracias, Esme, hasta luego.
13: Hasta luego. No se vayan, estamos en La Mejor 107.9 de FM.

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¿Qué tal, amigos? Buenas tardes. Qué gusto, pero qué gusto saludarles como todos los sábados a esta hora del mediodía. Hoy que estamos iniciando ya el episodio número 278 y bueno, pues con el gusto de saludar a todos los radioescuchas, a todos los que a través del 107.9 de frecuencia modulada, 690 de amplitud modulada, pero también a todos los que a través de nuestra app en B15 Digital o a todos los que a través de nuestra página web en b15.com.mx nos escuchan, además de sus aparatos receptores, de su coche, en su teléfono celular, en su computadora o en su tablet, nos hacen favor de sintonizarnos. Muchísimas gracias. Y bueno, también a toda la gente que nos ve a través de la magia de la televisión en el canal B15, en diferentes municipios del estado de Zacatecas, en Aguascalientes, a quienes nos ven a través del Facebook, a través de Instagram, a través de TikTok, a través de YouTube, a través de X, pero bueno, también a quienes nos ven en nuestra misma página web, muchísimas, muchísimas gracias. Y bueno, pues en este mundo multiplataforma estamos conectados ya en este episodio, insisto, número 278. Y bueno, pues qué decirles, amigos, el mundial futbolístico avanza. Creo que la selección mexicana nos dejó con ganas de haber avanzado a los octavos de final, pero perdón, a los cuartos, pero bueno, la verdad es que para la expectativa que teníamos los mexicanos, yo creo que la selección hizo un buen papel. Había quienes me decían, yo creo que no pasamos ni a la siguiente fase. No, la verdad es que pasamos bien. Pues caray, cuatro juegos sin recibir goles, creo que se hizo un buen papel y para la expectativa que había de la selección mexicana, se hizo un papel destacable y por supuesto que hubiéramos querido más y desafortunadamente pues nos toca confrontar a un equipo que está compuesto con puros jugadores de las mejores ligas futbolísticas del mundo y pues nada más para que se den una idea. Casi un jugador y de los buenos y uno de los más o menos de Inglaterra, valen en nómina lo que vale toda la selección mexicana, es decir, la selección mexicana vale en dólares el 10% de lo que le pagan a los jugadores que conforman la selección británica, entonces no estaba fácil, pero bueno, pues finalmente así es el deporte, ¿no? La frialdad de los números se pierde 3 por 2 y pues se acabó la ilusión futbolística de la gran, gran mayoría de los mexicanos, porque ahora resulta que ya veo a muchos mexicanos vikingos, ¿no? Apoyando a la selección de Noruega. Pero bueno, pues en eso decirles también que sigue el Mundial de Fútbol, pero aquí en este espacio, aquí en Grupo B15, en un tema...

0: Sin duda lamentable, pues queremos expresarle nuestra solidaridad, nuestro aprecio a la familia de Benjamín Medrano, expresidente municipal de Fresnillo, ex diputado federal por este distrito, y pues caray, lamentable el que haya perdido la vida, y pues simplemente desearles que encuentren la paz que se necesita, la fortaleza que se necesita para poder pues comprender estas situaciones que no son sencillas. Y bueno, pues desde aquí nos quedamos con un recuerdo grato, porque pues Benjamín, en todos estos espacios, pues siempre fue atento, fue generoso con los medios de comunicación. Y así que pues a toda su familia, a todos sus amigos, les mandamos un abrazo de veras, y pues todas las bendiciones por esta situación tan lamentable. Y bueno, por último, algo que quiero también comentar, porque es importante. Seguimos registrando lluvias aquí en el estado de Zacatecas, y miren ustedes cómo están las presas al día de hoy: 102.4% la presa Julián Adame, 70% la presa El Chique, 65% la presa Moraleños. La presa Moraleños está por allá en Guanusco, Zacatecas. 86% la presa Miguel Alemán en Tepechitlán, la presa Excamé. 89% la presa Santa Rosa aquí en Fresnillo. 46.6% la presa El Cazadero en Zainalto. Y 52.8% la presa Leobardo Reynoso. En verdad es que el temporal de lluvias arrancó muy bien. También que en varios lugares no se ha ni siquiera podido sembrar. Así que pues ojalá que la canícula entre con agua y que se convierta en un buen temporal de lluvias. El año pasado, 2025, la canícula entró seca, y a pesar de todo eso, pues ya vieron la gran cantidad de toneladas de frijol que se produjeron. Y bueno, pues el maíz, e incluso, aunque no es un tema de siembra, pero los pastos el año pasado en los agostaderos también fueron generosos. Así que ánimo, ánimo, ojalá que sea un buen año de lluvias este 2026, y que los productores agropecuarios, ¿no? Pero más los agrícolas, pues en verdad no padezcan lo que se padeció el año pasado con los precios. Así que ánimo, enhorabuena. Y yo, como siempre, a esta hora del programa le pregunto: ¿A dónde les gustaría que vaya la producción de Zacatecas? Cuenta, invítenos, convóquenos, van a ver que vamos a estar ahí siempre con el mejor de los ánimos, tratando de proyectar lo bueno, lo bonito con lo que Zacatecas cuenta, y ayúdenos a hacer constancia de esto que decimos aquí. Cada uno de los 58 municipios cuenta, pero lo que más cuenta eres tú, el zacatecano. Y bueno, pues entremos ya en materia. Miren, ahora que estamos haciendo las canciones, hoy vamos a presentar Moyagua Cuenta, para que si tienen ustedes algún amigo en Moyagua, le digan que se preparen, porque nos quedó muy bonita la letra, como tratamos de que quede cada sábado la que presentamos de los municipios, con excepción del sábado pasado, que presentamos la de que Zacatecas cuenta en USA. Pues miren, cuando presentamos la canción Luis Moya Cuenta, hablábamos del señor del palito en la canción. Y yo decía: no, achis, pues, ¿qué será eso, verdad? Habrá hasta algunos mal pensados. No, el señor del palito es un tema religioso que, mire, pues ya ni para qué les adelanto. Mejor vamos a escuchar esto que nos comparte un devoto de allá de Luis Moya, que se llama Juan David Medina, y él es quien nos va a precisar esta historia. Vamos a escucharla y vamos a verla.
1: Estamos en el Cuecillo Luis Moya, Zacatecas. Estamos aquí en el templo, en el santuario de Jesús Nazareno, el Señor del Palito y de la Virgen María Auxiliadora. Pues el Señor del Palito se apareció aquí en la hacienda de San Jacinto en el año 1857, a un peón de una hacienda que se llamaba Pedro Martínez. Él se encontraba haciendo un vallado para regar los sembradíos, y le quedaba muy largo el azadón. Entonces él tomó la decisión de cortar el palo del asadón, el cabo, y le comentó a su papá que lo iba a cortar. Y su papá le dijo que no lo cortaba porque pues era mucho delito, porque era pues herramienta de la hacienda, ¿verdad? Entonces podría ser muy penado eso ante el hacendado, ya que ellos no tenían nada de herramienta, solo eran trabajadores. Y ya le cortó, de tomos lo cortó y les dio un corte al asadón y luego le dio otro porque seguía quedando largo. Entonces su papá le dijo, ya de que miró la manifestación, él decía que era un santito, ¿verdad? Y lo llevó a enseñarle a su papá apresurado que, papá, mira, un santito. Y su papá le dijo, no, hijo, no es un santito, es Jesús nuestro Señor. Y lo llevaron a la parroquia de Rincón de Romos, Aguascalientes, con el sacerdote para que lo bendijera. Y ya desde entonces la gente lo empezó a llamar el Señor del Palito por haberse aparecido en un trozo de madera. Pues la celebramos por formas de gratitud, ¿verdad? Con danzas, cohetes, ofrendas de música, de comida, reliquia y mucha gente que viene a pagar sus mandas, ¿verdad? De favores y milagros recibidos. No, pues es un honor servir al Señor del Palito, ¿verdad? Siendo parte de, pues, devoto, tanto de que es el santo patrono de mi pueblo natal y también, pues, servir en el comité o en el templo o de cualquier otra forma se le puede servir. Zacatecas cuenta con el santuario dedicado en honor a Jesús Nazareno, el Señor del Palito, y a María Auxiliadora en el Cuecillo Luis Moya, Zacatecas.

Pues ahí tienen ustedes, ahora se van a sorprender con algo que va a traer la canción de Moyagua de la Chinana. Van a ver ustedes, pues es que es tanta, tanta la historia que tenemos en Zacatecas y tanto que no nos imaginamos que por eso este programa me anima que se mantenga y que yo espero que les siga a ustedes sin duda agradando, porque de eso se trata, de conocernos mejor, de valorarnos más y de decir, de veras, en Zacatecas hay muchas, pero muchas cosas buenas que contar. Así que, pues nos vamos a ir con algunos saludos, porque hay varios. Abraham Ramírez, muchas gracias. A José Manuel Ortiz Macías, muchas gracias. A Rosario Galván, hasta Juan Aldama, Zacatecas, muchas gracias. Lalo Magadán, Daisy Contreras en Zacatecas y Pino respectivamente, hasta Colombia, no se pierde Ricardo Restrepo este programa, gracias. A la maestra Coco Campa, dice, buenos y lluviosos días, es correcto, gracias. También Miguel Padilla en Guadalupe, hasta Cuauhtémoc, a James Michel Reyes, gracias. A Irving Díaz en Tlaltenango, gracias, abrazo también. A Luis Ricardo Martínez, que ahora anda por allá en Jerez, muchas gracias. Felicidades a todos los abogados hoy en su día. Enhorabuena, Ricardo. A Jorge Saucedo Crespo aquí en Fresnillo, mi excompañero de escuela, un abrazo. A Agustín Luis Buiza Barrón también, muchas gracias. Hasta San Juan del Río, Querétaro, gracias. A Lupe Rodríguez también y a todos los guanusquenses, ¿no? Lupe está por allá en el sur de California, un abrazote. A Fito López Jáuregui también, muchas gracias, tocayo, un abrazo. A Alvis Cuevas en Río Grande, a Javier Sendejas también aquí en Fresnillo, un abrazote, Javier. A Toño Zamora en Zainalto, un abrazo. A José Luis Quiñones también por allá en California, dice, la canción de Fresnillo ya está, Fito, ya mero, no se me desesperen. Les digo ahora sí, como en el matrimonio, paciencia, ya viene. Beto Sandoval, un abrazote. Hasta Villanueva, gracias. A Pedro Chávez en el Cargadero, Jerez, Zacatecas, un abrazo. Osvaldo Esparza, gracias, gracias por tu comentario. Chayito Torres en Venado, San Luis Potosí, gracias. Mario Guerrero, muchas gracias por tu comentario. A Helion Tiveros, hasta Moyagua, ¿eh? Ana María Ontiveros, ahí viene la canción. Aldo de la Torre, un abrazo hasta Zacatecas, mi Aldo. A Berito Valle, muchas gracias aquí en Fresnillo. A Álvaro, es no, perdón, es Ábalos Álvarez en Fort Worth, Texas, muchos, muchos saludos. Hasta el Capulín Tepetongo también, a Saraí Montalvo, a Río Grande, Eloy Zaragoza, Julio Ortega, muchísimas gracias. Un abrazote, Saúl Amaro en el Pardillo Tercero, a Fer Gil aquí en Fresnillo, a Kent Contreras en Zacatecas, a la doctora Carlita Valdés también, gracias. Y bueno, pues a Gerardo Solís, a Hilda González, muchos, muchos saludos a todos ustedes. Pero miren ustedes también, hace unas semanas que andábamos por allá en San José, California, me pasa una historia tan bonita que pues aterrizamos más o menos a las 12 del día, nos dicen, oye, pues vamos a ir a la hora del almuerzo, que es más o menos a las 12:30, 1 de la tarde, vamos a ir a un restaurante que se llama Las Cazuelas, no, pues vamos, ya, total, llegamos ahí con un grupo de amigos, ¿y qué creen? Que me dicen, mira la dueña, dije, yo la conozco, y sí, ¿qué creen que la conozco? Es una amiga de hace alrededor de 30 años. Graciela Reyes es propietaria de este restaurante que se llama Las Cazuelas por allá en San José, California. Vamos a escuchar y a ver esta bonita historia. Adelante.

actualmente estamos en mi restaurante que se llama Las Cazuelas. Se llama San José, California. Estamos en el Valle del Silicón, mundialmente conocido como la casa o la casa de la tecnología. Yo soy originaria de Huejuquil, Alto Jalisco, pero viví, no sé, puede ser 20 años en Fresnillo, Zacatecas. Ahí fue donde conocí a Fito cuando estudiábamos en la universidad. Como todo el mundo tiene su historia, me casé. Me vine de la iglesia, así literal de la iglesia, hasta San José. Comencé como todo inmigrante a trabajar. Tengo 32 años aquí en San José. Así comenzó la odisea hace 20 años, con la ilusión de poner como un shopping center aquí en esta área, porque es grande la propiedad. Bueno, nosotros tenemos una comida muy típica, tradicional, auténtica, mexicana, combinación entre Zacatecas, Jalisco. Mis cocineras son de Oaxaca, Guerrero, el otro de los cocineros. Entonces fue una mezcla de tantas culturas y tradiciones. Entonces, y nuestra comida es muy, muy auténtica. Yo no tengo el concepto fusion que le llama actualmente. Es más bien como comida, arroz y frijoles, pero con barbacoa, con carnitas, chile verde, más o menos lo que comieron. Tengo el 85% de mis clientes son americanos. Sí, de hecho me causa mucha gracia que del aeropuerto, está muy cerca de aquí, me queda 10 minutos, y tenemos San Francisco 45 minutos. Y del aeropuerto, cuando mis clientes regulares vienen, van a México de vacaciones, llegan directito conmigo, dicen, es que México sí está muy rica su comida, pero la tuya está mejor, así. La verdad, me siento muy orgullosa y muy, me encanta mi trabajo, no lo disfruto mucho, la verdad sí, muy orgullosa. Zacatecas cuenta con Las Cazuelas en San José, California.

0: Pues ahí tienen ustedes, amigos, esta muy, muy agradable historia. Que digo, híjole, que para mí qué agradable también fue la sorpresa, es decir, pues vamos a ir a las cazuelas y resulta que la propietaria, amiga mía de la universidad, y me da mucho gusto tener en la línea telefónica justamente a Graciela Reyes, que cuando estaba en la universidad la hacía enojar porque la veía de lejos y decía, Chela Reyes. ¿A poco no, Michela? Qué gusto saludarte, buenas tardes.
1: Buenas tardes, Cito, encantada. Sí, afortunadamente fue un placer haberte saludado en las cazuelas. Les agradezco infinitamente. Yo me encanta convivir con la gente de allá de con nosotros y gracias por tomarse el tiempo en estar ahí con nosotros.
0: Oye, Chela, pues agradecerte nuevamente y felicitarte porque, bueno, prácticamente terminamos la carrera y te vas a vivir para allá, para San José, California. Y bueno, pues ya 20 años, primero con un restaurante y ahora pues inaugurando un segundo, generando empleos y diciendo, pues Zacatecas, aunque tú eres originaria de Huejuquilla, el Alto Jalisco, pues te hiciste más fresnillense que huejuquillense. Y pues ir Zacatecas cuenta en Estados Unidos, ¿no?
1: Sí, claro. Afortunadamente, hace un mes exactamente estuvimos en la segunda locación. Ya tenemos, son 50 empleados con la segunda locación y el primero. Y la verdad que no sé, pero no veo mucha gente de Zacatecas aquí pidiendo empleo aquí con nosotros. No sé qué pasa, pero yo me he encontrado con gente de Zacatecas por medio del club de la Federación de Zacatecanos y me encantó. Fue como mi refugio ahí con la federación.
0: Y bueno, pues entiendo que básicamente los cocineros son los que son zacatecanos y jaliscienses, ¿no?
1: Sí, y de Oaxaca.
0: Y de Oaxaca. Ok.
1: De Oaxaca. Aquí con nosotros existe aquí en el Valle de Silicona hay mucha comunidad de Oaxaca.
0: De Oaxaca, mira qué increíble. Pero bueno, también Graciela, decirle a gente, porque bueno, hicimos un reportaje en Napa. Y ahí hay mucha gente de Los Haro, de esta comunidad de Jerez, y luego pues hay gente en McFarland, ¿no? Que mucha gente de Huanusco, Zacatecas, o sea, sí hay mucho zacatecano, pero pues son luego ciudades grandes, mucho más grandes que lo que estamos acostumbrados a ver aquí en el estado, y es difícil encontrarse, ¿no?
1: Sí, gracias a como te mencionaba, a los clubes, a la federación, es como nos hemos encontrado más gente. De hecho, Cruz, creo que se llama Cruz el señor, es de Fresnillo, y yo lo conocí porque yo necesitaba lo que es le llamamos aquí la counter de la caja registradora. Y él hace granito y curiosamente es de Fresnillo y yo cómo. O sea, sí, es una de las pocas personas que yo he encontrado por medio de mi trabajo de Fresnillo.
0: Y fíjate esto que comentas, no solamente son colaboradores, ya hablas de alrededor de 50 colaboradores, pues es un chorro, Graciela. Pero dices, no hacemos comida fusiones, comida original, sí, pero resulta que el 85% de tus clientes, pues no son mexicanos, no son zacatecanos.
1: No, en el nuevo también, fíjate, me acabo de dar cuenta que es el mismo patrón de personas, gente americana, gente que muy, como te comento, no es fusion, es tradicional, auténtica, que estamos hablando de arroz y frijoles, enchiladas, lo más normal que podemos comer en nuestro México.
0: Y entre eso, pues ahora sí que de lo típico, digamos, de las cazuelas es el sopa y frijoles, ¿no? Dices el concepto como en casa, ¿no?
1: Sí, claro, arroz que es arroz típico, arroz mexicano con su acompañado con sus carnitas, con su barbacoa, con su chile verde, o sea, muy tradicional de nosotros.
0: Y bueno, pues Graciela, un mensaje que le quisieras tú compartir. A la gente de Zacatecas que luego no se imagina, pues no tiene visa, no puede ir, no tiene la aspiración de irse a vivir a Estados Unidos. ¿Qué les dices de los mexicanos somos capaces o no somos capaces de hacer lo que nos propongamos?
1: Yo creo que no hay límites. Nosotros como hispanos, tenemos una capacidad bien guerrera para donde nos pongamos. Yo creo que en el mismo México, a pesar de las situaciones, la economía, lo como le quieras llamar, somos bien guerreras. Estoy hablando en general, guerreros, guerreras. No tenemos límite y lo que hacemos nos lo proponemos. Tenemos nuestros valores, nuestra religiosidad muy puesta y eso nos hace, yo creo que ser cada día personas mejores.
0: Y bueno, pues la otra que nos caracteriza el tema de la familia, me dio mucho gusto saludar a tu hermano, a tu cuñada visitándote por allá. Qué gusto también eso, ¿no?
1: Sí, encantada, sí, afortunadamente, después de 32 años que no podía tener su visa, se la dieron porque la tuvo de niño y con los años la perdió, nunca tuvo el interés de venir y él iba, de hecho iba, fue varias veces al consulado y le decía no, no, no, no, y él les presentaba pruebas de que él era solvente, que de que él podía venir de turista a Estados Unidos y no, se la negaban. Y dijo, pues últimamente no lo necesito yo, que trabajo muy bien y bla, bla, bla. Y gracias a Dios, de repente se la dieron y se vino así. Pero ya está de regreso, él es muy feliz en México. Yo creo que se vive bien donde quiera que quiera, donde tú decidas estar. Esa es una clave que yo, para mí, me funcionó muy bien. Yo tomé la decisión de quedarme en Estados Unidos y pues estoy haciendo lo mejor de mí como hispana, como zacatecana o jalisciense que me considero. Me encanta ir a mi país también, me gusta mucho visitar todo México y encantada, la verdad. Gracias y agradecida con Dios,
0: Sin
1: sobre
0: duda.
1: todo.
0: Pues Graciela, no sabes el gusto que me dio volver a saludarte por allá, el gusto que me dio ver que estás teniendo éxito, que tienes hasta palancas, porque decían ahí todos, y fue el mayor, ¿no? Fue el presidente municipal a inaugurarle el segundo restaurante. Pues de veras me dio mucho gusto verte, platicarte, darte un abrazo y bueno, esperar poder pronto regresar por allá a visitarte. Y pues obviamente disfrutar de lo rico de las cazuelas allá en San José, California. Te mando un abrazo siempre con mucho cariño.
1: Gracias, igualmente, Fito y tu equipo. Estamos a la orden. Cualquier cosa que necesiten, por favor, estamos para servir. Y quiero terminar con diciéndote que Zacatecas cuenta con las cazuelas en San José.
0: Sin duda alguna, muchísimas gracias y te mando un fuerte abrazo.
1: Igualmente,
0: Gracias.
1: adiós.
0: Pues es Graciela Reyes. Pues avecindada mucho tiempo aquí en Fresnillo y bueno, pues desde hace 32 en San José, California, desde hace 20 empresaria de la gastronomía y miren ustedes qué interesante, Silicon Valley es pues de las zonas más respetadas de California porque de ahí salió toda la tecnología que conocemos recientemente en el mundo de pues la computación, de todo lo que significa el internet y bueno, pues ahí también hay una birrería sucursal de lo que son las birrerías Jaramillo acá, nomás que ya se llama Patro Jaramillo. Y bueno, pues también tuvimos la oportunidad ya de presentar ese reportaje. Enhorabuena y saludos a todos nuestros paisanos por allá en California, tanto en el norte como en el sur, pero en los demás estados de la Unión Americana. Muchos, muchos saludos. Y bueno, pues como les adelantaba, Moyagua. Sí, es famosa por sus burritos, pero tiene más cosas. Y miren ustedes, nos quedó. Yo espero que les guste mucho, no nada más a los habitantes de Moyagua, esta canción que, como a los otros 30 municipios que ya les creamos una, les compartimos esta que sí, nada más y nada menos se llama Moyagua Cuenta. ¡Súbale!

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1: Pues ahí tienen ustedes, amigos, esta bonita canción. Y bueno, pues es que cómo no la voy a sentir yo bonita. Imagínense yo que me tengo que inspirar en la letra, que me tengo que inspirar en la música. Y bueno, pues gracias a Pedro Pablo, a Chino, al equipo de producción, pues en terminarle, darle forma al video. La gente que nos escucha en radio no se imagina también qué bonitas imágenes. Y bueno, pues casi para despedirnos. Hubo muchos saludos que no sé por qué no me aparecieron aquí en la computadora, pero Germán Contreras, Benito Arroyo, Sara Pérez, Esaú Hernández, que también nos mandó saludos por Instagram, homólogo del ingeniero Esaú, es otro Esaú también, pero Pepe Reina allá en Concha del Oro, Luis Fernando Valadez, muchísimas gracias a ti, Sebas, a Valentín, muchos saludos, a Rodolfo Gutiérrez en Villanueva, a Sara Pérez también. Gracias, dice que falta Fresnillo, ya verán, Fresnillo y Zacatecas faltan. Gil Álvarez también, muchos saludos, dice que en Guadalupe está cayendo un tormentón marca Acme. ¿Se acuerdan de la marca Acme? Ya me la imagino. Al médico Longoria en Villadecós, Juan Isabilés aquí en Fresnillo, Ricardo Estrada dice que contentos con un temporal muy bueno, pero con un tema complicado con los productores de volver a sembrar frijol y regalarlo. Totalmente el tema de los precios, por eso lo comentaba Ricardo, a Malusa Contreras, a Rodolfo Saldaña, dice, andaremos por mi Juchipila, porque él radica en Nevada, en la Unión Americana, Antonio Cacho, Aro Ávila, muchos saludos, a Carlos Ferrer también, muchas gracias, dice, bajo esta bella lluvia en Guadalupe, Zacatecas, a Waldo Ruiz, hasta San Diego, California. Y bueno, pues tenemos otros saludos, ahora sí ya los de la computadora, para Hugo Jiménez, un abrazote aquí en Fresnillo, Ángeles Pérez también, que sigan las lluvias, dice Eliseo Ornelas, vamos a Villa García, amigo, un abrazote y a todos los amigos de Villa García que estuvimos recientemente por allá, Kent Contreras, a Óscar Moreno en Chalchihuites, un abrazote, a Juanjo Flores también, saludos Fito. Calera, claro que sí, a Sergio Camacho en Tabasco, Adriana García, muchos saludos, a la maestra María Santos de Santiago, gracias, Francisco Javier Hernández, muchas gracias, Lupita García, dice desde la perla del cañón de Juchipila, pero es Jalpita la Bella, muchos saludos, a Lupita Salas en Miguel Auza, Alicia Salinas aquí en Fresnillo, igual que Jorge Lozano, muchos saludos, Juanita Lozano, no sé si andas en Des Moines, Iowa o aquí en Fresnillo, a Miguel Sosa también, gracias, gracias por tu comentario, José Luis Velázquez en Sombrerete, Lupita Guerrero, Alfonso Solís hasta Houston, Texas, a Francisco Javier, que no sé, Francisco Javier Bonilla, si andas en Aguas o aquí, a Leobardo Casanova, muchas gracias, hasta el mero Tepechitlán, Zacatecas, y bueno, pues a Helion Tiveros parece que le gustó la canción porque puso corazoncitos, a Magda Sánchez, muchas gracias, bendiciones también, Jorge Romo también hasta Guadalupe, Héctor Moreno, originario de Plateros, pero radicado por allá en el Valle de Napa, en California, un abrazote, me dio mucho gusto verte, a Edu Sar también, saludos para Guillermo Dena, por supuesto, y bueno, pues a Elena Rodarte también por allá en Guadalupe, Zacatecas, muchos, muchos saludos, y pues terminamos con Toño Enríquez en Río Grande, Zacatecas. En verdad, muchas, muchas gracias a todos. Pues hay que traer el paraguas, la chamarrita ligera, porque ya saben, cuando llueve, aún sea verano. Antes se decía que en Zacatecas nomás había dos estaciones, la del tren y la de invierno, así que nunca está por demás traer una chamarrita delgada y bueno, pues no estorba también por ahí una sombrilla. Muchísimas gracias a todos, pásenla bonito y ya saben, los esperamos el próximo sábado en punto de las 12 del día, en lo que será ya un nuevo episodio de este su programa Zacatecas Cuenta, el episodio número 279. Pásenla bonito y buenas tardes. Gracias.

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1: Hola, ¿qué tal, mi gente bonita? ¿Cómo estamos? Muy buenas tardes, con el gusto de siempre. Estamos una vez más por acá a través de la frecuencia del 107.9. El saludo con mucho gusto en este sabadito rico, sabadito sabroso. Por acá nos marca el calendario que es sábado, es sabadito 11 de julio del año 2026, cuando es la 1:23 p.m. Con mucho gusto los saludamos y con mucho gusto le damos la bienvenida por aquí en este programa que se llama Los Fierros Viejos. Nada más que siempre que por acá estoy yo en este espacio musical que por acá de mi compadre Lalo Rodríguez, por acá siempre tenemos autorizado que tenemos fierros viejos, o sea, música viejita, pero también vamos a por allá mixearle, a revolverle un poquito, también vamos a ponerle música nueva, música de toda. Ya saben que siempre que estamos por aquí en cabina, por acá con su servidor, el tremendísimo Aldo, siempre tenemos música variadita, música nueva, viejita, de todo. Es que pues bueno, hoy en esto que se llaman Los Fierros Viejos, vamos a hacerles de la misma manera. Música viejita de Fierros Viejos, pero también si me pide alguna otra canción nuevecita, también con mucho gusto por acá los vamos a complacer. Y bueno, ponemos a su entera disposición el teléfono en cabina, que es el 493-93-213-40. Usted me marca, me manda un mensajito aquí a cabina y con mucho gusto por acá lo vamos a estar atendiendo. Oiga, por acá, fíjense que no pregunté, yo siempre nada más estoy el fin de semana por aquí en cabina. Ahorita le preguntamos al buen Misa Solís a ver si por acá ya nos informa si ya tenemos teléfono o todavía no tenemos teléfono. Me parece que no, porque siempre que cuando uno llega por acá empieza a sonar. Es que pues bueno, ahorita en lo que son peras o son manzanas, puros mensajitos aquí en nuestro WhatsApp, ya sea de texto o de audio, con mucho gusto por acá los vamos a estar atendiendo, por acá vamos a estar recibiéndolos. Y por acá ya tenemos el primer mensajito, dice: bendiciones desde Juan Aldama, Zacatecas, de parte de él, el buen amigo Fernando Luna, que se anda reportando desde Juan Aldama, Zacatecas. Dice por acá. Son puros mensajes para el buen Fito Bonilla aquí de Zacatecas. Cuenta. Por acá, la gente de Bañuelos Sombrerete, con mucho gusto los saludamos. A la gente por allá desde Ojitos, Juan Aldama, Zacatecas. Y este último dice por acá: fíjense que este mensajito lo mandaron de hace un buen ratote, nada más que por acá no le dieron lectura, porque se viene lo de Zacatecas Cuenta y de repente pues no hay chance de darle lectura. Dice por acá, a ver si ojalá y nos estén sintonizando todavía. Dice por acá: saludos para la cuadrilla de Rogelio Corona, a Jorge Pepe, que va con todo a estampar cemento, y para el Talibán, también para Jaime, que ya tiene una semana. Dice: y para el más perro, del jale, dice el Volanta, el Bijón de Toribio, de parte de Alfredo Rodríguez Torres, alias el Bijón, desde Azusa, California. Es lo que nos dice por acá este mensajito. Vamos a ver qué más tenemos por acá. André, pues por acá. Ahorita vamos a poner acá un post en nuestra página de Facebook. Por aquí ahorita les ponemos ahí una publicación también a la gente que por ahí quiera seguirnos en nuestra página de Facebook, como La Mejor Zacatecas. Así que pues bueno, ahorita les ponemos una publicación. Igual manera también ahí por este medio pueden comentar o solicitar su canción. Por lo pronto, vámonos con buena música. Arrancamos musicalmente en este espacio. Esto es algo de los rehenes, de lo muy, muy, muy viejito, un fierro viejo. Este sí es un super fierro viejo. El tema se llama Domingo Corrales, a través de La Mejor FM 107.9.

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Bueno, por aquí estamos de regreso con más de la buena música. 13 horas, 1 de la tarde con 37 minutos. Por aquí tenemos bastantes comerciales. Tenemos muchísima publicidad. Dice este mensajito: compra una canción de los Regios del Norte, la de Cruz de Botella, para saludar a la gente de Emilio Carranza, que está bien llovido. Bendito mi padre Dios, a la gente bonita por allá por el rumbo de Emilio Carranza. Será por allá, ubíqueme, será por allá por el rumbo de Miguel Auza con el Dama, ¿verdad? Platíqueme, amigas, yo busqué esa canción con los Regios y no la tenemos en programación, una disculpota. Si quiere alguna otra, mándeme otro mensajito y con mucho gusto lo vamos a estar atendiendo y complaciendo. Buenas tardes, amigo Aldo, puede mandar un saludo para la gente de Altamira de parte de Valente Carrillo de la Torre, con una de los ayudantes del Huacasco, la de mi amigo Huichol. No, esa se llama El Dios Huichol. Amigazo, dice, yo lo escucho en Fort Wayne, Indiana, ahí por favor, y hoy estoy cumpliendo años, amigo, ahí por favor, en Fort Wayne, Indiana, nomás la mejor con mi compa Aldo. Muchas felicidades, amigazo, muchas felicidades por el buen amigo Valente Carrillo de la Torres, que se la pase de lo mejor. Hoy está cumpliendo años, hoy hay carne asada ahí en su casa, está festejando por ahí sus 15 primeras, amigazo. Ahorita lo complacemos con mucho gusto, primo, y que se la pase de maravilla. Le mandamos un fuerte abrazo por allá hasta Fort Wayne, Indiana, y le complacemos. Ya tenemos por aquí su canción en programación, ahorita sale para que le escuche. Otro mensajito por acá, y saludos desde Monterrey, para mi familia Quintero, Sotelo, escuchan en San Bartolo Charcas, de parte de Víctor Quintero. Amigo Víctor, por ahí ya quedó su mensajito. Dice, primo Aldo, manda un saludo por aquí para los amigos de La Pasadita del Pardillo Tercero, con la canción Ojitos Negros de los Pumas del Norte, de parte de Saúl Amaro. Gracias, primazo, con mucho gusto, primo, por ahí en La Pasadita, en el Pardillo Tercero. Me imagino que ya están echándose ahí una chévez, ¿verdad? Bien a gustote ahí, bien relajados. El primo de Saúl, ahorita le buscamos su canción que me está por acá solicitando con los Pumas del Norte. Aldo dice por acá, buenas tardes, me complace con la canción Lo Lindo de Ti con la Fe Norteña para la familia Vélez y Piña, de parte de Audelio. Escuchamos en Carbonera de Abajo, Moctezuma, San Luis Potosí. Gracias, Aldo, que tenga un feliz fin de semana, y aquí nomás la mejor. Igualmente a mi gente bonita por allá, tenemos muchísima audiencia por allá por el rumbo de San Luis Potosí, ¿verdad? Muchas gracias por sintonizarnos. Por acá nos mandan, acá nomás andan antojando, nos mandan por acá unas gorditas ahí de cocedor bien rico, dice por acá, buenas tardes, joven Aldo, porfa, me puede complacer con una canción de los dos carnales, Soy Rico, lo escuchamos en Asientos Aguascalientes, gracias. Y nos manda la imagen acá, una imagen de una charolita acá con apenas están recién saliditas ahí unas gorditas de horno. Híjole, qué rico, ¿verdad? Aprovechito a mi gente bonita por allá por el rumbo de Asientos Aguascalientes, y ahorita les complacemos con el tema que por acá me están solicitando. Dice por acá otro mensajito. Tenemos un audiecito por acá, vamos a ver qué nos platica. No, ese ya lo pasamos. Ya dice por acá, saludos para del Pardillo Segundo, dice, con la canción de los Pumas del Norte, la de Niña del Teléfono. Saludos para Lalo Rodríguez, hoy nuestro compadre Lalo Rodríguez por aquí anda en una encomienda especial. Dice por acá otro mensajito, ¿dónde nos quedamos? Bueno, eso los dejamos ahorita pendientes. Y bueno, por acá rápidamente vamos a enviarle un saludo bien fuerte por acá, bien grande, para mi buen amigo el profe Miguel Cantero. Por ahí nos anda escuchando por el rumbo de Montemariana. Por ahí dice que andan ahí toda la comitiva. Y bueno, por acá los invitamos. Nuestra amiga Maritza nos invita, candidata reina de las fiestas patronales en honor a Nuestra Señora del Carmen. Te invita a participar en su gran cierre de candidatura con esta sensacional jaripeo. Pues además de las montas, contaremos con la venta de distintos antojitos, birra y tacos de barbacoa, por ahí de Cristina de la Luz, tacos de bistec y adobada, además quesabirrias, ramen de birria, tostilocos, duros y churros preparados, elotes, nieve, fresas con crema, micheladas, refrescos y también por aquí aguas frescas. A mí sí me interesa eso de las micheladas, profe. Dice por acá, recuerden que todo lo recaudado será destinado a las obras materiales del templo de la parroquia. Asiste, coopera y diviértete por ahí. Se le hace la cordial la invitación. Nuestra amiga Maritza, candidata reina ahí de las fiestas patronales en honor a la Virgen del Carmen por ahí de Montemariana, los invito por acá. Va a ser es a partir de las 12 del mediodía, así que pues bueno, ahorita por ahí ya andan ahí con esto del gran jaripeo ahí en Montemariana. Y bueno, además va a ser una cooperación voluntaria, se limita a todos los charros de la región. Y pues bueno, también les avisamos que ya estamos casi en la recta final de esto de las candidatas a reina de Montemariana. También les recordamos que va a haber monta de toros y borregos, también va a estar por ahí el sensacional concurso del marnito, dice, y se premiará a los mejores lugares. Dice por acá, presentándose los jinetes Hermanos y Fuentes y los mejores jinetes de la región. Por aquí nos va a estar acompañando el sonido gatillero, dice por acá, al terminar la gran callejonada por las principales calles de la comunidad para llegar al Teatro del Pueblo. Y pues bueno, por aquí dice, no vendedores ambulantes. Por acá nuestra amiga Maritza, por ahí candidata reina de las fiestas patronales en honor a Nuestra Señora del Carmen de Montemariana, los invita.
Una de la tarde con 42 minutitos. Vámonos con buena música, porque la gente quiere música, pero les ponemos a nuestra disposición el teléfono en cabina para que nos manden un mensajito, ya sea de texto o de WhatsApp. Por aquí tenemos el 493-93-213-40. Como recordamos, tenemos fierros viejos y también tenemos unas refaccionarias, ese que fierros nuevos. Tenemos música nueva, música viejita, música de toda, siempre y cuando por acá la encontremos en programación, con mucho gusto los vamos a estar complaciendo. Vámonos con música. El tema se llama El Huicho, la música de los ayudantes del Huacasco, a través de la frecuencia del 107.9.

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1: Avanzamos con más de la buena música, 1:53 p.m. Es el turno de los dos carnales, el tema se llama Yo Soy Rico.

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Bueno, por acá seguimos con más de la buena música. 2:03 p.m. avanzamos con esta segunda hora de programación aquí a través de la frecuencia del 107.9. Dice por acá, ¿dónde nos quedamos con la mensajería? Andrés, pues por ahí también ya quedó complacida la gente bonita por ir en asientos Aguascalientes. Con mucho gusto los seguimos saludando. Dice por acá una invitación de la gente del Pardillo Segundo, que van a tener reliquia el lunes 13. Será de la Rosa Mística, es lo que nos dice por acá, ¿verdad? Con mucho gusto los saludamos a toda la gente de los Pardillos. Y bueno, por acá también seguimos felicitando a nuestro buen amigo Valente Carrillo. Por ahí dice que muchas gracias, amigo, que Dios lo bendiga igualmente. Hoy está de manteles largos, hoy está de fiesta nuestro buen amigazo. Dice por acá este otro mensajito. Dice, joven Aldo, mande bien saludo para toda la familia Morales García y García Alfaro con la canción del precio con el conjunto Primavera. Y aquí nomás aquí la escucha en Las Pilas, Morelos. Bendecido tarde y Dios lo bendiga. Gracias, con mucho gusto los hablamos a la gente bonita por allá en Las Pilas, Morelos, Zacatecas. Por allá, familia Morales García y García Alfaro también por acá. De los fieles radioescuchas de la mejor FM. Dice por acá, dice, un saludo para el Colunga, para el Beltrán, escuchan en la presa de Santa Gertrudis de parte de Severiano con la canción Cabrón y Vago con los dos carnales y el fantasma. Gracias, con mucho gusto ahorita se las programamos. Dice por acá otro mensajito. ¿Dónde lo tenemos por acá este mensajito? Dice por acá, saludos desde el Merititito, Morones, Río Grande, Zacatecas. Saludos cordiales para todos los chiveros y vaqueros, para los borregueros de Bañuelos y Flores García y Morones, y también para la gente por ahí de Salinas y Colonia Progreso. Para el Capibara, y también para el Lienzo Charro, Las Trancas, para los Gallos y el Grupo Élite. Póngase el corrido de la mariposa del conjunto Río de parte de Simón Herrera Aldaba desde el Merititito, Morones, Río Grande, Zacatecas. Y saludos y bendiciones igualmente, primo Simón. Ahorita con mucho gusto le buscamos su canción y lo complacemos con mucho gusto.

Bueno, por acá tenemos esto. Maritza, candidata a reina de las fiestas patronales en honor a Nuestra Señora del Carmen, te invita a participar en su gran cierre de candidatura para este, con este sensacional jaripeo. Pues además de las montas, contaremos con la venta de distintos antojitos, contaremos con birria y tacos de barbacoa. Cristina de la Luz, por ahí ahorita me mandó el profe Miguel, me mandó un video por ahí con unos taquitos, híjole, las sanzas se ven pero bien, bien ricos, provechito ahí a la gente que está acompañándonos por ahí, que es la gente que ya está comiendo por ahí en Montemariana, en este gran jaripeo que ellos nos están acompañando. Aparte de los tacos de barbacoa por ahí de Cristina de la Luz, también tendremos tacos de bistec y adobada, quesabirrias, ramen de birria, tostilocos, duros y churros preparados, elotes, nieves, frías con crema, micheladas, refrescos y también por acá agüitas frescas. Y recuerden que todo lo recaudado será destinado a las obras materiales del templo de la parroquia. Asiste, coopera y diviértete. Es que pues bueno, hoy si andan pensando que es de Pudencia ya Montemariana, por ahí este gran jaripeo de lujo en Montemariana, por ahí era a partir de las 12 del mediodía, o sea que ahorita que son las 2 de la tarde está en su mero apogeo. Por ahí va a ser una cooperación voluntaria, se invita a todos los charros de la región. Además tenemos por ahí monta de toros y borregos y también el sensacional concurso del marranito, que se premiará a los mejores lugares. Por ahí presentes los hermanos Cifuentes y también por acá los mejores jinetes de la región. Por ahí está amenizando el evento, el sonido gatillero, no vendedores ambulantes. Al terminar, por ahí va a haber una gran callejoneada por las principales calles de la comunidad para llegar al Teatro del Pueblo. Es que no se les olvide, el día de hoy están de fiesta por ahí en Montemariana y por ahí nuestra amiga Maritza invita por ahí, es la candidata a reina de las fiestas patronales de Montemariana. 2:07 al teléfono en cabina para seguirlo complaciendo, es el 493-93-2340. Mensajitos de texto, mensajitos de audio aquí en nuestro WhatsApp, con mucho gusto los vamos a estar atendiendo. No me marquen aquí al número al WhatsApp, no me marquen por WhatsApp. Lo que pasa es que tenemos aquí en las llamadas, las tenemos enlazadas aquí en la computadora y no podemos contestarles. Es que primero mejor mándenme un audiocito, mándenme un texto a nuestro WhatsApp al 493-93-213-40 y con mucho gusto los vamos a estar atendiendo con programación libre, música de los Fierros Viejos, música nueva, música de toda la que siempre y cuando por aquí la encontremos en programación, con mucho gusto los vamos a estar complaciendo. Vámonos con esto, se llama El Precio, la música del conjunto Primavera. Let's go.

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2:24, estamos de regreso con más aquí a través de la frecuencia del 107.9. También la gente que nos sintoniza por ahí a través del 690 de AM, donde seguimos siendo la mera madre de todos, hasta donde llegue la señal de la mejor FM. Con mucho gusto los seguimos saludando, mi gente bonita, por allá por el rumbo de Aguascalientes, a la gente por allá el rumbo de entramos a partes de Jalisco, casi todo San Luis Potosí en AM, también por acá por los rumbos de Durango, Nayarit, a muchos lugares entramos, a Jalisco, también entramos a algunos lugares. Con mucho gusto los saludamos a toda la gente hasta donde llegue la frecuencia del 107.9 y hasta donde llegue la frecuencia del 690 de AM, donde seguimos siendo la mera madre. Entonces, fíjense que una vez, no les voy a echar mentiras, venía de Torreón, Coahuila, y se me empecé a sintonizar estaciones de radio ahí a ver qué me encontraba en AM, y ahí saliendo Gómez Palacio, Durango. Hasta allí entraba la frecuencia. Estaba escuchando ahí al mi buen amigo Lalo Rodríguez, le mandé un mensaje, dije, ¿qué están escuchando? No le digo que sí, que muy nitidito, que muy bonito, se escuchaba medio fallón, pero hasta allá llegaba la señal, la frecuencia del 107.9. también hace como unas 3 semanas, el domingo, me hablaron de dónde, que me están escuchando ya en sintonizando en León, Guanajuato. Me han hablado desde el Grullo, Jalisco, desde el, ay, más que no recuerdo cómo se llamaba ese lugar que me hablaron en la noche, del Nájar, Nayarit, algo así. Está, y chequé en el Google Maps y estábamos igual a muchas horas y hasta ya nos estaban sintonizando por ahí en un establo. Y bueno, por ahí alguien que nos está escuchando ahorita, que me digan, estamos escuchando aquí en un lugar fuera de Zacatecas, ya que digan, andamos acá por el rumbo de Jalisco, Durango, algún lado, que me digan que está, donde me están escuchando lejos, para enviarles un buen saludito. Tenemos aquí unos mensajitos, estos no los había checado. ¿Dónde nos quedamos? Por aquí este mensajito dice, buenas tardes, para saludos para Gumaro García, que anda muy contento porque ya va a llegar la mujer y ya le compró un ramo buchón de parte del yerno de Pedro, con una canción del conjunto Agua Azul. Con mucho gusto, les ponemos algo del internacional conjunto Agua Azul. Dice por acá, buenas tardes, felicidades para Nabor Ávila Pérez, que mañana estará cumpliendo años de parte de su señora y sus hijos, Dayana y José Manuel. Las mañanitas, por favor, con mucho gusto, y para el festejado. Hoy no había puesto estos por acá, pero con mucho gusto los saludamos por ahí, el buen Nabor Ávila Pérez, que el día de mañana estará cumpliendo años de parte de su señora y sus hijos, Dayana y José Manuel. Con mucho gusto por ahí quedó complacido toda la gente que nos está sintonizando. Oye, por ahí seguimos saludando a mi gente bonita de Mariana, por ahí tienen evento, tienen un jaripeo, allá está bien activo el profe Miguel y toda su comitiva, ahí andan echándole muchas ganas. Ahí les digo, ahí si quieren echarse una cervecita, una micheladita, ahí vayan ahí al Lienzo Charro. Ahí hay ambiente el día de hoy en Montemariana, y la feria es el día de Nuestra Señora del Carmen, es el jueves, ¿verdad? El jueves 16, por ahí va a haber estar de fiesta la gente bonita de Montemariana y sus alrededores. Vámonos con buena música. El teléfono en cabina es el 493, aquí para que no se quedan, lo tenemos ahorita inhabilitado, se me olvida, ¿verdad? Pero tenemos disponible con mucho gusto por acá el WhatsApp, una que sea que me mande un audiecito o me mande algún texto pidiéndome su canción o algún saludito, y con mucho gusto los vamos a estar complaciendo. Oiga, fíjese que ahorita en este mes de julio, para donde quiera que voltee y bailes, va en carretera usted y se topa una banda, se topa por allá el autobús de otra, y se topa más adelante un camión, y que por allá en Montemariana que estuvo la Fe Norteña, y lo que por acá de estos rumbos va a estar el conjunto Nube, y que allá más adelante está el conjunto Río, y que por todos lados la cumbre con CAE, que los retoños por todos lados. No, hombre, ahorita es pura fiesta, ¿verdad? Pura fiesta en este mes de julio. Es que pues bueno, con mucho gusto los seguimos saludando. Y no se diga, por aquí también me mandaron una imagen también, ¿verdad? La gente por allá de Plenitud, que es su fiesta en agosto, también por ahí me mandaron, va a estar la décima banda, el conjunto Río, Legítimo. Y el nombre también Legítimo estuvo el, que me parece, el jueves, por ahí estuvo en Rancho Grande, si no me equivoco, por ahí estuvo el grupo Legítimo y los muchachones del emprendedor Banda El Palomito, que por cierto ahí le mandamos un saludo al buen Rigo, por ahí todos sus muchachones de Banda El Palomito. Por aquí ahorita miré que iban a estar, ahorita lo checamos, a Rigo, que van con toda la producción de Banda El Palomito. A ver, déjenme ver, por aquí lo traigo en el teléfono. Vamos a ver si por aquí es donde encontramos al buen

Después por aquí encontramos aquí la publicación de la banda El Palomito. Hoy están por allá en Exhacienda de Ábrego. Exhacienda de Ábrego, Fresnillo, Zacatecas. Por ahí van a estar en los 15 años por ahí de nuestra amiga Angie. Banda El Palomito, el Mariachi Juvenil y banda Super Plateada aquí de Fresnillo, Zacatecas. Ahorita traen agenda llena los muchones de Banda El Palomito, oigan, fíjense que no me suena, ¿verdad? Exhacienda de Ábrego. Ah, sí, ya me ubiqué donde es. Con mucho gusto por ahí se presenta hoy la banda El Palomito. Y como les digo, ahorita es pura fiesta, Vámonos con buena música. Por aquí tenemos este tema ya por aquí. Se los presentamos. Me lo están solicitando y con mucho gusto los complacemos. Se titula Amor del Bueno, la música del conjunto Agua Azul.

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Bueno, seguimos con más de la buena música, 2 de la tarde con 45 minutos, pues ya prácticamente pues queda un rito aquí de buena música. Hoy se nos fue casi en puros comerciales, tenemos muchísima publicidad, íbamos un poquito atrasados, tenemos bastantes mensajitos y aún no puedo alcanzar la hora, pero bueno, ahí la llevamos ahí poco a poquito. Oiga, por acá me está mandando una foto nuestro buen amigo Simón Herrera, por allá de Río Grande, Zacatecas. Nos manda por acá unas imágenes que está lloviendo, ¿verdad? Bien bonito por acá, está bien llovidito. No sé dónde más ahorita está lloviendo. Aquí enfrente está nada más así como emborrascadito, como que se nubla muchito de repente, pero luego como que quiere salir por ahí el astro rey, por aquí el solecito, así que pues bueno. Pero imagino que en otros lugares está lloviendo, ¿verdad? Con mucho gusto lo seguimos saludando. Dice por acá, bendecida tarde, mi joven Aldo, mándeme un saludo para mi hijo Luis Ricardo Morales García, que mañana estará cumpliendo años con la canción de Huichol Musical, la de la carta, de parte de su mamá Cuquita. Gracias y Dios me lo cuide. Muchas gracias a la gente ahorita por allá en las pilas, Morelos, Zacatecas. ¿Cómo andamos? Por acá otro mensajito. Dice, un saludo para Gaby y Bernardo, que viven en la ciudad de Guadalajara, Jalisco, que ya se pongan a hacer el quehacer. Híjole, no hombre, pues ya está ahora, ya ni ganas, dame, ya es bien tarde. Ahorita ya es la hora de que la gente que por ahí se anda juntando en casa, es fin de semana, la gente que por ahí se va a comer con sus papás, que se va a comer con sus tíos, con sus compadres, o incluso mucha gente que se queda por ahí en que está bien a gusto, ahí a comer unos frijolitos bien rico, o mucha gente que sale que aventarse unos taquitos, que unos marisquitos, que una torta, qué sé yo. Así que bueno, a toda la gente que está en los sagrados alimentos, la gente que por ahí está en cocina preparando la comida, provechito, que nunca falte el que comer en la mesa. El teléfono en cabina para seguirlo complaciendo. Aquí ahorita no tenemos teléfono. Vieran cómo hace falta el teléfono, cómo lo extrañamos el teléfono aquí de cabina. Nada más que por ahí hubo un... Uy, una falla muy, muy, muy delicada, muy grande, pero pues ya, en eso andan los ingenieros, ya checando todo eso. Así es que, pues bueno, por acá les ponemos a la disposición el teléfono del WhatsApp, que es el mismo número, 493-932-1340. Un mensajito, un audiocito, y con mucho gusto los vamos a estar atendiendo. Por lo pronto, vámonos con esto que se titula La Carta, la música de Huichol Musical. Cuenta de palo.

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5: Bueno, mi gente, ahorita ya nos vamos. Que tengan un excelente día, que tengan una excelente tarde por ahí en compañía de toda su familia. Solamente faltan 4 minutos para que nos den las 3 de la tarde. Ahorita musicalmente los dejamos con un tema por acá, creo, de los muchachones de los Bros. Por aquí me encontré esta canción, por aquí los muchachones, mis paisanos de San José de Lourdes. Y pues ya posteriormente se van a quedar con los especiales de La Mejor. Duran una hora aproximadamente. Hoy viene el especial con Banda MS. Y posteriormente a las 4 me parece que viene nuestra compañera Patti Alejandra para que la acompañen de, si no mal recuerdo, de 4 a 7 de la tarde, luego ya viene mi compadre Dieguito. Hoy el profe Chúbale se hizo la pinta. Dice por acá, hola, buenas tardes, quiero mandar un saludo para Lupita Hernández de Guadalajara, que está haciendo unos chamorros muy buenos. Híjole, aprovechito a toda la gente que está por ahí en los Sagrados Alimentos, especialmente para Lupita Hernández, que le eche muchas ganas con esos chamorros para que le queden bien deliciosos. Y bueno, soy su amigo y distribuidor, el tremendísimo Aldo. Un placer estar como cada día con ustedes. Yo regreso el día de mañana en punto de las 7 de la mañana. Primeramente, del todo por eso lo permite, aquí nos estaremos sintonizando de 7 a 10 de la mañana en la frecuencia del 107.9 en la programación dominical. Que tengan un excelente sábado, que tengan un excelente fin de semana. Con permiso.

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Este especial se lo vamos a dedicar a una de las bandas más grandes de los últimos tiempos. Hace 17 años comenzaron el sueño de que su música llegara a millones de personas, cosa que a base de esfuerzo y disciplina han logrado, pues el trabajo es la suerte. El cariño que la gente siente hacia ellos ha permitido que cada uno de los sencillos que lanzan se convierta en un éxito rotundo, logrando colocarse en los mejores charts de popularidad. Millones y millones de visitas y escuchas mensuales en plataformas digitales han permitido que sean una banda histórica, pisando también los recintos más importantes de México, Estados Unidos y hasta Canadá. 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

0: 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Mazatlán, Sinaloa, fue testigo del nacimiento de una banda que en su honor llevaría sus iniciales. La banda MS comenzó a idearse desde el año 2002, cuando Sergio Lizárraga decidiera reunir a varios amigos que formaban parte de otras agrupaciones, con el único fin de crear un patrimonio propio.
1: Ha tenido ese espíritu de liderazgo, ¿no? Siempre. Él es un hombre muy de muchas, mucha iniciativa.
2: Inteligente.
1: Cada quien tocamos en diferentes bandas. Había, varios eran amigos desde hace, de toda la vida.
2: Okay.
1: Así. Entonces, un día se le ocurrió a él hacer una banda. A mí me lo propuso, yo, en la banda que estábamos antes de banda MS, estábamos juntos, él, mi compañero Jairo, Javier y yo, y él me propuso, ¿sabes qué te parece? Hacemos una banda, y decidimos, en el 2003, en el 2002, decidimos que fue un 16 de junio, donde decidimos el 16 de junio del 2003, o sea, un año después, cada quien donde esté, en la banda que

0: 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La banda MS probó trabajar de una manera distinta a otras agrupaciones, pues decidieron que todos los integrantes aportaran ideas y fueran tomadas en cuenta de la misma forma. Es decir, no había una figura de único dueño.
1: La mayoría tenemos conociéndonos muchos años antes, o sea, empezamos juntos en la música. Entonces, siempre fueron buenos músicos. Entonces, cuando empezamos a hacer esto, lo que más nos motivó, obviamente, no fue ser diferente, sino tener una organización propia donde trabajáramos, pues, en bodas, 15 años, lo que se ofreciera. Y ser dueños de nuestro propio destino, ¿no? De repente, en otras agrupaciones tenías muchas ideas en tu cabeza, pero simplemente, pues, no eras tomado en cuenta, ¿no?
0: El hecho de que los integrantes se conocieran desde hace muchos años y que todos tuvieran el mismo objetivo hizo que una armonía existiera dentro del ambiente de la banda, lo cual se ha visto reflejado desde aquel 16 de junio del 2003. 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
2: Omar, quisiera esta noche dedicarle algo a usted, porque quiero, usted me cae muy bien, compadre, sabe lo que yo lo estimo, usted es mi hermano, y dígame, usted sabe que todo lo mío es de usted.
3: Neta,
2: todo lo mío es suyo, porque de tanto que lo aprecio, compadre, muchas gracias. Dígame usted, ¿qué le gusta, compadre? Y yo...
3: Me gusta su vieja.

0: hasta balazo nos vamos.
1: Le estoy diciendo lo que usted para mí, compadre, lo hermano que lo consideraba. Y fíjese que estaba yo bien enojado, pero me puse a pensar, ¿cuál vieja? O no tengo ni vieja.
2: ¿Le recuerdo cuál vieja?
1: Pues dígame cuál, yo no tengo vieja.
2: La vieja de ayer.
1: ¿Cuál?
2: ¿Se acuerda cuando fuimos al bar?
1: ¿Al bar de ayer?
2: La que estaba, compadre, por un lado, sentado al lado
1: de mí. Anda meando fuera del hoyo usted, compadre, está loco. Fíjese yo lo que le voy a decir. ¡Compa!

0: Y no soy como usted, ahí en el bar.
1: ¿De qué o qué?
0: Y yo no tomo de gorra.
1: O sea que me está diciendo...
0: ¡Horrores!

0: Ah, y ya con eso tengo que asustarme, ¿o qué?
1: No, pues siempre le andas cagando. Eso era para que te fueras al suelo. Te di 10 balazos.
0: Y ahí estoy de menso. Yo pago la cuenta, ni bronca.
1: Comedido.
0: Baboso. Guarda su pinche pistola.

0: ¿Cuál gato, güey?
1: Usted es el gato del gato del gato del gato del gato del gato del gato del gato del gato del gato del gato del gato del gato del gato del gato del gato del gato del gato del gato del gato del patrón.
0: Según tú, ¿quién es el patrón?
1: Aquí lo tiene enfrente, compadre.
0: ¿A dónde? Que no lo veo. ¿Dónde?
1: Volté para abajo, no, un poquito para que vea. Ahí está. ¿En qué me quedé? Ah, no les permito.

0: soy un hombre inteligente. Son dos cosas muy importantes que debes de tener en esta vida. ¿Qué es lo que a mí me sobra y a usted le hace falta?
1: ¿Qué cosas según usted?
0: Talento y inteligencia.
1: ¿Y por qué talento?
0: Talento.
1: Para usted el talento es esto.
0: Sí. Si no le cree, tóquele, pálpele.
1: Sí, talentillo gacho que tiene.
0: Pero cuando enoja.
1: Inteligencia no acabó ni el kinder, huevón. Ya acabó el kinder, aunque sea baquetón. Plastilina 3 reprobó. Ya se

0: Ustedes digan, ustedes díganle. No, pero espérense, espérense. Desde y se va de la empresa.
1: 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El trabajo comenzaba a llegar muy seguido para la banda, pues los buscaban de muchas marisquerías y restaurantes. El inicio no fue nada fácil, pues no a todos los comensales les gustaba escuchar a una banda sinaloense a la hora de comer, por lo que en alguna ocasión les pagaron, pero no para cantar, sino para callarse por 2 horas.
2: Y había momentos en que un día me llegó un cliente y me dice, me habla, estábamos tocando La Calentona. Después de la primera canción, sin mala, la mesa. Me dice, ¿cuánto cobra la hora? Y le dije, 1,200. Ok, te voy a pagar 2 horas. Paga. ¿Cuál quiere? Ninguna. Siéntese, por favor, ese. Déjame comer a gusto.
1: En un día de trabajo en aquellos lugares, la banda conocería a quien se convertiría en mancuerna de Gualo Silvas, Julión Álvarez.
3: Así me toca conocer los integrantes de Banda MS en una de las marisquerías. Y ellos me invitan a formar parte, a hacer la Banda MS. ¿Sabes qué? Andamos haciendo una banda. ¿Quisieras integrarte? Sí. Ah, bueno, sí. Pues entonces ya eres parte de, pero sigue cantando allá, porque pues, imagínate, tanto músico cobraban la Banda MS en entonces, como 80, 70, 80 pues la canción se cobraba.
1: Banda MS. En especial es la

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0: viejo. Julión Álvarez llegó a la MS a brindarle su potencia de voz, la cual sobresalió de inmediato, logrando así grabar un par de producciones, de las cuales se desprendieron los primeros sencillos de radio de la banda. Sin embargo, la relación laboral no duró mucho, por lo que continuaron su camino por separado, lo cual afectó de cierta forma a los sinaloenses.
1: Sinceramente, nos pegó un poco en lo... en lo anímico, al principio sí. Es como cuando te deja la novia, ¿verdad? Dices, pero era necesario, pues sí, sí. O sea, cuando no hay cuando sabes que hay cariño, pero que hay cosas que no pueden llevar la relación de una manera sana, y este pues es lo mejor. Fue lo mejor para él y fue lo mejor para nosotros. Cuando sale Julión, dejó dos discos grabados, dos discos que fueron un éxito. Un disco de corridos y el disco donde viene Mi Mayor Anhelo, que fue un éxito. Y el decir, vamos a borrar la voz de Julión para meterla de Alan, en serio.
0: Luego de esta salida, la banda MS tuvo que buscar un vocalista que ocupara ese lugar tan grande que dejó el chiapaneco. 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

0: 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Tras la salida de Julión Álvarez, se dieron a la tarea de contactar a Alan Ramírez, quien fue su compañero en otra agrupación. Sin embargo, no quería unirse pues no le tenía mucha fe a la banda, por lo que acudieron al chiapaneco para que los ayudara. El arranque de Alan con la MS no fue sencillo, pues tenía que hacer la voz similar a la de Julión para que la gente no se confundiera o dejara de seguirlos.
1: Al principio, cuando grabamos esos discos, tenía que hacer la voz muy parecida a él para que no se notara mucho el cambio. Conforme fue la banda avanzando, como empezamos a grabar más discos, empecé ya yo como con mi estilo de voz. También mis compañeros que me ayudaron a encontrarlo, porque yo, como te digo, yo tocaba trompeta, pues yo no estaba tan preparado para lo de la cantada.
0: A pesar de esto, el cantante y Gualo Silvas sobresalían tanto que fueron tentados por la banda El Recodo para unirse a sus filas.
1: Cuando entro yo a MS, como a los seis meses más o menos, me habló a mí El Recodo. Yo cuando entro a una agrupación, creo que soy de las personas que se ponen la camiseta. Sí. Y pues hablé con mis compañeros y me dijeron, ¿sabes qué? Pues lo que tú decías está bien, te vamos a apoyar. Y pues lo que hice fue quedarme aquí con Banda MS. Ya tengo 13 años. Y bueno, creo que fue la mejor decisión que tomé.
2: Cuando a él le hablan, no se va, me hablan a mí. Después de Banda Recodo. Sí, también.
0: En ese momento ni Gualo ni Alan abandonaron a la MS, lo cual ha sido bien recompensado con el paso del tiempo.
3: ¡Banda!

0: 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En 2016 ocurrió uno de los hechos que más ha marcado a la banda. Cuando una esquirla de bala entrara en el cuello de Alan Ramírez, luego de una de sus presentaciones en el Auditorio Nacional de la Ciudad de México.
1: Me subo, me cambio, me dice mi compañero, ¿dónde vas? Al hotel, voy a cenar con mi esposa. En eso vamos saliendo, en cuanto salimos avanzando, y dimos una vuelta, un retorno a la izquierda, y avanzando fue cuando truena el vidrio de la camioneta. Nos asustamos, mi compañero, ¿qué está pasando? Yo recuerdo perfectamente que volteo, y en cuanto volteo, ¡ah!, y veo que se cae el vidrio, todo el papel del vidrio, y fue cuando me empieza a molestar el cuello. Y ahí es cuando la bala sin fuerzas, en cuanto entra, se viene despacito y me pega en el huesito que tenemos aquí, que nosotros le decimos la campanita. Ah, pues pega ahí, baja todavía, vuelve a subir y aquí arriba se queda atorada. Me bajan del hotel, me llevan para el lobby, del lobby empiezan a cerrar todo el hotel, me llevan a un restaurante. Le piden primeros auxilios al hotel, me dan una gasa, le pongo una gasa, regreso otra vez, le llaman a la ambulancia 20 minutos.
2: Ha sido el episodio más traumático para Banda MS, ¿no? Para todos.
0: El rápido accionar de su entonces manager, Andrés Osuna, le salvó literalmente la vida al cantante, pues lo llevó al hospital para que lo intervinieran sin esperar a la ambulancia.

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Durante el paso de los años, la banda MS ha encontrado su propia identidad, logrando colocarse en la cima durante muchos años seguidos, probando las mieles del éxito que tanto soñaron. Todo esto ha sido gracias a la complicidad de muchos compositores como Horacio Palencia, Espinoza Paz, Edén Muñoz, entre muchos otros. Son la banda que más ha roto récords de asistencia en los Estados Unidos, superando artistas como Justin Bieber. Además, se colocan como la agrupación mexicana más escuchada de la historia en Spotify. E hicieron historia también al realizar un dueto de manera orgánica con el rapero Snoop Dogg. Todo esto lo han conseguido gracias a su público que se mantiene siempre firme apoyando a los sinaloenses. Estos 17, casi 18 años de carrera son tan solo el inicio de una leyenda llamada

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2: Comenzamos, oigan, arrancamos el sabadito. Dijeron, achis, achis, ¿quién está hablando? ¿Cómo que Pati? A ver, se cayó de la cama, ¿qué será? ¿Qué está haciendo ahí el día de hoy? Pues bueno, el día de hoy acompañándolos. Oigan, en esta ahorita también por acá, de este lado de la cabina del 107.9 FM, 690 de amplitud modulada. Y también por ahí en la página de internet, sé que los paisanos y también en todos los países nos escuchan por ahí en www.b15.com.mx y también por acá en lo que es además, pues bueno, la aplicación. Si ya la descargaste, sabes que puedes escucharnos 24/7, papá, por ahí en B15 Digital para Android, para iPhone, también por ahí, pues bueno, la aplicación que tiene nuestras estaciones hermanas, que es Romántica 90.3, también por ahí Exa 100.5. Y bueno, ahora sí, tengo los primeros saluditos. Oigan, gracias por no abandonarme, por seguir aquí conmigo en Sabadrink. Oigan, yo le digo Sabadabadabadú, la verdad, yo sí le puse así a este sábado, bueno, no solo a este, a todos, ¿verdad? A todos los sabaditos, porque es sabadito rico y justamente tenemos pues canciones de sabadillo, de obviamente fin de semana, ya sean despechadas o si quieres bailar algo, si andas haciendo las labores del hogar, si andas planchando, lavando, haciendo de comer o si están comiendo también, provechito a la gente que anda ya también por ahí en la jornada. Decimos por aquí, arrieros somos y en el camino andamos, aquí seguimos en el trabajo de esta manera también, deseándoles muy buena vibra. Y ahora sí, vámonos con esto, ya son las 4:09 minutitos, bueno, 4:08 por unos segundos, ahora sí, 4:09 minutillos, seguimos con más porque hoy la vi pasar, dice Pequeños Musical y Madrazo Norteño, y la verdad sí que es un madrazo esta rola, muy buena, así que vámonos con ellos, seguimos con más. Yo soy Pati Alejandra, estás escuchando La Mejor Zacatecas, 107.9 FM, y aquí nomás, ya sabes, La Mejor.

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2: ¿Qué tal? Ahí estuvo este temazo. Oigan, de hecho tenemos varias versiones, la verdad, de esta rolita que es Hoy la vi pasar. Pero ahí estuvo con Madrazo Norteño, sí señor, la verdad está buena canción. Pues bueno, seguimos todavía con otros saludillos, oigan. A Cuadro 93-93-213-40, número de WhatsApp, número de cabina. Gracias, Minelli, hermosa, preciosa, hermosura de Dios. Oye, ¿qué más te puedo decir y barbearte? Porque te agradezco mucho que estés conmigo hasta en sabadito, papá. Muchas gracias, hermosa. Hasta Calera. Dice, hola, mi Pati, ¿qué te pasó? Buena tarde. Saludos para ti, qué gusto escucharte en este horario. ¿Me puedes poner la canción de Algo de Chique Peña? Dice, la que más te guste, amiga, de parte de Nelly de Calera, saludos. Ahí está, será Cheque, ¿verdad? A lo mejor Cheque Peña, porque no me suena el Chique. Yo creo que sí. A ver, ahorita vamos a buscarlo, a ver si aparece por acá, vamos a buscarlo como Ezequiel, como DVD, ¿verdad? Luego no me aparece, ahí ando buscándolo como Cheque y pues nada, nada más Cheque acá el de noticias. Pero bueno, mientras tanto, para buscarle esta rolita a Minelli, vamos con un saludo para Lupillo, ese Lupillo graduadillo, oigan, es que Lupillo se graduó el día de ayer, justamente, no sé si le hicieron molito, le hicieron por ahí algo en su casa, así que muchas felicidades, corazón, ya lo digo al aire porque nada más lo felicité de forma personal, pero un saludote para él y a toda su familia. Julio César, gracias por escuchar la mejor Zacatecas, corazón, te mando un becerro, un besote bien tronado de graduado, porque justamente hay graduados, graduadas en este finecito de semana, sé que muchos ya andan festejándose como debe de, y enhorabuena, de verdad estoy muy feliz por todos los logros que la gente está teniendo también, nuevas carreras, nuevos títulos, así que aprovechar esta oportunidad que les dio la vida, oigan, y ojalá de verdad encuentren también trabajo en el campo que ustedes desean, porque sé que actualmente es muy difícil, la verdad, todos lo sabemos, si no es un secreto que es complicadito a veces encontrar el trabajo para el que pues estudiaste, ¿no? O la carrera en la cual puedes ejercer, así que ya saben que ningún trabajo debe dar pena, todo trabajo es bueno mientras sea honrado, así que hay que aprovechar que incluso la vida les pone de meseros, de traileros, de ¿qué más? Desde, no sé, el que da las toallitas en el baño, lo que sea, siempre hay que valorar todos los trabajos porque después va a llegar el mero bueno, el que quieren, el que les gusta, dicen por ahí, yo sé lo que les digo. No, ya, pues seguimos ahora sí, porque de hecho tiene este tema de Moy Bobadilla ya varias semanas en los primeros lugares, oigan, está buenísimo y se llama Se Fue, y también se va este tema, pero déjenme checar el saludo que ya hasta lo perdí, hermosa. Aquí está, dice, buenas tardes, Patito, me puedes complacer con la canción de Se Fue, con Moy Bobadilla, mándanos saludos acá para Francisco Villa Sombrerete, eso sí señor, hasta Sombrerete, hermosa, dice, te estamos escuchando aquí nomás, la mejor. Eso, gracias mi chula Lilia, oigan, a toda la gente, ya

0: Escuchándonos también, pues bueno, en Sombrerete, Zacatecas, bendiciones para ti y toda tu familia, ok, hermosa, gracias. Por acá dice, hola Pati, Patito, Patota, híjole, no, de veras, nomás porque sábado te la paso, híjole, no, anda bien confianzudo, ay, broma, broma. Dice, póngase el éxito, Nubes de Algodón, de Liberación y La Sabrosona, está bueno ese conjunto de canciones, esas dos peticiones, dice, de parte de Fernando Luna, y el saludo especial para él. Ahorita le ponemos eso de Fito Olivares, La Sabrosona y Liberación, ya vienen ahorita en unos instantes, ¿de acuerdo, mi Fer? Gracias, bonito sabadillo, bonito, bonito sabadabadabadú, digo yo. Bueno, por acá tenemos otro saludo, dice, ay, hola, buenas tardes, ¿cómo está, mi chula? ¿Me puede poner una canción? La de Qué Chula Estrella, Dos Gotas de Agua, si no, y aquí nomás con mi chula, la estamos escuchando, oigan, qué bonito, un aplausote a mi chulo y... un becerro, creo que se salió con baba, guacala. Bueno, ahí te lo limpias, mi chulo, porque la verdad, te mando un saludo a ti, a tu mami Marta, a toda la gente en Lomas de Plateros, porque debo un saludo justamente por allá a la vecina, mi querida Edaula, que está por ahí en lo que es la farmacia. Ella, el día de hoy le dije, no hombre, sí, le voy a dar un premio. Dice, ¿por qué? Es que la verdad es la tienda número uno que sí abrió a las 7:15 de la mañana. Yo bien tempranoto que tenía que levantarme y total, hacer muchas cosas, ir por una leche, chalala, y pues nada abierto, oigan, todos jetones, todos dormidos, y ahí está su tía Patty buscando una tienda, y dije, bueno, a ver, voy a ir a asomarme aquí a la farmacia de Condaula, que también es un ciber por ahí, le saludamos a ella, a toda su familia con muchísimo cariño, y dice, oye, yo como que te he visto, yo te he escuchado, así que le digo, te voy a deber un saludo, mi Daula, el día de hoy ya estaremos por ahí de las 4 en adelante, así que dijo, bueno, ahí estamos pendientes, así que saludos a ti, hermosa, gracias por la atención, a toda la gente en Lomas de Plateros. Ahora sí, oigan, por acá también tenemos, dice, buenas tardes, Pati Alejandra, un saludo para la gente de Jalpita y Ojitos, Juan Aldama, Zacatecas, para los albañiles chiveros, para Rosita de Juan Aldama, para Nando Luna, Dani Favela, y una canción, dice, de los Jilgueros del Arroyo, Mi Madre Lloró Conmigo, de parte de Santiago Salais, escuchamos en Dalton, Georgia, Patito, Patito, Color de Café, si tú no me quieres, yo ya sé por qué será, mi Santi, porque a lo mejor se anda perdiendo por ahí. Ahí, usted siempre me manda mensajito diario, nomás por eso me enojaría, pero ya sabe que aquí andamos para complacerle con gusto. Ahorita le pongo eso de los Jilgueros, ¿de acuerdo? Así que ahorita sigo con más saluditos, oigan, porque ahorita todavía tengo unos audios que no he escuchado, luego no vaya siendo el diablo y me salgan ahí con una grosería como las que dije en el video, que oigan, ¿cómo causó revuelo? Ahorita hablando ya de eso, en Facebook ya saben que me encuentran como Pati Alejandra, así nomás, aquí nomás la mejor, ¿verdad? Ahí estamos como Pati Alejandra y la verdad me dio mucha risa que mucha gente está a favor y otros en contra, y la verdad, quiero que veas el video, búsquenos ahí en Facebook como Pati Alejandra, así nada más, y también, pues bueno, nada más ríete conmigo o de mí, una de dos, pero gracias a la gente que siempre comenta, la verdad me hacen reír muchísimo, a veces enojar también, la verdad, pero bueno, ahí está, de todo un poco, sin el hate, no hay, ¿cómo se le dice? Algoritmo, no apareceríamos en ningún lado, así que todo es para bien, ¿verdad? Lo bueno y lo malo, así que justamente por eso se fue muy bobadilla con lo bueno y lo malo con este tema que les digo sigue todavía en los primeros lugares. Vámonos con esto y regresamos con más en La Mejor Zacatecas. 107.9 FM.
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2: Regresamos, oigan, ya 4:22 minutitos. Ibas conduciendo con cuidado, porque ya cuando venía para acá, oigan, no, parece que llevamos, dicen por ahí, como alma que lleva el diablo. Y es que la verdad, veía casi que en dos semáforos chocan, oigan, diferentes personas. No, no, no, hay que irnos con calma. Como diría mi compañero Margarito, más vale llegar tarde que no llegar, la verdad. Así que hay que tener precaución, hay que ir espejeando, como dicen los tucanes, que ahorita la vamos a poner, claro que sí. Pero antes dice por acá también, a ver, el saludito especial, hermosa, gracias, vamos a escucharlo. Nos dejan un audio, bueno, dos audios, hay que escucharlo, échele.
3: Hola guapa, buenas tardes, excelente fin de semana, espero que se encuentre bien. Un saludo a todos los radio escucha y un saludo para el señor Novol Chávez, que está aquí en la comunidad de Benito Juárez, antes San Cayetano. ¿Me puede poner por favor la canción del TikTok? Creo que así se llama la canción. Gracias, excelente fin de semana.
2: Es hermosa, muchas gracias a ti también por comunicarte. Ahorita con gusto te ponemos la TikTok cumbia. ¿Cómo no? Saludos a mis amigos del conjunto también, Bridón. Ahorita, de hecho, saben que les voy a mandar mensaje. Ya ni nos pusimos de acuerdo para el video. Ay, no, ¿qué les digo? No, ya. Pero fue por la pierna, no crean que por otra cosa. Así que ya ahora que podemos caminar, bailar. No digo correr, ¿verdad? Todavía, pero si ahí la llevamos, ya voy a mandarles mensajito para bailar eso que es la TikTok cumbia de nuevo. Y también por acá dice el saludito especial, oigan, de mi querido Max, que también nos deja un audio. Vamos a escucharlo. Échele a la una, a las dos y a las tres.
4: Buenas tardes, Pati. Aquí vamos escuchándote. Pues saluditos en especial para ti, como siempre. Y a ver si me puedes poner la canción de Enamorado de la Muerte con los Lara. Ahí, de favor, Pati. Saluditos y buen turno.
2: So, ahí está el saludote, buen turno también, mi amor, que tengan bonito y excelente sabadito, feliz sabadabadabadú, y de esta manera tenemos, a ver, ahorita vamos a buscar esa rola que me está pidiendo, a ver si la encuentro, porque ya puse enamorado y no veo la muerte por aquí, gracias a Dios, ¿verdad? No veo el tema completo, ahorita vamos a buscarla bien y seguimos, de hecho, con un tema para Minelli hasta Calera, que dije, no, es que ¿para qué me dice que la que me guste a mí? No, es que la verdad me dejó una carta abierta, pero me encantó esta canción que encontré con él y es que mi gusto es, ¿y quién me lo quitará?

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1: Y estamos hoy en Ya Estuvo Mi Gusto, ¿Y quién me lo quitará? Bien dice Ezequiel Peña. Ahí estuvo Cheque, Don Cheque. Cheque Peña estuvo con eso, Mi Gusto Es. Y también Mi Gusto Es escucharte. La verdad me encanta que te escuches al aire. Al 493-93-213-40 puedes enviarme audios, mensajes, todo lo que quieras puedes dejarlo aquí. Con gusto vamos a sacarlo totalmente en vivo, porque por acá ya me andan enviando una imagen. Eso es todo, ya andan ahí con las vacas, oigan, ahí en el campo. Esa es la actitud, sobre todo porque nos mandan un audio. Hay que escucharlo. ¡Échale!
2: Hola, mi Pati, buenas tardes.
1: Buenas.
2: Saludos aquí para la raza del güeyero, que andamos con las vacas y borregas. Andamos bien entumidos, ahorita nos cayó un aguacero. Ahí complácenos con la canción, la de... con uno de los ayudantes, ahí por favor, te ando escuchando. Aquí nomás la mejor con el Patito.
1: ¡Eso! ¡Qué bonito, mi amor! Te mando un besito, un becerro, ¿verdad? Y con los que andas también, las vacas y todo. Un saludote para ti, que tengas bonito sábado, ¿de acuerdo? Dios te bendiga, cuídate muchísimo. Y por aquí ahorita te voy a buscar ya esos temas también que tengo pendientes, porque de hecho, ¿saben qué me encontré entre la búsqueda? Ya saben, estaba buscando cobre y encontré oro. La verdad, este tema que se llama No Vale La Pena, sí que vale la pena, y es que llega con el conjunto Río Grande. La verdad está buenísima esta rola, así que nos vamos con esto y una pequeña pausa comercial, oigan, enseguida, porque me pedían la de los Lara, Enamorado de la Muerte, y nada más encontré en la nube ahí con Santa Fe Clan. Ahorita a ver si la catafixiamos, si no, y con gusto les complacemos, ¿de acuerdo? Recuerda, es 493-93-213-40, WhatsApp, número de cabina, ahí andamos a la orden, pa'l desorden, y... No Vale La Pena, dice también el conjunto Río Grande. Seguimos con más en La Mejor Zacatecas, 107.9 FM. Yo soy Pati Alejandra, Patita, Patito, color de café. Si tú no me quieres, yo ya sé por qué, y es porque es sábado. Sí, sabadito, sabadrink, sabadabadabadú. Pero quédate conmigo en esto que es La Mejor Zacatecas. Y aquí nomás, La Mejor.

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2: Ahí estuvo este temazo de temazos. Oigan, con los temerarios. Ahí estuvo ese tema también. Y es que, ¿por qué te conocí? A ver, ¿sería una mala jugada de Cupido? O Diosito ya día, bueno, vamos a dar algo para que se divierta un rato, no sé. Pues bueno, quién sabe, pero ¿por qué te conocí? Es un tema de los temerarios que por acá ya me estaban pidiendo. Con gusto les complacemos. Oigan, me faltan más canciones. No crean que me hago pato. No más de lo que ya soy, la verdad, pero es que sigo poniéndolas en orden ya en el siguiente bloque, iniciando esta ya segunda hora. Oigan, ya son las 5:03, viene algo que es de Fito Olivares, La Sabrosona, también Innovación con Las Medias Negras, que por acá me estaban diciendo justamente ahí el saludito especial. Hola Patita, con la canción de Las Medias Negras, ahí de parte de mi querido José, gracias, bendito, iba a decir sabadito, pues sí, obviamente sábado, sabadabadú, yo digo por ahí también el sabadrink, pero la verdad, feliz sabadito, mi querido José Cruz. Ahorita le ponemos Las Medias Negras, a ver si son de su talla, y si no, ahí se las cambiamos, no hay problema. Y por acá tenemos, a ver, otro saludito especial de mi querido Max, gracias corazón. Oye, por allá tuvimos ese temazo para ti, que fue justamente con Santa Fe Clan, también por ahí que estaban solicitando esta rolita con Los Lara, estuvieron en este tema, también de lo más nuevecito que se llama En Las Nubes, y pues bueno, también Nubes de Algodón, por ahí con Liberación, ya fue una complacencia más. Por acá tenemos otro saludo, dice, hola mi Pati guapa, ¿cómo estás? Saludos para Giovanni Campos, ay, que ayer fue su graduación, eso, un aplausote, oigan, para Giovanni Campos de sexto, que dice, se lo haya pasado contento al lado de su mamá, hermanitos en Toribio, de parte de Mario Lague de Estación San José, gracias mi Pati, a usted mi amiga Mari, Dios la bendiga, feliz sabadito, pórtese bien también en este fin de semanita. Y por acá, a ver, déjenme leer esto que me faltaba, saludos desde Washington, Iowa, también para Iowa, perdónenme, para la raza de Valparaíso, a la raza de la Zapata, de parte del extraviado. ¡Auch! Eso, nunca había escuchado ese apodo, mi extraviado. Espero que ya lo encuentren pronto, sí, no vaya siendo el diablo, pero un saludote hasta Washington, hasta Iowa, para toda la gente y la raza también de Valparaíso, a la del Valle, a todos por allá, muchas gracias también por sintonizar la mejor Zacatecas, a todos nuestros paisanos en la Unión Americana. Saludos a mi Toñita Torres, también hasta California, que sé que por ahí nos sintoniza, para ella, para su hermana Eva, acá en Fresnillo, y sus papás en Colonia Linda Vista, muchas gracias. Oigan, vámonos por aquí con otro saludito, porque ya tengo la canción que según yo era para terminar, no, pues ya cuando, ya son las 5:05, ya mejor vamos a iniciar esta segunda hora con este temazo de Marco Antonio Solís, y es que es uno de los llegadores también, y muy bonito, por cierto, que se llama La Avenida Bendita, así que con esto vamos a continuar. Dice también, buenas tardes, la rola de Por Que Te Conocí de los Temerarios, de parte de Omar Carrillo. Saludos para mi hermano Ricardo David, que radica en Atlanta, Georgia, y un beso, porfa. Ahí está el saludote especial, y estuvo también su canción, ¿de acuerdo? Dice por acá, Patito, Patito, linda y bella, qué bueno escucharte este sabadito. ¿Podrías complacernos con la canción de Fuegos Artificiales? Ya estuvo, ahora sí le voy a poner una palomita, ¿eh? Ya salió esta de Fuegos Artificiales para ti, ¿ok, mi amor? Dice, dedicada especialmente para Leti Rea. Oigan, un saludote para su esposa Leti Rea, dice, para mis enanos, ahí está, para sus hijos con muchísimo cariño, dice que estamos contentos escuchando tu programación acá en San José del Alamito, muchísimas gracias, saludos y bendiciones siempre, ahí está, para sus reyes y reinas, la verdad, igualmente un saludote especial para los niños o niñas, ¿verdad? No sé cuántos hijos sean, pero para su esposa Leti, un saludote hermosa, que Dios los bendiga en este finecito de semana, pórtense bien y gracias por escucharme, de verdad, de corazón. Ahí tuvieron Fuegos Artificiales, pero todavía nos faltan más de los ayudantes, ¿eh? Por acá debía otra rola de ellos, porque ya salió este tema que, pues bueno, nos habían pedido, que no es cierto, nadie lo pidió. Ah, yo lo puse, el jabalí, porque nada más dijeron, ayudantes, mi Pati, ayudantes, ayudantes. Como tres personas, el mismo grupo, y dije, bueno, vamos a poner una para bailar como el jabalí. Así que, vámonos, de hecho ya esta no es para bailar, sino para cantar. Ya son las 5:07, continúa conmigo hasta las 6:00 p.m. en la mejor Zacatecas. Llegaron más audios, gracias Emanuel, gracias a Refugio, a toda la gente que sigue conmigo, al 493-93-213-40, son lo máximo, neta, muchas gracias. Ahorita seguimos con esto, es la mejor, yo soy Pati Alejandra, 107.9 FM.

0: canciones. Oye, ya viene por acá La Sabrosona, ya vienen Las Medias Negras, ya viene esto que se llama ¿Cómo Estás? Porque es el último saludo que estoy leyendo. Dice: buenas tardes, mi patito hermosa, ¿me puedes complacer con la canción ¿Cómo Estás? De La Fe Norteña. Gracias, solo para escucharla, y gracias, mi patito hermosa. Ay, no, puras mentiras piadosas. Y luego en fin de semana, oye, tú, no, es que dice, la mejor locutora de la radio. Ay, tu tío, yo creo que nada más escucha esta estación, por eso dice eso. No te creas, mi amor, muchas gracias por ese cumplido tototote que no me queda, la verdad, pero muchas gracias, y que Dios te bendiga, ¿ok? Ya tuvimos por acá estos temas, pero ahí viene tu canción, ya viene La Fe Norteña de Toño Aranda con esto que es ¿Cómo Estás? Y yo te pregunto lo mismo, ¿cómo estás? ¿Cómo seguimos por aquí en WhatsApp? 493-93-213-40. Tenemos muchos audios, gracias, oigan, por eso. Antes dice: hola, patito, ¿me puedes mandar un saludo para mi papá Carmelo, a mi abuelito Merced y para Gito, que andamos en el monte trabajando? ¡École! Un aplausote, como debe de hombres trabajadores. Ustedes muy bien, ahí les va un becerro, sí, para que aguanten, oigan, para que no tiren la toalla. Luego, ¿con qué se van a secar? Siempre les digo, no, que tengan excelente y bonita jornada ya de lo que resta ahí, pues en el campo, ¿verdad? Dice por ahí: también me complaces con la canción de Los Retoños del Río, La Entalladita. ¡Auch! Ahorita la ponemos con Los Retoños, y que tengan excelente tarde, ¿eh? Bendiciones. Dice por acá también, a ver, ¿dónde lo dejé? Ya se me escondió, ¿no? Y si de plano no doy una, ahorita con todos los que tengo pendiente. Dice: hola, mi Pati, guapa amiga, saludos. Para, no sé si ya lo estuve saludando, ven, ¿qué les digo? No, ya ando toda cuatrapeada con los saludos que me faltan. A ver, ahora sí, ya encontré el orden, dicen por ahí, el peine, ya salió el peine con todo y piojos. Ya por acá tengo este audio que me están mandando directamente por ahí de mi querido Erasmo, a ver si no dice groserías. ¡Échele, mi Erasmo!
1: Buenas tardes, Pati, quiero que me pongas la canción que se llama De Rodillas Te Pido, no sé quién la canta. ¡Auch! Pero lo oí y me gustó, y quiero que, a ver si la tienes para que me la pongas para escucharla y para mandar unos saludos a todos los chiveros, a todos los barregueros y vaqueros que escuchen la mejor de parte de Erasmo. Y aquí nomás la Pato Patito, 10-4, cambio y fuera.
0: Eso es todo, mi Erasmo, Dios te bendiga, mi amor, muchas gracias por ese audio tan bonito. Oye, que tengas excelente tarde y feliz sabadito. Escogiste una canción de 10, la neta, 10 de 10. Por acá tenemos lista esa rolota, ya la tenemos por aquí también, De Rodillas Te Pido, la encontré aquí con Los Alegres de la Sierra, ¿de acuerdo? Y mientras tanto, vámonos con Refugio, que también es nuestro vecino aquí de la Venustiano Carranza, y ya nos mandó un audio. ¿Qué anda haciendo mi Refugio? Échele.
2: Hola, Patito, ¿cómo estamos? Buenas tardes.
0: Buenas.
2: Mira, disculpe, de vuelta. A ver si ahora sí me ponen la canción Se Vende Esta Casa con Jilgueros del Arroyo, aquí de su vecino y amigo Refugio Salzado de Gonzalo Carranza. ¿Cómo, Patito? Cuídese mucho. Ahí estamos.
0: Está bien, el saludote especial. Oigan, ya tenemos listo esto de Jilgueros del Arroyo, Se Vende Esta Casa. ¿Cuánto? ¿Por cuánto, verdad? No es cierto, se vende esta casa, pero vámonos con esto que no se vende ni se paga. La verdad que no sé cómo agradecerle también a mi querido Manuel Suárez, que siempre está aquí con sus audios. Así que échale a mi Manuel, a la una, a las dos y a las tres.
3: Hola, buenas tardes, hermosa.
0: Buenas.
3: ¿Cómo está? ¿Cómo está hoy, sabadito? Hermoso, precioso, igual que la locutora. Ah, no sé qué, hermosa, ¿no?
0: Tirosillo.
3: Aquí reportándose el primo Manuel Suárez, ya sabe, hermosa, aquí de Cieneguilla Nieves. Ahí nomás papilé una rola de esperanza norteña, se llama La Noche en que te fuiste, chiquitita.
0: ¡Esa no!
3: Ahí nomás pa escucharla, para que caiga bien la caguama. Ándele, pues, y aquí nomás, la mejor, pero con mi patita Alejandra.
0: ¡Auch! ¡Chao! Ahí está el saludote de mi querido Manuel. No, hombre, ya ni la hace mi Manuel. ¿Para qué me pide este el día de hoy? Está viendo y no ve, dicen. Ve que la niña es llorona y le mece en la cuna. No, Manuel. Esta rolota, que de hecho también es mejor conocida como No Vales Ni Un 6, mucho menos un 24. ¡Tracas! Oiga, no, ya me emocioné. Perdón, me voy a lebrestar. Mejor ahorita la voy a dejar para en un ratito más, porque justo tenemos otras canciones adelante. Pero gracias, mi Manuel, también. Nada más que ahí cuando me iba a reír, se escuchó raro porque estaba tomando agua, ¿eh? Me agarró tomando agua y me reí. Pero gracias por el cumplidote. Digo, la mentirota. Muchas gracias, mi querido Manuel. Bendiciones para usted en sábado.

Vámonos por acá también con esto que dice. Saludos para Dominic, para Byron, que escuchan en Valdecañas. ¡Ay, somos vecinos! ¿Cómo que no nos conocemos, Byron? A ver, dice que nada más andan haciendo puro tiradero. No, pues sí, así son siempre, así son. ¿Ya qué les vamos a hacer? A ver, ni modo que los regalemos. ¿Ya cuántos años tienen? No, Byron, de plano, ustedes no agarran la onda. Dominic, un saludote especial a todos por allá en Valdecañas. Oigan, nada que sea la comunidad, ¿verdad? También. Bueno, puede ser. Ahorita a ver si nos dicen de dónde nos escuchan. Y saludotes especiales para ustedes. Dice por acá, ya cayó la lluviecita, mi Pati. Ah, oigan, por allá en Calera, para que tomen precauciones. El paraguas, las botas, el impermeable. Pero dice, y gracias, hermosa, por las rolitas. Se le agradece, machín. No, a ti, hermosa. Dice, y no sé si te puedas programar si alcanzas algo de Julio Preciado. Ok, vamos a ver entonces, a ver si hacemos magia, unos trucotes de magia, porque vamos a ver si alcanzamos de tiempo, hermosa, y muchas gracias por seguir conmigo y mantenerme al tanto. Mira, por acá en Fresnillo no está lloviendo, pero tenemos ya 19 grados centígrados. Sí hay un cielo gris que pone sentimental a Joan Sebastián, la verdad, pero todo normal, todo tranqui por estos lares. Espero por acá también, de este lado, oigan, mi Simón también me falta, ahorita lo voy a leer, nada más aguánteme las carnitas. Dice, aquí en el trabajo, mi Patita hermosa, soy el que te pidió la de cómo estás de la fe norteña y nos manda, ay, qué bonito es lo bonito. No, ya ni la hacen, oigan, es que, ay, yo soy bien antojada, la verdad que me enviaron unas calabacitas, así está la foto donde están ahí los amigos del campo con las calabacitas, pero es que la flor de calabaza, usted sabe, o si no sabe, le digo, que es riquísima en las quesadillas. Yo soy fanática, así que si me regalan un ramo de flores de calabaza, bueno, ahí yo les voy a aceptar con mucho gusto para hacerme unas 50 quesadillas, porque la verdad término, la verdad no sé cómo se le diga, así como las hacemos ya con esto que es la florecita, pero la verdad me encanta mucho. Ahorita voy a buscar, de hecho sí, en Super Google, Super Wiki, decía un profesor, ahorita voy a buscar todo lo que conlleve a esto de la flor. Oigan, la verdad tengo muchas dudas, pero ahorita le mandamos un saludote a él, porque de hecho ya tengo tu canción aquí en filita, ok corazón, ya viene por acá, pero todavía faltan unas cuantas nada más rolitas. Y tenemos por acá el saludito especial a toda la gente del campo, que les digo, andan dándolo todo en sabadito también, así que bendiciones. A ver, por acá, a ver, déjenme checarlo, ahora sí, creo que ya está por aquí. Ya tenemos listo, dice flor de calabaza, también miren, se le conoce la flor de auyama, ayote, calabaza, pipián, zapallo, etcétera. Ajala, no sabía que tenía más definiciones la calabaza, pero es considerada como un alimento en muchas culturas del mundo. Tiene una forma de trompeta y sus pétalos pueden ser de color amarillo, naranja o blanco. La flor de calabaza es comestible, al igual que su fruto, las semillas y los tallos tiernos. Por si no lo sabía, yo no lo quiero envenenar. No, nada de eso. Pero una vez creo que fue allá en Hidalgo, no me acuerdo dónde fue, la neta. Creo que, en Tepoztlán, ya me acordé. Allá, no se crean, ya no me acuerdo dónde, si en San Luis Potosí, donde sea haya sido. Pero estuve probando estas ricas quesadillas así con su flor de calabaza. Nunca las voy a olvidar, ahora sí, vamos a buscarla, ya que me antojaron la florecita. Ahorita vamos a buscar estas flores de calabaza para la cena. Oigan, un saludote a los amigos del campo, dice también por acá. Ay, nos están enviando un videíto, oigan, mi querido Manuel Salazar. Y dice por ahí el saludo también con la de la entalladita, ¿verdad? De los retoños. Y nos mandan la evidencia de que andan en el campo. ¿Pero qué andan haciendo? Pensé que andaban cortando tunas, pero no, creo que no, ¿verdad? A ver si me dicen. Soy bien chismosa, así que no me quiero quedar con la duda. Y mientras tanto, ahorita sigo escuchando unos audios que me faltan, oigan, vámonos con esto que es La Sabrosona y un gran bloque musical, intentando complacer a todas las rolitas que me faltan también para ustedes, ¿de acuerdo? Seguimos con más, son las 5:20 minutitos. Yo soy Pati Alejandra y seguimos en La Mejor Zacatecas. ¡Auch!

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2: Regresamos, oigan, seguimos con más. 5:53 minutos y alcanzamos a dejarlos con una canción y despedirnos. Oigan, es que la verdad dije, entre más hable, pues menos van a salir las canciones. Así que por acá ya tuvimos este bloque musical con varias rolitas que estuvieron pidiendo. Entre ellos, Liberación, que acabamos de escuchar, Enamorado de un Fantasma, Jilgueros, Innovación, Alegres de la Sierra. Bueno, ¿para qué les cuento? Ya lo escucharon ustedes, pero aún nos falta un último tema que la verdad, mejor tema no puedo elegir, mi querido Manuel Suárez. Un saludote para él, a toda la gente que sigue también en la chamba, a mi querido amigo Manuel Salazar, a todos allá en la Laguna Seca. Dice, andamos haciendo un corral y reparando el alambrado, mi Pati. Por ahí estaba yo confundiendo, pensé, les digo que andaban ahí en los nopalitos, pero no, aquí tenemos ya hombres trabajadores ahí echando justamente mano de obra, pero pues bueno, resolviendo, ¿no? Que es lo que importa. Y de esta manera deseamos que pasen bonita tarde noche, mi Manuel. Dios los bendiga, que no los agarre el agua, porque no sé si por allá también está lloviendo o no en Laguna Seca. En Calera dicen que sí, así que aquí en Fresnillo por hoy, ¿verdad? El momento todavía, pues bueno, no está lloviendo ahorita, nos están dejando un ratillo, ¿verdad? Libres, y tenemos 19 grados centígrados ya aquí en nuestro mineral también, así que vámonos, que aquí espantan. Oigan, vamos a dejarlos ahora sí con este tema que es La Noche Que Te Fuiste, mejor conocida como No Vales Ni Un 6, mucho menos un 24. ¡Auch! Sin decir nombres, ¿verdad? Sí, sin raspar muebles, claro, sí, no. Se dice el pecado, más no el pecador, ¿verdad? Vámonos, ahora sí, son las 5:55. Con esto los dejamos también. Y ya llega el tope, oigan, el tope que trae lo mejor, o de la mejor, claro, porque tiene todos los éxitos de esta semana para que no te lo pierdas. Y escuchas también a los colegas por ahí que se escuchan de otros estados, de las mejores, ¿sí se dice así? Bueno, de la mejor FM en distintos lados que está, así que gracias de verdad por elegir el 107.9 FM, por aguantarme el día de hoy, gracias. Aquí nos escuchamos el día lunes, oigan, porque me van a aguantar una horita más. Sí, perdón, pero ahora sí vamos a tener chance de complacerlos todavía más. El día lunes estamos de 6 a 9 de la noche, ¿ok? De 6 en adelante, toda esta semanita voy a estar acompañándolos desde las 6 para que si llegan más temprano, pues bueno, ya saben, me piden su canción, yo ya voy leyéndolo en orden y van saliendo, ¿de acuerdo? Como el pan. Así que vámonos por acá ahora sí con Esperanza Norteña, La Noche Que Te Fuiste. Yo soy Pati Alejandra y esto no fue de pachanga, ¿verdad? ¿O sí fue? Bueno, parece ser porque es fin de semanita, pero pongámosle no de pachanga, ¿verdad? Este fue no de pachanga. Yo soy Pati Alejandra, patita, patito color de café. Si tú no me quieres, yo ya sé por qué, y es porque ya es sabadito, andas haciendo el quehacer, a lo mejor estás celebrando a los graduados. Felicidades a todos y a todas. También por allá la gente que va conduciendo, vayan espejeando, ya lo saben. Y también, pues bueno, a la gente que sigue en el trabajo, como Jonas Brothers, yo todavía me quedo un ratito aquí, así que arrieros somos y en el camino andamos. Gracias por escucharme, vámonos, ahora sí, se acabó lo que se vendía, señoras y señores, aquí nomás, la mejor. ¡Auch!